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0: no la dejes ir, para que no tengas que dedicarle una canción como esta. Paz.
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0: Fernando Palomo al lado del matador Kempes.
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0: Y la vibra de esta canción, ¿de qué niveles? Es Bruno Mars sonando esta hora en la mañanita de Planeta. Cuando en Colombia son las 7 de la mañana, 34 minutos en la mañana del segundo día hábil de esta semana, de este martes 26 de mayo del 2026. Hoy el número es el 26 para jugarlo. Si tienen chance, lotería, creen en los números, 26. El quinto mes del año, del año 26. ¿Qué más? Oyentes, ¿cómo están? Buenos días, qué bueno saludarlos. Un abrazo gigante a todos ustedes que ya están trabajando, que están camino a sus trabajos, que han, ojalá, descansado bien en la noche y listos para el combate del día de hoy, para ganarlo, para intentar ganarlo, al menos dar la pelea con todo. Que les vaya bien, que tengan un bonito día, que hoy les fluya todas esas ideas, todos esos proyectos. Que hoy todo se haga amable para ustedes y al final el retorno a casa sea con carita feliz, cansadita pero feliz. Bueno, aquí estamos nosotros en lo de nosotros, acompañarlos, entretenerlos, informarlos, tocarles canciones, entregarles premios, oírlos, escuchar sus comentarios, sus opiniones. Esa es la mañanita de Planeta y para eso se reúne cada mañana una señora que le dicen la gorda.
1: Ay, la mató. Dizque señora.
2: No la mató.
1: O sea, no, ya.
0: Una pues, amiga,
1: o sea,
0: perdón.
1: Yo sé que ya tengo pinta de señora en ocasiones, o sea, pero me requete contramató.
2: Pero usted es como la defensora del televidente, del oyente, una cosa así.
1: Me vi como que... Amparo Peláez, sí.
2: No, sí, Amparo la Pérez, que es la defensora del oyente.
1: O sea, del televidente. Tu tele.
2: En este caso, tú, pues, el oyente.
1: Ah, sí, el oyente en la radio. Bueno, no, ¿cómo me pero le va, bueno, señor?
0: Es decir, mi amiga. Una amiga que le dicen la gorda.
1: Claro, señor. ¿Cómo le vas, don Adolfo?
2: Doña Angélica.
1: Bueno, oyentes, buenos días. No, ¿cómo están?
2: Señora, madre, afuera hay una señora que está preguntando por usted.
1: En este momento me vi con enaguas y todo. Horrible. ¿Cómo les va? ¿Cómo amanecieron? ¿Cómo están? Feliz martes. Un abrazo, un saludo para todos a la distancia. Qué bueno reencontrarnos, saber que hemos amanecido, que estamos bien, que eso que creemos que es normal, levantarnos, respirar, pues bueno, a veces no es tan normal y hay que agradecer.
0: No para todo el mundo, sí,
1: no
0: gorda.
1: Para todo el mundo, así que hay que agradecer porque nos hemos levantado en este nuevo día con un sol. Con un sol, no, una cosa loca.
2: Hoy prepárense, o sea, hoy de una vez.
1: Siento que va a hervir. Así que sí. Un saludo para todos. Póngase ropa fresquita, trate de vestirse en oscuro para que esa ropa negra no le juegue en contra con el calor. Y bueno, aquí vamos a estar todo durante la mañana. Abrazos y saludos a todos.
0: Son las 7:37, güey, ¿cómo vamos?
2: Bien, buenos días, un abrazo. Aquí, juiciositos, bañados y perfumados.
1: Don Héctor.
2: Listos, don Héctor. Para, bueno, llevarles noticias, información, de todo un poco como siempre, contado a nuestra manera. Saludos a quienes nos oyen, se reportan, anímense a hablarnos para leerlos a través de WhatsApp y saber de ustedes cómo se encuentran, qué hacen. Y esperamos también todos los reportes de movilidad muy temprano, que ustedes nos imaginan eso cómo le ayuda a otras personas.
0: Tenemos la primera de info, tiene que ver con el tema de la ley seca para este fin de semana. Uh-huh. Hemos hablado de eso. Suficiente, pero ya es un hecho el horario en el que va a funcionar la ley seca el fin de semana con motivo de las elecciones del próximo domingo, gorda. ¿Cuándo arranca la ley seca? Es decir, ¿hasta qué momento los sitios pueden expender licor para el consumo y hasta qué horas va la ley seca?
1: Cana, arranca el sábado a las 6 de la tarde, 30 de mayo, 6 de la tarde, hasta la medianoche del lunes 1 de junio.
0: Ah, bueno, lo alargaron. Regularmente es hasta las 6 de la mañana del lunes.
1: Sí, sí. En esta ocasión,
0: todo el lunes tendremos ley seca en el día.
1: Sí, en esta ocasión no se hace de viernes a lunes, sino que se hace de sábado hasta todo el lunes 1 de junio, para que lo tengan en cuenta. Ahorita noticias de la ciudad, pero digamos que es lo más relevante porque ayer el alcalde de la ciudad habló con esas disposiciones en materia de seguridad, cómo va, cuántos efectivos de la policía, pero puntualmente bueno, eso que les interesaba a los oyentes en materia de hasta qué horas puedo tomarme una pola, bueno, hasta las 6 de la tarde del sábado.
0: Allá afuera, oyentes, ¿de qué están hablando más? ¿De fútbol o de política? ¿Cuál es el tema más predominante en sus grupos de la familia, de las tías, los grupos del fútbol, los de la empresa, los del colegio, de los papás de los niños, los de la escuela de fútbol, de los tantos grupos que hay? ¿De qué están hablando más? ¿De fútbol o de política? Esa es la tendencia ahora mismo en Colombia.
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0: marcha de las 8, quedan 18 minutos para las 8, 18 para las 8 de la mañana.
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0: Ayer fue la entrega de los American Music Awards. ¿Cómo? Los AMA. Y bueno, hoy tenemos balance de lo que pasó. Sé que mucha gente no tenía la menor idea. Le ha ido muy bien a los colombianos, les vamos a contar sobre eso. Lo que dijeron los jugadores que se quedaron por fuera de la convocatoria, habló Villa, habló Borré. Lo que hay de sensación en el ambiente sobre la convocatoria, quién faltó, quién sobró, quién en serio lo llevaron. Bueno, todo eso porque hace parte de la tendencia. Por eso digo que los temas de tendencia, uno se mete a los grupos, o es fútbol o es política.
2: En el ambiente que hay, como que Néstor Lorenzo Rosquero, como siempre, ¿o qué?
0: Ahora lo miramos, gorda. Ahora lo miramos.
2: Es que tengo ahí como que una dualidad.
0: Ahora lo miramos. Por ahora, contémosle a los oyentes qué se celebra, gorda, hoy, que es 26 de mayo.
2: Bueno, Cana, hoy empezamos las celebraciones con, hoy es el día de Drácula. ¿Ustedes sabían que Drácula tiene un día? Hoy es el Día Mundial de Drácula. ¿Cómo les parece? Es uno de los personajes de terror, pues hablando de los más icónicos de todos los tiempos. Y un día como hoy se rinde homenaje con un día puntual. Este hombre inmortal, porque recuerden que sí, la historia claro. Es que él es inmortal, que se convierte en vampiro, pues ha inspirado muchas películas, obras literarias. O sea, si hay alguien, o sea, un personaje que nos hemos encontrado con el paso de los años, es Drácula, aún con las nuevas generaciones. Y bueno, Drácula o Nosferatu fue un personaje creado por un novelista, ¿no? Por si no sabían, ese novelista fue irlandés, Bram Stoker, en el año 1897, y él dice que lo creó basado en una figura histórica real. Él basó su novela de terror gótico en el príncipe Vlad III de Valaquia, originario en Rumania. Tenía el apodo de Vlad el Emperador, y debido a que fue muy cruel y muy despiadado con sus oponentes y las personas que lo traicionaban, incluso los torturaban, ¿no? De las peores formas posibles. Se estima que hubo, canarios, esto es desde la vida real, más de 100.000 víctimas empaladas en los bosques rumanos. Y esto sirvió de inspirador o de inspiración a este escritor, a este novelista, para la creación de su obra literaria, que la llamó Drácula.
0: O sea, él inspira el personaje en una situación de la vida real.
2: Claro, conectando su personaje con el conde Drácula, con el vampirismo.
3: Soy el Entonces, conde él... Drácula. Ah, no, es el pato.
2: Nana. Igor. Claro, él basa como todo lo que tenía en la mente y le puso otros tintes, pero existió. La persona que inspira a Drácula, claro que existió, o sea, de la vida real. Y esa novela fue publicada justamente el 26 de mayo de 1897. Por eso un día como hoy, pues se habla de la historia de Drácula. ¿Les gusta Drácula? ¿Les parece? O sea, ¿le han tenido terror o tienen muñequitos?
0: Que siento que Drácula nunca asustó, gorda. Es un personaje, sí, de películas de...
3: No, pero sí, o sea, a ver.
2: Además que lo suavizaron con Hotel Transilvania, ¿no? Yo siento que...
0: Sí, pasó a ser un personaje amigable, más
2: ay,
0: bien.
2: Ay, tan lindo, sí.
3: No, pues, pero hubo películas que sí daban cierto temor, de todas maneras. ¿Drácula? O sea, siempre fue ese personaje... Es misterioso, muy gótico,
2: digamos que uno,
3: oscuros,
2: eso, uno quería sí. saber como más allá del porqué inmortal.
0: Terrorífico,
2: del porqué.
3: ¿Usted cree que porque hicieron Drácula el conde Pátula, entonces ahí ya no daba miedo?
0: Pues la verdad, a mí nunca me dio miedo Drácula.
2: ¿Nunca le dio miedo
3: Drácula? Ay, no tan valiente.
0: Más miedo me dio Chucky.
2: ¿Qué hace Drácula? ¿Qué hace Drácula montado en un tractor?
0: Drácula... Montado en un tractor,
2: en
0: no,
2: en un campo abierto. ¿No sabe?
0: No.
2: Sembrando el pánico.
3: Ah, sí, señor.
0: Muy forzado.
3: No, es bueno. No,
2: no, no, no. De no todos diga, los tiempos. No,
3: tampoco venga
0: a funciona con el duende, funciona con el duende.
2: No, no, no.
0: Funciona con la pata sola.
2: Con la llorona.
0: Con la llorona.
2: No. ¿Dónde están mis hijos? No, mentiras. Bueno, ahí les paso el dato. Y hoy
3: ¿cuál
2: hablamos...
3: ¿Cuál es el banco favorito de los vampiros?
2: El banco de sangre.
3: Sí, muy bien.
0: No, muy predecible.
2: Sí,
0: claro.
2: Obvio.
3: Ah, pero es un chiste pues para la ocasión, ¿qué hacemos?
2: Bueno, hoy también se habla de la Semana de la Solidaridad en los pueblos de los territorios no autónomos. Hoy, hablando de celebraciones, hoy es el día... Oye, yo nunca había escuchado esto, el Día Internacional del Lindy Hop. ¿Alguna vez habían escuchado
0: Lindy
2: esto?
0: O Indy Hop?
3: O Indy.
2: No, Lindy.
0: ¿Qué
2: Lindy
0: es Lindy Hop?
2: Es un estilo de baile, mira. Uh-huh. Y se populariza en Nueva York por bailarines afroamericanos, es como llamado un baile de salón, ¿no?
0: Okay.
2: Y esto tiene como una fusión, digamos que a mediados de la década por ahí del 1920, bailaban el estilo del Charleston, pero empezaron a fusionar y se creó el Lindy Hop, que se extendió a los Estados Unidos y se baila. Es como uno de los bailes de salón. Voy a buscar un poquito más porque si a mí alguien me pregunta ¿cómo bailo el Lindy Hop? No tengo ni idea. Pero es una fusión de géneros, entonces hoy también se habla de esto. Y ahí, señor, por ahí ya terminamos las celebraciones, hoy cortitas.
0: Estaba aquí mirando sobre Drácula canciones. Con la palabra Drácula como tal, no encontré así nada conocido, pues muy... Pero por acá Manolito me ha regalado el soundtrack de las películas de Drácula más famosa, es la del 92 de Bram Stoker. ¿Qué? Pero yo no tengo, tampoco tengo un sonido. ¿Ustedes relacionan Drácula con algún sonido particular?
2: No, como mira que no.
0: Como los superhéroes, ya tiene pues como la idea
2: como
0: de
2: una banda Spider-Man. Sonora,
0: sí,
2: no.
0: Como una banda sonora que lo conecte a uno directico con Drácula. Yo no, la verdad no.
2: A mí me conectas una paleta en octubre.
1: Sí. 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
0: Colombia, son las 7 de la mañana, 48 minutos. El día está por vivirlo, por disfrutarlo, por enfrentarlo. Y por cantarlo también. Si ella supiera.

0: alguien sano o sana, más sanas que sanos, de que hay alguien que les tiene unas ganas, digo, de cariño, darles cariño, de...
1: ganas de pegarle un
0: cucacho. No, de que les gusta, pero no le demuestran lo más mínimo y él solamente piensa dentro de él, si ella supiera. Pasa a la inversa, ¿no? También puede haber una ella que muere por alguien, pero no, él ni por enterado ni lo sospecha. De eso se trata esta canción de Ray de la Paz. Son las 7 de la mañana, 52 minutos en la mañanita.
1: ¿Qué? Se frenan. Pues, ¿sabes? Pelado con, casado con hijo. Entonces no es bien, no, te voy a meter allá. Estás calladas más bien. No dicen nada.
0: Ah, bueno, yo voy a plantear una situación. No estoy aquí vendiendo temas personales, nada de esas cosas.
2: No, aquí no estamos hablando de temas personales.
1: No son muros blindados. ¿Qué no.
0: 7:53. Alisten sus pollas que vamos a jugar esta mañana. Ya tenemos una buena cantidad de oyentes participando con sus pollas, queriendo ganarse un millón, un palito, por ser el que más puntos acumule.
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0: Ahora recordemos los ítems que están en juego para que los oyentes que no saben, que no han participado, lo hagan. Ya les hemos contado que ustedes pueden validar su polla cuando yo ponga una pregunta fácil. Ustedes la validan respondiéndola correctamente y puede ser los tres primeros o los números que determinemos de las que llegan. Les validamos la polla si aciertan el password, la pregunta que hago de entrada al concurso, ¿listo? Pero los ítems que ustedes van a dar, que van a contestar, son los siguientes.
2: ¿Qué jugador de Colombia anota el primer gol del Mundial? ¿Hasta qué ronda llega la selección en el Mundial? ¿Cuál creen que será la primera selección eliminada? ¿Quién cree que llega más lejos en el Mundial, Messi o Cristiano? ¿Cómo le va a ir a la selección versus los contrincantes de su grupo? Uzbekistán, Congo y Portugal. ¿Ganan, empatan o pierden? ¿Quién será el goleador del Mundial? ¿Quiénes van a jugar la final? Y por supuesto, ¿quién será el campeón?
0: Alisten la polla porque vamos a jugar ya.
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0: Alisten sus celulares, hago la pregunta y esta vez el 1, el 5 y el 10, gorda. 1, 5 y 10.
2: 1, 5 y 10.
0: 1, 5 y 10. Si lo contestan correctamente, validamos sus pollas. Y es muy sencilla, arranquemos facilito hoy. ¿De qué mundial fue mascota Naranjito? ¿De qué mundial de fútbol fue mascota Naranjito? 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
0: Sobre el tema de cuántos visitantes va a tener el mundial, muchos, más o menos, o va a estar bajita la visita por el tema costos, nervios que muchos acumulan de situaciones. Hoy se habla nuevamente del tema. ¿Ha aumentado, ha disminuido, se mantiene igual como empezó, Wake? ¿De qué se habla en cuanto a asistencia de turistas al mundial?
2: La estimación es de más de 6 millones de personas que van a ir a los estadios en este mundial. Nuevo formato, 48 selecciones, más partidos. Entonces se habla que el promedio de aforo es de 68 mil personas que asistirán por partido. Y eso da un total de casi 5.8 millones de entradas disponibles.
0: Gorda, ¿cómo nos fue?
1: Bueno, el número uno que contestó, puso España.
0: Sí, gorda, la respuesta es correcta. Fue en España 82.
1: Pero, ¿se valía si ponía solamente España?
0: Sí, bueno, yo debía haber hecho la pregunta más completa, ¿no? Año y país, sede.
1: Pero si contestó España, entonces vale.
0: Sí, claro, porque fue para el Mundial de España. Y bueno, España listo. Solamente ha hecho un Mundial.
1: Entonces,
2: el ya número... Ya le va tocando también, ¿no? Ya...
0: Ya podría repetir,
1: ¿cierto? Sí. El número uno fue Diego Riascos. Diego, buenos días. Aquí le estoy poniendo, señor, su baloncito para que envíe su polla mundialista, sea escrita o si es notica de voz, mucho mejor. De ahí salto al 2, 3, 4, 5. España 1982.
0: Correcto.
1: Escribió Javier Tamara. Señor, bienvenido al juego. Ahí le estoy
0: poniendo. No es Tamara, es Tamara.
1: Tamara.
0: Sí, lo conozco.
1: Ah, bueno, Javier Tamara. Listo, ahí le puse su baloncito, mande su polla, señor. Y de ahí saltó al 10, ¿no?
0: Sí, 1, 5 y 10.
1: 7, 8, 9, 10. Puso buen día, 1982.
0: Sí, pero también es válido, gorda. Sí, porque fue el Mundial del 82. De ese Mundial fue mascota de Naranjito. Mundial que ganó a propósito Italia, ¿no? ¿Se acuerdan que se lo ganó a Alemania?
1: Yo ni había nacido, entonces no he revisado la historia.
0: Una final que se jugó en el Bernabéu.
1: Escribió Loren Aguirre, ahí está la primera mujer del día de hoy. Su baloncito, señorita, envíe su polla, sea notica de voz, muchísimo mejor. Estamos esperando sus resultados.
0: Quedan dos para las 8.

0: 8 de la mañana. Me contaron que anduvo por acá por Cali. ¿Aria Vega ya?
1: Sí.
0: Vino
1: sí,
0: a conocer Cali, ¿no?
1: Sí, estuvo el fin de semana, se presentó en una discoteca y ya, ahí estuvo con su público.
0: ¿Y cómo le reaccionó la gente?
1: Súper bien. Pero yo miraba algo, yo decía, definitivamente ya la gente pues ya no baila, ¿no? La gente queda cantando
0: y con el celular
1: en la mano y pues esa es la... Es,
0: bueno, es el parche.
1: Eso es, ya es eso.
0: Bueno. 8-1, gorda, han dicho algo de movilidad.
1: La gente baila mirando para el piso.
0: ¿A Cali se le solucionó la movilidad? ¿O qué está pasando? Porque hace ratito como que no hay tanta quejadera de la gente que viene de Jamundí para Cali, de los que van de aquí para allá, de los que van al norte por la 26.
2: Pues Cana, yo creo que tiene que ver con el tema.
0: O la gente descansó de quejarse y ya no más.
1: No, yo creo
2: que hay muchos que ya no han tenido mucha clase, que digamos, y lo digo pues por puntualmente porque
1: por ejemplo,
2: tengo en
1: no
2: casa
1: tenido
2: unos
1: mucha
2: chiquitos.
1: Clase que digamos.
2: Yo clase poco.
1: Clase poco.
2: No, lo digo por mis sobrinos, porque han estado muy intermitentes yendo a estudiar. No sé si eso ha pasado.
0: ¿Pero por cuenta de ellos o del colegio?
2: No, del colegio, que no han tenido clases. Por ejemplo, ayer Abigail no tuvo clase y hoy sí. Desde que se celebró el día como del maestro, han venido intermitente, como que un día sí, un día no. Entonces no sé si en otros colegios o si la actividad ya ha cambiado.
0: Ustedes que son los que hasta ahora andan en la calle, nos dirán si es que está fluyendo normal, no hay de qué quejarse. O ya se cansaron de quejarse y que no haya solución.
2: Pero sí tenemos oyentes que nos han enviado saluditos, porque no nos envían reporte de movilidad, pero sí nos saludan temprano. Por ejemplo, la querida Joanita Arango nos escribió, dice, buenos días, mis amores lindos, un abrazo grandote. Dice, de buenos días, les cuento que supuestamente hoy inician las obras de mantenimiento y mejoramiento en la carrera 70 entre Paso Ancho y Autopista. Y sobre todo el Colegio Los Andes de Capri, les cuento que por ahora la entrada de los niños no tuvo ningún traumatismo. No sé si más tarde qué. Dios me los bendiga, los quiero mucho.
0: En la carrera,
2: o sea, aquí.
0: ¿70 u 80 dijo?
2: 70.
0: 70, que okay, de los huecos que nos estábamos quejando el día que estábamos aquí peleando que por los huecos de Cali.
1: Se me va a contar la historia ahorita.
2: A propósito, enfrente,
0: ¿sabes de cuál estamos hablando, no?
1: Sí,
2: enfrente
1: sí.
2: del colegio hay una cuadra que ahí queda una cancha, ¿no? Una cancha grandota.
1: Sí, sí, sí. A mano
3: derecha. Radio
2: Esa
3: Planeta.
2: Está siendo arreglada, por ejemplo.
1: Okay.
2: Está destapada, la van a organizar. Entonces, claro, la gente que quiere voltear por ahí, pues no puede, entonces tiene que ir a dar como toda la vuelta.
1: Echan un poquito de relleno a que tapen el huequito, que se volvió a abrir. ¿Sí?
2: ¿No estás oyendo que la van a empezar a arreglar?
1: No, la calle no, gorda, o sea, pues estoy diciendo.
2: La carrera.
1: Esas carreras 70, ¿sí? ¿Esa como tal?
2: Esa es la que dice Joana que la van a empezar a arreglar.
1: Ah, es que dijiste que en la cancha y que la de lado, ¿no?
2: No, pues con base en el reporte de Joana, digo que enfrente también están haciendo el arreglo de la calle. Bueno, Johnny Bolaños dice, muy buenos días, gracias por esa musicota que le sube el ánimo hasta un emo, bendiciones. Nos envió videito que va en su carro y está a full con nosotros con Radio Planeta. Un abracito, Johnny.
0: Iván, que ayer me hizo tirar por un voladero, y es que ayer era el día de Diomedes, y el día de Diomedes es hoy, hermano. Aquí apareció, vea, con la cola entre las patas, Cana. Yo ayer pensaba que ayer era hoy y hoy era mañana. Ajá. O sea, hoy sí es el día de Diomedes. Hoy el tráfico está tan bello que estoy llegando 30 minutos antes a trabajar y me manda video. Y efectivamente va avanzando sin ningún problema el querido Iván. No, no me cuentas por dónde va, pero va avanzando bien.
1: El tráfico está muy raro hoy, digo de buena manera, pues que conviene. En la 70, en la 80 con quinta, había un taxi que se había estrellado con una moto en todo el semáforo. Entonces, imagínate lo que eso genera, el trancón que va a generar. Y aún así estaba circulando normal. Yo cuando ya llego exactamente al lado del taxi, yo veo que está el de tránsito y entonces yo, fue puchica. O sea, ni lo había notado. Imagínense.
2: ¿Qué tal? Imagínese usted.
1: ¿Ah?
2: Saludito para...
1: Y esas flores.
2: Y esta rosa. Luis Fernando Peña dice, buenos días. El güey dice, saluden. Y por aquí estoy firme saludándolos.
1: Eso, me encanta.
2: Y deseándoles que tengan un feliz turno. Y tal cual, como dicen, agradecido de ser tan afortunado de poderlos escuchar. Sigan haciendo felices con sus sonrisas reales y con su buena música.
1: Saludito de Sandra Narváez, que ella dice, muy buenos días a todos. En estos días he visto que le han recomendado canciones. Aquí les dejo la mía. En la distancia de Marc Anthony. Bendiciones. Y dice, postdata, los escucho todo el día, pero solo a esta hora puedo escribir. Y ella escribió a las 6:04 de la mañana.
2: Ay, qué pecado.
0: ¿Cómo se llama la canción de Marc Anthony?
1: Se llama En la distancia.
0: La voy a buscar. Bueno, y si conecta de una, va para el aire. Tiago dice, saludos. feliz 26 de mayo, día del nacimiento del más grande. Manda un video del 26 de mayo de Diomedes. ¿Ah? Sigan ustedes en estudio con más noticias. Claro. Gracias, que sí, querido Tiago.
1: Gracias, Tiago, por tu información.
2: Liliana Rodríguez dice: excelente y bendecido día, que hoy elija ser feliz, que su fe es más grande que sus miedos, que cada paso que los acerque a sus sueños, que sus corazones nunca dejen de agradecer y que siempre hayan motivos para sonreír. Dios los bendiga, amores míos. Y dice: por favor, una cantadita para Rodolfo Rodríguez. Rodolfo. Está de cumpleaños. Dice: es mi yerno. Que Dios lo bendiga, lo llene de vida y salud para disfrutar la. Hablando de su vida, dice: lo queremos un montón, eres el mejor, dice la querida Lili. No dice cuántos años está cumpliendo Rodolfo, pero dice que le cantemos.
0: ¿Esto qué dice?
1: Deprisa, yo, Rodolfo, ya.
2: Está tan grande.
0: Felicitaciones, no se compliquen la vida. Bueno. Rodolfo, ahí te va. 3, 2, 1.
3: Felicitaciones, pararán, felicitaciones. Hoy te queremos dar.
0: Sobre los grupos que les pregunté si hablaba más de fútbol o de política, dos oyentes. Daniela dice: Cana, en nuestros grupos, varios de nuestros grupos tomamos la decisión de cero temas de política porque están armando muchos problemas y amigos de toda la vida dejaron hasta de hablarse por eso se tomó la decisión en varios de ellos. En los que no, me hago la loca y ni siquiera los reviso. Y Beto dice sobre el tema: buen día, muchachos, en mi grupo de la Dama de Armiño, ¿qué es eso?
2: Pues es que Berlín y la Dama del Armiño es una obra de arte.
0: Ok, bueno. Ajá. Buen día, muchachos. En mi grupo de la Dama de Armiño de fútbol no se habla porque Lorenzo dejó a Wilmar por fuera. Y de la política, si gana Petro, es el petrismo. Si gana Uribe, es el uribismo. Y si gana Paloma, es el palomismo. Entonces, ¿para qué, hermano? ¿Para qué?
2: Palomismo.
1: Sí, palomismo. Está buena. Dice Mario: hola, muchachos, 7:35, pasé por la quinta con 80, sentido norte-sur, había un accidente, ven, es el que yo le reporto. Y dice, para el Cana: no hay canciones de Drácula, pero puede poner Me chupa el vampiro.
0: Ah, sí, señor.
3: Vampiro, me chupa el vampiro, de Barranco.
1: Yo soy como los vampiros que sale al anochecer. Porque en la noche me inspiro y me llevo a esa mujer.
0: Buen punto, póngalo para las anchetas de diciembre. Claro.
2: Camila Vélez nos envió una imagencita con tráfico. Dice: buenos días, chicos, yo sí me voy a quejar. Es increíble, increíble, que hace más de 20 días el semáforo de la Segunda Norte con 44 está dañado. Los primeros días hubo presencia de guardas, pero ahora brillan, pero por su ausencia. Esta mañana estaba con full trancón, más de 20 minutos de una intersección. Ojalá lo puedan reportar con sus amigos de movilidad. Feliz día, chicos, bendiciones.
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0: Llegan en la mañanita en una presentación de Electro Japonesa y tengo la primera y tiene que ver con las laminitas del mundial. Ya se estableció el ranking de los países de América Latina que más laminitas compran, de los que más se dedican a llenar el álbum. ¿Creen que Colombia clasificó en el ranking o no?
1: Sí, claro.
2: Sí.
1: Lejos.
0: Bueno, el ranking lo domina en nuestro continente. Desde México hasta Argentina lo domina Brasil. Es el país del continente, pero no tiene que ver porque sea el país más poblado. No, tiene que ver porque eso se hace de acuerdo a la población por habitantes. Sin embargo, también lidera México, Brasil primero y México segundo son los países que cuentan con los mercados más grandes de la región en lo que tiene que ver con comprar laminitas para llenar el álbum. En el tercer lugar aparece Colombia. Colombia, nuestro país, se ha ubicado en este top 5 de los países que más álbumes y laminitas del mundial compran. También lo comparte al lado de Argentina, que tras el furor de haber ganado el mundial del 2022 y tener a la estrella Leo Messi jugando tal vez su último mundial, disparó las ventas de laminitas. A pesar de que la economía en Argentina no está funcionando bien, pues la gente saca platica para comprar laminitas del mundial. Luego aparecen países como Perú, Chile, que no va al mundial y llama la atención que esté metido en el ranking.
1: Sí.
0: Son tres cosas para contar en la mañaneta que son una presentación de Electro Japonesa.
2: Yo les voy a contar la segunda. Aquí hemos hablado en muchas oportunidades con respecto al sueño, a las horas de sueño, cuánto debe dormir las personas, qué pasa cuando usted duerme muy poco. Bueno, pues hay un nuevo estudio, les cuento, que ha sido revelado por una entrevista que se le ha publicado el diario español ABC a una psicóloga especializada en sueño. Y resulta que ella ha dicho que quienes duermen 4 horas y dicen, ah, no, pues yo con 4 horas tengo, yo no tengo ningún problema.
1: A veces.
2: Esas 4 horitas, buf, yo descanso y duermo. Pues ella dice que dormir 4 horas es similar a haber tomado 6 cervezas. Ha hecho el estudio. Resulta que, como les digo, es publicado por el diario español ABC y esta psicóloga especializada en el sueño dice que dormir 4 horas es similar a haber consumido unas 6 cervezas aproximadamente. Ella asegura que la falta de descanso puede alterar seriamente el funcionamiento del cerebro y del organismo, que es lo que genera o se genera en el organismo cuando se beben aproximadamente 6 o más o de ahí en adelante. Según explica ella, dormir únicamente 4 horas puede afectar la atención, la capacidad de reacción, la concentración, esto no es nada nuevo, de una manera comparable al consumo de alcohol. Aquí es la novedad, porque usted se puede sentir cansado, pero el tema de que usted se sienta borracho, pues ya es diferente, ¿no? Que es lo que produce el alcohol. La especialista indica que el cansancio acumulado influye directamente en el rendimiento diario y en la toma de decisiones.
0: Ojalá no estén oyendo esto unos amigos míos, porque de hoy en adelante dormirán 4 horas.
2: 4 horas.
0: Ellos por la cerveza, todo. Ay, son 3 cosas para contar. ¿Cuál es la tercera?
1: La tercera tiene que ver con el efecto que tendrá el fenómeno del niño para la venta de aires acondicionados. Habla el gerente de una empresa, es Emidia, que es región andina, diciendo que Colombia es el principal mercado, que tendrá obviamente unas muy buenas ventas. Se habla también de Ecuador, de Venezuela, pero hablan y proyectando pues el tema de las ventas. Dice que esta región estará por encima de, bueno, que está por encima de 100 millones de habitantes, hablando de región andina, Colombia, Ecuador y Venezuela. Y con sus habitantes tendrá para vender muchos aires acondicionados y hablan o significa que podría estar entonces en un mercado que puede llegar a representar 4 o 5 billones aproximadamente, que les va a ir muy bien. Y si ustedes, si les puedo hablar de porcentajes, proyectan un crecimiento en la venta de aire acondicionados del más del 25% este año.
0: Y si esos son los aires acondicionados, hábleme de los ventiladores. ¿Cuántos ventiladores se venden por cada aire acondicionado? Son 3 cosas para contar que llegaron a la mañaneta con Electro Japonesa.
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0: Ahora son las 8 de la mañana, 32 minutos, con sonido de reggaetón, del clásico, del viejito. Hemos iniciado este bloque de la mañaneta de Planeta Héctor y Tito. Y Don Omar, que estaba ahí invitado. Don Omar, invitado por Héctor y Tito. Ahí arranca la historia de Don Omar. Y luego Zion. Ayer el güey me mostró una presentación de Zion que estaba acompañando en un concierto a Nicky Jam. Y quiero decirles que las imágenes que vi de la presentación de Zion dejan mucho que decir del Zion de hoy en día. Se le ve distraído, se le ve lento, se le ve perdido de la dinámica del concierto. Entra la pista, entra la canción y lo coge, y lo coge hablando. Él hablando mientras la canción ya está sonando, iba a doblar. Pero habló sobre la propia voz de él que venía grabada. No, la verdad, no se vio bien ese pedacito. No sé dónde fue, en qué concierto fue, si fue reciente, si fue hace cuánto tiempo. Pero lo que me mostró el güey de ayer de Zion, la verdad, deja mucho que pensar. Si quieren, hablamos de ese tema más adelante.
1: Sí, porque Nicky ya salió a defenderlo, ¿no?
0: Sí.
1: A decirle, papi, quiero decirte que te amo. O sea, sí, porque las críticas han sido muchas, incluso porque la gente argumenta que, pues, que el man estaba alicorado bajo los efectos de alguna sustancia.
0: Realmente distraído. Y cerrando este mix de reggaetón, los reyes del perreo, Mr. A y señor F, Alexis y Fido. 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
0: Cuenta por titulares en Colombia. Los medios hoy hablan de las medidas que ya el gobierno nacional tomó para el fin de semana en lo que tiene que ver con las elecciones de nuestro país. 41.421.973 habilitados para votar. No todos votan, pero la cifra en Colombia es bastante. El censo electoral en Colombia es bastante alto. 41 millones larguitos para votar. De ellos, 40 millones están en Colombia y 1.414.000 fuera del país, que ya de hecho ellos empezaron, y ayer las imágenes de los noticieros de la gente haciendo fila para votar en los consulados era bastante extensa. De gente con la camiseta de Colombia, en Miami, especialmente mostraron una imagen de una fila muy larga de colombianos, aprovechando que ayer era festivo, fueron a las urnas. Bueno, el decreto en Colombia, ¿de qué habla? Habla del cierre de fronteras. No habrá fronteras abiertas, las fronteras terrestres y marítimas estarán cerradas. Se habla de no publicidad en medios masivos, ya no se puede emitir publicidad de ninguna campaña política, no más encuestas, ya eso lo sabíamos, eso terminó el fin de semana pasado, que se pudieron publicar las últimas encuestas. Las campañas podrán hacer estudios internos, pero no publicarlos. Muy seguramente, pues las redes, hoy que todo, no atienden ningún mensaje, que rompen la regla, seguramente van a filtrar información. En las 6 de la tarde es el horario en que arranca la ley seca en todo el territorio colombiano. e irá hasta las 12 del mediodía del lunes. 12 del mediodía del lunes, 6 de la tarde, sábado, todo el domingo con ley seca y termina el lunes al mediodía. Eso es lo que tiene que ver con las disposiciones. Algunas ciudades, por situaciones de orden público, de riesgos, pues toman medidas adicionales en cuanto a la cantidad de vigilancia, el transporte de las mesas de votación, los cuidados especiales que hay que tener. Pero en general, eso es lo que se ha decretado desde el gobierno central. En alguna situación de alteración de orden público, algún alcalde podría tomar medidas adicionales al tema.
1: Voy a constatar en la ciudad de Cali, Cana, lo de la mediodía y medianoche, porque pudo haber un error de transcripción de la ley.
0: Sí, no, la medida es a nivel nacional, gorda. Va a 6 de la tarde a las 12 del mediodía del lunes.
1: Ah, ok. Porque si es nacional, sí, pues.
0: No se puede transportar cilindros de gas, no se puede hacer trasteo, no se puede transportar escombros.
2: ¿Trasteo de votos tampoco?
0: No, ese menos, güey.
1: Menos.
0: Ese menos. Bueno, esa es una de las noticias en Colombia. Otra tiene que ver, y los medios ya le dan muchísima difusión al caso del profesor Kevin Santiago Ángel, que estaba desaparecido desde el 20 de mayo. Hoy, bueno, en las últimas horas se ha establecido que el cuerpo que se halló el pasado 22 de mayo en la zona de Kennedy en una maleta era el del profesor Kevin Santiago Ángel, en un caso que ahora mismo pasa a ocupar de estas situaciones lamentables y mediáticas toda la atención. Salimos del caso Yulix y pasamos al caso del profesor, sí, Kevin Santiago Ángel. Fue hallado en una maleta con visibles muestras de tortura. De hecho, el director de medicina legal, cuando lo estaban entrevistando, él quería como contar detalles de las circunstancias del hallazgo del cadáver, pero sentí que la cosa estaba tan complicada, tan compleja, algunos señales y signos de tortura tan complejos, y esto es percepción, que no quiso dar más detalles. Dijo, no, esperemos si hay más cosas por contar, pero da la indicación de que realmente fue una situación muy
2: macabra.
0: Macabra, digamos. Sí, macabra, esa es la palabra, güey, de este cadáver del profesor Kevin Santiago Ángel. Y empieza la averiguación, que fue lo último que hizo antes de desaparecer, dónde estaba y las hipótesis que girarán en torno a por qué lo asesinaron, quién desapareció y quién mató al profesor Kevin Santiago y por qué la manera, ¿no? Se sabe muy bien que detrás de esto hay un mensaje.
2: Sí.
0: Detrás,
2: sí,
0: de esto, sí, hay, sí, un mensaje.
2: Por castigo, algún tipo de retaliación, dar mensaje a alguien también. Si no es el. Pues, si ya no termina, digamos, como la amenaza que se había hecho en algún momento con la persona que es la afectada, o de pronto a veces puede ser un afectado que no
1: mire
2: tiene
1: lo que
2: nada
1: le puede llegar
2: ver,
1: a pasar. Ajá.
2: ¿Sí me entiendes? Cuando para hacerte daño, pues le hacen daño a una persona o le quitan la vida a una persona cercana para que entiendas ese mensaje.
0: La otra noticia en Colombia, con titulares en los diferentes medios, tiene que ver con el presidente Petro y su participación en política. Eso dicen sus contradictores y eso empieza a averiguar los entes de control a los que les corresponde determinar si está participando en política o no. Con los trinos que ha puesto, hizo uno en el que hacía referencia a la gran convocatoria que tuvo el candidato Iván Cepeda en la ciudad de Barranquilla, que para muchos es participación en política. De él y de algunos de sus funcionarios, pues tienen la lupa puesta encima para determinar. Eso no está permitido, ¿no? Por si algo, no está permitido y genera sanción disciplinaria. Esa sanción disciplinaria, pues realmente no desconozco en qué consiste, si suspenden del cargo a alguien o qué. El hecho es que entra en investigación, determinar si lo señalado por la oposición de que él está participando en política es cierto. De ser así, pues arranca un proceso y luego la sanción disciplinaria de la que hablan. A propósito de política, hoy noticia Paloma Valencia por el timonazo que ha dado a pocos días de las elecciones al contratar al estratega de estratega de la presidenta de Costa Rica. La campaña de Paloma Valencia reemplazó a Luis Duque por Dani Quirós, estratega de la nueva presidenta de Costa Rica, 5 días de las elecciones. ¿Alcanzará a hacer algo? Es la pregunta que muchos se hacen. Esta persona que dirigió la campaña publicitaria de la hoy presidenta en Costa Rica, bueno, es una medida de última hora que ha tomado la campaña para tratar de sumar puntos en lo que queda en los 5 días. ¿Cuánto nos quedan para las elecciones?
1: No, pues hoy estamos martes, miércoles, jueves, viernes, sábado, domingo, sí, cinco días.
0: Los 5 días que faltan. Es noticia en Colombia. El balance que hace el gobierno del presidente Petro, que tiene que ver con la conectividad del país, presentó un informe en el que mostró el crecimiento de la conectividad del país durante su mandato. Habla de una cobertura en el país del 74% y en las zonas rurales, que eran las más quedadas, habla de un 42%. Habló de del internet, ya ahora sí, en muchos escuelas y colegios, y hacía un pequeño énfasis ahí. No olviden que en el gobierno anterior pues hubo un escándalo precisamente porque ese internet no llegó. Bueno, ahora ya afortunadamente esas escuelas tienen el internet. Habló de la conectividad. También habló de lo que dijo el Papa sobre, en su encíclica, sobre el riesgo que corremos con la inteligencia artificial. Dijo el presidente Petro que puede destruir millones de empleos, algo en el que todos sabemos y somos conscientes que es cierto que esto puede pasar, y que ya el Papa abordó el tema en su encíclica. Bueno, el presidente Petro también se refirió al tema. Es noticia en Colombia, la ola de calor. La ola de calor, el güey acaba de dar un dato en tres cosas para contar cómo ya desde el negocio, desde la oportunidad de negocio, los comercializadores y vendedores de aires acondicionados hablan de una proyección de ganancias multimillonarias por cuenta del fenómeno del Niño. Y ya el fenómeno del Niño, que estaba anunciado para más adelante, empieza a presentar en todo el país algunos síntomas de adelanto. El Valle del Cauca no ha sido la región. Aparece el Valle del Cauca como uno de los departamentos con mayor índice del crecimiento en su ola de calor. Y creo que todos somos conscientes del tema de lo que hemos vivido los últimos días en la ciudad de Cali, pero también la costa atlántica. Y esto se suma rápidamente al informe que han pasado las hidroeléctricas, que hoy, afortunadamente, tienen el agua suficiente en sus embalses para evitar un tema de racionamiento de energía por ahora. Ahora falta que arranque en firme ya el fenómeno del Niño y si esos niveles de agua se mantienen para evitar un tema de racionamiento. Obviamente el llamado de todos los días que hacen los organismos encargados del tema es al ahorro desde la casa, del lavado de carros, evitarlo, de no hacer grandes gastos de agua, de desconectar los equipos que nos estén utilizando y cual papá y mamá apagar todas las luces de la casa. Por ahí gira la información.
1: Si hay algo por lo que se pelee en una casa, un papá o una mamá, es ¿quién está allá en la sala? ¿Hay alguien allá? Y entonces la luz, ¿por qué está prendida? Y uno...
2: Él hace la pregunta, entonces, ¿qué hace esa luz prendida?
1: Horrible, y uno de niño a veces no entiende. Ahora de grande ya ahora claro. Uno sí entiende cuando uno tiene que pagar los servicios. Sí, claro, mira que en mi casa siempre fue así. Solamente está prendida, y eso, la luz donde estamos. Porque a veces con la del mismo televisor como que no hay necesidad. A no ser que haya zancudo. O que la persona que está en el sitio pues como que no vea.
2: Yo tengo muy mal hábito, me dicen pesebrito, la verdad, voy dejando las luces prendidas, me toca devolverme, y si me dicen algo yo digo, no he terminado. Pero es mentira, pero bueno, hay que ser más conscientes con ese tema, es verdad.
0: Es noticia en Colombia el caso Alex Saab, aunque los medios la verdad no le han dado muchísima difusión. El País de España, Caracol Radio en Colombia sacaron algunos pequeños titulares que hablan sobre la posibilidad de que dinero proveniente de corrupción en Venezuela a través de Alex Saab hayan llegado a Abelardo de la Estrella. Titulares como el del País en España, que es el dinero de Alex Saab que llegó a las cuentas de Abelardo de la Estrella. En Colombia, el portal de Caracol Radio en ese sentido tituló: Petro responde a denuncias sobre Alex Saab y Abelardo de la Estrella. Abelardo de la Estrella recibió presuntamente más de $370,000 provenientes de las empresas de Alex Saab. El problema es que ese dinero de Alex Saab pues provenía de una situación de corrupción en Venezuela. Algunos de los titulares que tienen que ver con ese tema, que fue la denuncia hecha por Daniel Coronel el pasado fin de semana. Del Mundo, güey, ¿qué es noticia?
2: Bueno, y como información hoy del Mundo, aparece el reporte de los 4 muertos que se presentaron en un choque de un tren contra un autobús escolar, que esto sucedió en Bélgica. Lastimosamente, estas víctimas, 2 niños que figuran entre esas 4 personas que tristemente pues murieron por ese choque el día de hoy, entre un tren y un autobús. Las autoridades ya locales en el norte de Bélgica informaron que en un comunicado lo hicieron, que eso fue alrededor de las 8 de la mañana, se produce este grave accidente de tráfico en esta localidad. Y se habla pues de la muerte trágica de 4 personas. Hablando de eso, tristemente, el domingo se presentó la muerte de un niño de 2 años en Estados Unidos, en Chicago. Un niño encontró un arma y se disparó en la cabeza por accidente. Y este niño pierde la vida, se lleva pues obviamente a un centro hospitalario en estado crítico, pero lastimosamente no resistió. Allí se declara ya su muerte. Poco después y se informa pues que un hombre de 31 años era el presunto dueño del arma, que quedó detenido cuando el domingo a eso de las 2:40 pues el niño, apellido Shaw, encuentra esta arma y se dispara en la cabeza en su casa. Lastimosamente la manipuló y se dio el disparo en la cabeza. Un niño de 2 años, que es otra muerte trágica por ese tema de, bueno, el riesgo que se corre, ¿sí? Muchos hablan de la defensa, cómo obviamente repeler un ataque, un asalto, pero también se corre ese riesgo si no se tienen las medidas correspondientes. Y en este caso, pues el arma estaba así, fácil de que el niño la manipulara y se pierde la vida de este pequeño. Noticias de Estados Unidos, ahí ahora objetivos en cuanto a ataques se refiere. En el sur de Irán, ya Israel inicia una nueva campaña de bombardeos en Líbano. El ejército de Estados Unidos llevó a cabo ataques el día de ayer en el sur de Irán contra objetivos que incluían embarcaciones que estaban intentando colocar minas y emplazamientos de lanzamientos de misiles. Ya el mando central de Estados Unidos dijo en un comunicado que esos ataques se llevaron a cabo en autodefensa y estaban diseñados para proteger a las tropas de las amenazas planteadas por fuerzas iraníes. Ya el portavoz también del mando central, el capitán Tim Hawkins, afirma que el ejército de Estados Unidos continúa defendiendo a las fuerzas mientras actúa con moderación durante el alto al fuego que está en curso en este momento. De eso se habla, que las diferencias entre Estados Unidos justamente e Irán por el programa nuclear complican las negociaciones para poder terminar con la guerra de Medio Oriente. Donald Trump exige que se entregue a un tercer país o que se destruya el uranio enriquecido, mientras que Mojtaba Khamenei solo aceptaría postergar la iniciativa de su régimen, que Israel considera como una amenaza existencial. De eso se sigue hablando. Hay unas denominadas profundas diferencias respecto al destino final de este proyecto nuclear iraní que complican estas negociaciones.
0: Nos van a volver locos.
2: Entre Estados Unidos y el régimen chiita. Uno ayer, no sabe si no
0: diálogo. A esta hora hablábamos de una frase que utilizó Donald Trump y dijo que han llegado a un acuerdo que iba a ser maravilloso. ¿Se acuerdan?
2: Para todos, sí.
0: Para todos. Ayer, 24 horas después. No estamos hablando de diálogo, ni de acuerdo, ni nada maravilloso. Por el contrario, otra vez bombardeos.
2: No, de hecho fue ayer mismo. O sea, hoy es que es martes, fue ayer mismo.
0: Entonces,
2: más adelante.
0: No, ¿en qué estamos?
2: Es un tire de afloje porque ¿están contentos o les parece un diálogo que se hace? Y al rato, a las horas, sobre el diálogo se sigue en la confrontación, mejor dicho. Es lo que está pasando realmente. Entonces, responden desde Irán, hablan que no son las condiciones, que no es como una mesa de diálogo indicada para pues llegar a estos acuerdos. Lo hace también Estados Unidos, Israel ataca estos puntos en el Líbano también, en esa alianza que tiene con Estados Unidos. Entonces se habla de eso, de muchas diferencias entre Estados Unidos e Irán, sobre todo por el programa nuclear, que es lo que más le preocupa a las naciones, a Estados Unidos, por supuesto, y complica las negociaciones para poder terminar con esa guerra en Medio

0: Constitución del Estado Narco, fundado por Evo Morales. Así lo pone en algunos diarios. Dice que Bolivia no vive una crisis social y política, simplemente que esas calles bloqueadas, caminos cortados, la escasez inducida y la presión sobre los hospitales son amenaza de desabastecimiento y el intento de convertir la protesta en un instrumento de veto político no son hechos aislados, que son parte de una tecnología de poder de Evo Morales, que conoce mejor que nadie asfixiar a las autoridades para obligarlas a rendirse.
1: Gorda, llegamos a Cali, a nuestra ciudad y a sus alrededores. ¿Qué hay por acá?
2: Bueno, Cana, dándole continuidad a lo que le contamos a los oyentes con respecto al tema de la ley seca, pues se verifica entonces el horario con base en lo que pues se ordenó a nivel nacional, y ayer el alcalde pues habló sobre las disposiciones en materia de seguridad que tendrá la ciudad para el día domingo durante el Consejo de Seguridad que se realizó ayer lunes. Pues el alcalde ha confirmado que en Cali se tendrán 216 puestos de votación y que la seguridad se va a fortalecer con la presencia policial de 700 uniformados adicionales. En total, entonces, serán más de 3.200 policías desplegados en toda la ciudad desde ahora y durante todo el proceso electoral. También el comandante de la policía en la ciudad de Cali pues ha invitado a la ciudadanía a denunciar cualquier información relacionada con posibles amenazas, hechos terroristas o situaciones que busquen afectar la jornada electoral. Para eso se le pide a la comunidad como estar siempre como muy, muy atenta en los puestos de votación, o si ven algo extraño, para que inmediatamente informen a la ciudadanía. A la policía de lo que pueda suceder y que se pueda actuar con prontitud. Digamos que eso es lo que se ha hablado en la ciudad de Cali ayer dentro del Consejo de Seguridad. De las noticias en la ciudad, también hay que decir que ayer, pues fue mientras nosotros estábamos aquí al aire hablando, recuerden que hablamos sobre el mural que estaba siendo pintado con respecto a los murales con el tema de mensajes políticos, ¿no? Fueron borrados los murales del candidato presidencial Iván Cepeda en Cali. La polémica surgió durante el fin de semana. Recuerden del choque entre ciudadanos y el representante de la Cámara del Valle del Cauca, Alfredo Mondragón. Hasta ayer, pues digamos que estaban siendo muy compartidas las imágenes donde se ve que nuevamente están pintando exactamente el puente de la carrera primera con calle 26. Esto más que todo hacia el centro de la ciudad. Bueno, pues ¿cómo les parece que hoy amanecemos nuevamente con algunos otros puentes, otros murales pintados? Han reaparecido los murales relacionados con el gobierno de, o lo que podría ser el gobierno de Cepeda, de Iván Cepeda, el candidato a la presidencia Iván Cepeda, y las víctimas de falsos positivos. Varios grupos de ciudadanos y artistas locales habrían vuelto a pintar los murales con mensajes políticos en diferentes puntos de la ciudad. Se ve exactamente, ya te digo, el puente de, que no me pone dirección, pero con las imágenes, esto es hacia la ladera. El representante a la Cámara del Valle del Cauca, Alfredo Mondragón, respalda las nuevas, digamos, estos nuevos grafitis, y han decidido que defenderán la memoria del silencio y olvido que quieren imponer, y al alcalde por favorecer la impunidad de el expresidente Uribe. Fue lo que se escribió en un post que se hizo a través de X, pero nuevamente, digamos, están algunos de los murales hoy pintados. Cambiando de noticias, nos metemos en el tema judicial. Han capturado en Cali, Canario, a una mujer que es señalada por Italia de liderar la red internacional de explotación y extorsión. ¿Cómo les parece que esta mujer es la señalada de liderar esta red que captaba mujeres en Colombia con falsas promesas de empleo? Uno diría, en esta época, ¿quién cae si ya hay mucha más información al respecto? Bueno, pues siguen liderando o se siguen presentando ese tipo de situaciones. En las últimas horas se concretó la captura de esta mujer que es señalada por las autoridades de explotación sexual y extorsión en el extranjero. Ella se llama Joana Arroyo Vaca, una ciudadana colombiana que estaba pedida en extradición por Italia, señalada de liderar esta red de explotación sexual en la ciudad. Según lo que dicen los reportes oficiales de la Interpol de Italia, la organización amenazaba y extorsionaba a sus víctimas, mujeres colombianas, quienes eran llevadas al viejo continente. ¿Con qué? Pues con engaños, para finalmente explotarlas sexualmente. Así que hoy es información en materia judicial. Y hablando también en materia judicial, pues ayer fue muy, muy compartido un video, unas imágenes de un cuerpo sin vida que estaba en

0: costalado, en un costal cerca a una estación del Mío, en el norte de Cali. Estamos hablando de la estación del Mío de la Ribera. Este hallazgo se reportó el día de ayer y pues se habla de un cuerpo sin vida en inmediaciones de la estación del Mío La Ribera al norte de Cali, exactamente en la calle 70 entre carreras 1J y 1H. Según lo que dice los reportes, este cuerpo sin vida habría sido abandonado por una persona aún sin identificar, quien iba en un vehículo, y pues al recibir el reporte de la ciudadanía, la policía se trasladó hacia el barrio La Ribera para constatar el hallazgo. Las unidades de la policía y el CTI lo que hicieron fue acordonar el lugar, la zona, para adelantar la inspección técnica del cadáver, y asimismo iniciaron las labores para recolectar material probatorio en el lugar. Hasta el momento las autoridades no han logrado establecer la identidad de la víctima ni las causas exactas de su muerte. Igual este informe es noticia en desarrollo. Seguramente hoy en el transcurso del día las diligencias en investigación pues darán mayores resultados. Cambiando de tema, ayer también, hablando de movilidad o de situaciones complejas, hubo un confuso accidente. Yo no sé si ustedes encontraron las imágenes, oyentes, y a mis compañeros acá. Un accidente en el norte de la ciudad que lastimosamente
1: deja una persona muerta. En la Segunda Norte con 38, Gorda, exactamente.
0: Sí, exactamente.
1: Avenida Segunda Norte con 38.
0: Bueno, pues resulta que, de acuerdo con las versiones preliminares, la conductora de este vehículo particular habría sufrido un infarto, y es lo que provoca que perdiera el control del carro y atropella a un motociclista que resultó herido y fue llevado a un centro asistencial. Inicialmente habían hablado de una imprudencia, y no. Lo que dice Jorge Vergara, quien es el comandante operativo de la Secretaría de Movilidad, contó los detalles de este siniestro, que, como bien les dice el canario, fue en el norte de la ciudad, y pues el automóvil venía en movimiento sentido oriente-occidente, se pierde el control del vehículo, invade el carril contrario, y es ahí donde una moto que venía de occidente a oriente pues colisiona.
1: Sí.
0: De todas formas, los hechos son materia de investigación, pero se conoce que la persona que fallece, lastimosamente, es la conductora del vehículo, que, como les digo, habría sufrido un infarto, que es la primera
1: hipótesis que hay, es que ella le dio un infarto mientras conducía su carro, pierde el control, invade el carril de frente, atropella al señor de la moto, que sufrió lesiones. Afortunadamente no murió porque había podido pasar.
0: Sí,
1: claro.
0: Sí.
1: Y la señora, pues fallada sin vida dentro del vehículo. Se presume que fue un tema de un infarto.
0: Bueno, hablando de otros temas y no quitándole, pues siguiéndole como la investigación o lo que sucede con el tema de las empresas de servicio en la ciudad, de servicio de aseo. ¿Cómo les parece que la Superintendencia de Industria y Comercio ha ordenado medidas cautelares contra 4 operadores de aseo en Cali? Y pues se han hablado de las razones. Resulta que mediante una resolución, que es la 38275 de este año, ordena medidas cautelares contra 4 operadores de aseo en Cali. Lo que dice la entidad es para proteger la libre competencia y garantizar la libre elección de los usuarios. Estas 4 empresas son Ciudad Limpia, Promo Ambiental, Promo Ambiental Valle, Veolia Aseo, y pues afirman que en estas se están presentando posibles comportamientos que distorsionan condiciones del mercado de aseo en la capital vallecaucana. Es uno de los temas que sigue dando de qué hablar en la ciudad de Cali, pero hoy se conoce, digamos, esa información de lo que ha venido sucediendo. Este ordenamiento de medidas cautelares contra estas 4 empresas operadoras de servicio. Cambiando de tema, ¿cómo les parece que la alcaldía de Cali ha activado ya 15 puntos descentralizados para atender gratis, y esto es importante, a las mujeres que son víctimas de violencia? Direcciones y horarios para que sepan, oyentes. La alcaldía de Cali ha instalado unos puntos que se llaman Atención Día, una iniciativa de la casa que es Casa Matria, que busca brindar un apoyo integral a las mujeres víctimas de violencia basadas en género. Y bueno, actualmente el programa opera en 12 comunas de la ciudad, 3 corregimientos que fueron priorizados por registrar altos índices de violencia. Y en este espacio, pues un equipo profesional compuesto por psicólogas, trabajadoras sociales y abogadas ofrece esta orientación psicosocial y asesoría jurídica, y es gratuita. La cobertura en comunas y sectores priorizados son en la 2, en la 1, 2, 3, 5, 6, 10, 13, 14, 15, 18, 20 y 21. Y en las zonas rurales, El Hormiguero, Felidea, El Saladito, los servicios se prestan en sedes comunitarias, casas de justicia, centros de administración local integrada, bibliotecas públicas, para facilitar el acceso al ciudadano. Hoy el periódico El País tiene establecido los puntos de atención y los horarios en las diferentes comunas que les acabo de leer, que como les digo son puntos gratuitos a las que cualquier mujer podría acceder para tener información o bueno, en este caso atención y cuidado a las mujeres que son víctimas de la violencia. Si a alguien les sirve la información, hoy el periódico El País la tiene, y si no la encuentran, nos escriben que con gusto les pasamos el link de la información para que tengan pendientes o muy concretos los puntos para que en algún momento, si alguien lo necesita, pues inmediatamente podamos brindar la información. Otra de las noticias de Cali, ayer se propagaron las imágenes de un incendio en el sector de Mojica Cana. Lastimosamente, este incendio consumió una casa de 2 pisos en el barrio Mojica. 2 personas resultaron lesionadas. La vivienda afectada sufrió pérdida total tras este incendio, que se denomina un incendio estructural. Se conocen las imágenes. La emergencia fue atendida por el Cuerpo de Bomberos Voluntarios. El reporte hacia las 7:49 de la mañana de ayer, y se desplazaron varias unidades hasta el lugar de los hechos para controlar esta conflagración. Cuando los organismos de socorro llegaron al sitio, pues ya parte de la casa, de la vivienda, ya estaba siendo alcanzada por el fuego, lo que obstaculiza las labores de ingreso y el rescate dentro de la vivienda. Uno de los afectados sería un adulto mayor que ha sufrido lesiones y tuvo que ser trasladado a un centro asistencial para recibir la atención médica. Un menor de edad también fue valorado por el personal de emergencia en el sitio, y según el reporte entregado por el Cuerpo de Bomberos, no necesitó ser remitido a una clínica o un hospital. La vivienda afectada terminó con pérdida total debido a la magnitud del incendio y la rápida propagación de las llamas dentro de la estructura. El video fue compartido por el Cuerpo de Bomberos y pues se pudo apreciar la preocupación de los vecinos, de la residencia, del barrio, donde lastimosamente no se pudo hacer nada por la vivienda, pero pues por fortuna, aunque hubo estas 2 personas lesionadas, pues no hubo pérdidas humanas, que era lo que más preocupaba. Y para cerrar con el tema de las noticias de Cali, ultimita, el proyecto de renovación de la avenida Roosevelt, ya que hablamos el tema de infraestructura y de huecos en la ciudad. Bueno, hay un proyecto que es un proyecto que tiene que ver con la renovación de la avenida Roosevelt y que ha iniciado ya su etapa de socialización con la comunidad para que sepan cómo se va a operar dentro de la zona mientras se hace este proyecto de renovación. El proyecto de la Alameda de la avenida Roosevelt no ha iniciado este mes de mayo, ya no va a iniciar como lo había dicho el alcalde anteriormente, pero ya comenzó la etapa de preconstrucción mientras se adelanta el proceso de socialización con la comunidad. Las autoridades locales han aclarado que hasta que no culminen la etapa de socialización, pues no van a iniciar las intervenciones, ya que creen necesario poner en contexto a la comunidad de qué es lo que se va a hacer para que sepan cómo se va a operar inmediatamente.
1: ¿Y eso cuánto tiempo toma o qué?
0: Pues de acuerdo con la información, desde hace aproximadamente 2 meses se vienen realizando mesas de diálogos y encuentros de la comunidad, porque es un lugar, según lo que dice la información que hoy la tomó del periódico El País, pues dicen que hay personas que no están de acuerdo con esa renovación, o que les afectaría, como es un entorno más comercial que residencial, pues les afectaría. Entonces es como tratar de concertar con las personas que se van a ver afectadas mientras se hace esa renovación para poder empezar los trabajos. Mientras no haya una excelente socialización del tema o no haya la comprensión de parte y parte, pues no se pueden iniciar las en este caso la renovación. Las jornadas de socialización seguirán desarrollándose para involucrar los habitantes y comerciantes del sector. Punto de atención a la comunidad es la carrera 27 con sexta. La atención es de las 8 de la mañana hasta las 12 del mediodía. Hay una línea incluso donde la gente se puede comunicar. Y bueno, cuando ya se llegue totalmente a un acuerdo entre los comerciantes, los habitantes del sector y la comunidad en general que traslada o que particularmente habita en este punto de la ciudad, Avenida Roosevelt, sea por trabajo o por residencia, pues ya se comenzarán los trabajos de esta renovación sobre la Avenida Roosevelt.
1: A propósito del tema, y ahora el güey adelantaba un poquito, del tema huecos en Cali hemos hablado muchas veces, de hecho hemos discutido aquí y hay diferentes percepciones del equipo de La Mañaneta sobre si en Cali se hace un trabajo adecuado o no, demorado o no, efectivo o no, y ustedes allá afuera también tienen una idea sobre el tema, pero hay unas situaciones particulares y puntuales en Cali de unos huecos. Yo me imagino que hacen un trabajo por zonas, pero si es por zonas, tapar un hueco que representa peligro para una pérdida de vida, creo que no se puede esperar a que sea por zonas, sino que hay que priorizar algunos que realmente son eso, un peligro para la vida. Hace el fin de semana, nuestro querido compañero Héctor Elway estuvo a punto de tener un grave accidente que había podido, no sé, pues Dios no lo quiera, sí,
2: matar. 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
1: Una grave lesión por cuenta de un tremendo hueco que ahora mismo alguien tiene que estar pasando por el lado de él, o alguien se ha caído, y se trata del hueco que está en la zona de Ciudad Jardín. Cuando uno entra por la prolongación de la avenida Paso Ancho, pasa un unicentro, luego viene Pepe Ganga, uno sigue derecho. ¿Se acuerdan que hay que hacer una filita para voltear hacia la Laguna de la Babilla? Bueno, en el sentido contrario, cuando uno viene precisamente saliendo de Ciudad Jardín por esa prolongación de la avenida Paso Ancho, hay un Carulla, más adelante hay un Ventolini, más adelante está el puente, más adelante está Krebs. ¿Ya se ubicaron geográficamente con esta descripción?
3: Ahí en el Carulla hay una venta de aguacates al frente.
1: Hay uno, pone un puesto de venta de aguacates.
3: Exactamente.
1: Exactamente, sí. ¿Dónde está el hueco del que estamos hablando? Por considerar que en medio de tantos que hay en la ciudad de Cali sin tapar, este particularmente representa un peligro para la vida de quienes en bicicleta, moto y también incluso en carro, porque un carro por esquivarlo,
3: sí,
1: atropella a alguien. Puede pasar exactamente donde voy. A ver, si entiendo el tema de que esto es por zonas, pero hay unos que sí o sí hay que priorizar.
3: Uy, no, prioridad, o sea, hay que ponerlos en orden. En orden de ideas tiene que ir de primero ciertos huecos que, o sea, todos pueden representar un peligro, porque nadie te dice que uno pequeño la profundidad del hueco signifique como te puede pasar, no te puede pasar, y que uno pequeño no signifique que alguien en una caída pueda caer de tal manera que se pueda generar un grave daño, hasta la muerte.
0: Una
3: entonces
0: lesión,
3: nada,
0: sí,
3: determina la profundidad. Pero uno sí ve que un hueco sí genera más peligro que otros, la verdad. Así como que superficialmente, por encimita, sí. Y este hueco está ubicado, es diagonal a Carulla, casi que al frente, la verdad, donde está ubicado antes de llegar al Ventolini, cuando vos
1: entre
3: vas
1: Carulla y Ventolini.
3: Sí. Más al frente de Carulla, exactamente al lado izquierdo de la vía, pegado al andén. Ahí está ubicado ese hueco. Pues cuento mi situación.
1: Sí, claro, ¿cómo fue tu experiencia?
3: Yo venía el domingo de un evento, un social run, a la madrugada. Yo ese día me fui en moto porque pues mi esposa necesitaba el carro para llevar al niño a un evento. Entonces yo me fui en la moto, tranqui, listo. Y yo me fui en la moto. Yo iba un poquito cargado, digo cargado, es con una maleta atrás, que era el
1: maleta de DJ.
3: La maleta de DJ como tal, que la podía llevar. Yo ya la he llevado sin ningún problema y pues a esa hora por tráfico, digamos, dice no hay tanto problema. Yo voy en esa vía cuando un carro va delante de mí. Cuando yo sabía que había un hueco, pero yo no me acordaba de ese tan grande. Yo sabía que había un huequito el cual yo esquivé sin problema. Uno chiquito que no genera,
1: pero
3: digamos,
1: ya más o menos sabe, sí, ya sabe dónde
3: uno ya
1: se
3: hueco. Aprende los huecos, sí. Yo lo esquivé, yo, no pasa nada.
1: ¿Cómo lo esquivó?
3: Esquivé el hueco. Vamos a ponerle seriedad a eso porque el accidente fue en serio y me asusté, de verdad. Yo no me asusté
1: cortito
3: de mentiras.
1: Que me dé la pausa, señor.
3: Yo no me asusté de mentiras. Y el carro pues sigue su curso. Cuando el carro pues avanzando, veo yo que aparece este huecote, canario y oyentes, que yo dije, mierda, me caí. Entonces yo en medio como...
1: Ya no había tiempo de esquivarlo.
3: No, en medio del azar como que quise picar la moto, como levantarla, como hacerle una fuerza para tratar de no
1: el
3: caer
1: instinto,
3: con
1: la
3: las
1: reacción.
3: Dos. Sí. Y ella alcanzó como a medio salir un poquito del hueco, pero con la de atrás me da y la de adelante también toca el borde del hueco. Yo me desestabilizo, yo dije, me fui para el piso, me caí, ya nada que hacer. Me fui para el piso, pensé, me fui al piso, me caí. Pero empecé a tambalear y con la llanta le pegué al andén. Sí, o sea, literal, ya me iba a caer. Finalmente no me pasó, que yo dije, puchica, fue un milagro. Pero yo me doy contra el andén, sigo tambaleando y como que saco los pies y como que, ajá, trato de hacer la maniobra para no caerme, no sé cómo, porque la verdad me viene el piso. Milagro. Yo dije, no, la caída con esta maleta, con un mixer que pues es delicado a pesar de que tenga una protección, y había un carro justo, pues había como un cartón en el piso al lado del andén, entonces cuando la llanta lo pisa, más me resbalo, pero no sé, yo cuando paré, yo dije, Dios, gracias. Una señora que venía atrás de mí paró al lado, me dijo, ¿estás bien? ¿No te pasó nada? Yo no sé por qué tenía como tanta calma en medio de todo. Pero la verdad es un hueco que, canario, el que caiga ahí, no hay nada que, o sea...
1: Y era de día, ¿qué tal?
3: Y era de día. Y yo paso anoche, le hago el video y le muestro al canario, que ahorita lo voy a publicar en mis redes. Le muestro el hueco. Ah, es que no se le mostró la gorra, ¿sí lo mostré o no?
0: Sí, claro.
3: Eso es un huecazo, o sea, la verdad, eso va a generar, si es que ya no genera accidentes. Quien no lo vea, y pasa mucho, alguien va detrás de un carro, no tiene presente el hueco. Cuando el carro adelanta, usted ya ve el hueco, ya no hay nada que hacer. Usted se va al hueco y va a causar un accidente. Y eso puede desencadenar que si vos no caes al lado izquierdo, por suerte, y dándote un golpe, aún así, caes a la derecha.
1: Y viene un carro.
3: Y ahí se genera la tragedia o puede pasar algo. Es un hueco que necesita ya solución.
1: Urgencia, sí.
3: Y está cantado hace mucho rato porque ese hueco no es nuevo, eso no se abrió en dos días. Entonces ese hueco, si aquí hablamos de priorizar para evitar accidentes y entendiendo que hay que esperar porque si es por zonas, pero ese hueco no puede dar más espera. Yo me salvé, en serio,
1: de
3: una caída y de milagro, y cuando llegué al semáforo respiraba, yo decía, Dios, gracias, la verdad, porque está muy profundo, ahí no hay nada que hacer. Si alguien no tiene la pericia...
1: ¿Y la moto se dañó?
3: Yo creo que la moto le pasó algo, porque cuando yo iba más adelante, un señor se me acerca.
0: Porque él siguió manejando y la moto.
3: No. Pero empezó a oler a quemado. Entonces yo no sé si el golpe de la llanta adelante con el andén la dejó haciendo fricción con algo. Entonces un señor me dice, mira, huele como a quemado.
0: Neumático.
3: Y sí, efectivamente. Tengo que decirle al mecánico que vaya por ella, porque sí, algo le pasó, pero me dejó llegar a la casa sin problema, la verdad. Pero me salvé de una caída. Y yo en pantaloneta canario.
0: Una raspada linda.
3: Y eso pues no, bueno, esperan.
0: Si va a montar el hueco, etiquete de la Secretaría de Infraestructura, etiquete para que se haga visible, para que vayan. Y
3: el
0: para
3: huecazo,
0: que...
3: es el de la 70, huecazo.
0: El reportero,
3: el de la Simón Bolívar, que vos decís también, uno al lado derecho
1: al frente de la clínica Valle de Lili.
0: Todo es prioridad, pero lo que dice el güey, y en eso sí me sumo, es como, o sea, toda la infraestructura de la ciudad es prioridad. Para que haya una buena movilidad, diciendo, pero es que hay unos que definitivamente por el alto tráfico y en horas, como que hay zonas en la ciudad donde la gente pasa y creo que eso tendrían que tener
3: ese pedacito no es la vía más rápida, pero tampoco es la más lenta, o sea, la gente va a cierta velocidad o vamos a cierta velocidad, pues que no es muy lenta, la verdad, antes de llegar al semáforo, gana, te comes ese hueco y vas en moto, no tienes la pericia y chao.
1: Bueno,
3: hasta
1: luego. Voy a la pausa, ya venimos, estamos en la Mañaneta de Planeta.
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Estamos en otro bloque de la mañanita de Planeta. Hola nuevamente a los que se juntaron hace poquito, a los que están hace rato. Bienvenidos a 96.9 desde Cali, Colombia. La mañanita al aire.

0: Con este sonido les contamos que revisamos ya mismo las pollas de los que esta mañana hicieron bien la tarea de contestar de qué mundial fue mascota Naranjito. A tres oyentes, el 1, el 5 y el 10, le validábamos sus pollas y ya de entrada vamos a la siguiente tanda de pollas de una vez. Estamos buscando oyentes para que jueguen con nosotros por un palito, por un millón. 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
0: Gorda, ¿mandaron las pollas los oyentes?
1: Sí, señor, sí, señor.
0: Revisémoslas.
1: Ya las tres pollas listas. El primero fue nuestro oyente, el primer clasificado fue Diego Riascos y los datos de él son los siguientes.
3: Hola, buenos días. Los pronósticos míos serían: primer gol de Colombia, John Arias. Llegaríamos hasta 16avos. El primer eliminado sería Haití. Contra Uzbekistán ganamos, contra Congo gana Colombia y con Portugal se pierde. El goleador del mundial sería Mbappé. La final sería Francia, Países Bajos y el campeón sería Francia.
1: Listo.
0: Listo. ¿Esa es la de?
1: La de Diego Riascos.
0: Diego, ya quedó registrada tu polla. Con esas juegas, hermano. Siguiente.
1: Nos había mandado también los datos de la polla Javier Támara. Los datos de él son los siguientes.
4: Hola, hola chicos, ¿cómo van? ¿Cómo han estado? Bendiciones para todos. Hasta que por fin vamos a pegarles apoya. Esas son mis respuestas. ¿Qué jugador de Colombia anotó el primer gol en el Mundial? Lucho Díaz. ¿Hasta dónde llega Colombia? Hasta cuartos de final. ¿Cuál será la primera selección eliminada? Nueva Zelanda. ¿Quién llega más lejos? ¿Cristiano Messi? Cristiano Ronaldo siempre. ¿Cómo le va a nuestra selección contra Uzbekistán? Gana. Contra Congo también gana. Y contra Portugal empata. ¿Cuál será el goleador del mundial? Kylian Mbappé. La final del mundial será Francia-Portugal. ¿Y quién queda campeón? Francia. Y les tengo dos proyecciones más. Revelación del Mundial, Marruecos. Y la decepción grande va a ser Brasil.
0: ¡Epa!
1: Bendiciones. ¡Qué bendiciones!
0: A ver, lo de Marruecos ya no sería sensación, ¿no? Marruecos en los últimos mundiales. Marruecos no llegó a semifinal en el Mundial de Qatar.
2: Le fue bien, fue la sorpresa. Y voy a mirar
0: si
2: fue el que le ganó.
0: Sí, si no estoy mal, Marruecos llegó a semifinal en el Mundial de Qatar. Bueno, Marruecos ya realmente sensación que con que, ¡oh, qué sorpresa! Yo, Javier, creería que...
2: Hasta las semifinales.
0: Sí, claro. No, ya no
2: quedó
0: sería.
2: Cuarto del torneo en ese momento.
0: Ya lo fue, ya sí, fue sí. La sensación.
2: Ya se gastó el momento de sorpresa, ya.
0: Sí. Sería ratificarlo. Este mundial podría ratificar que pasa por un buen momento Marruecos, pero sorpresa ya no sería una buena participación de los marroquíes.
1: Bueno.
0: Y lo de Brasil, si llegara a salir Brasil en una etapa de 16avos, octavos, sí, claro que sería tremenda decepción por la banda que tienen y el técnico que contrataron. Ahí sí. Brasil obligado. Brasil es de esas selecciones igual que Alemania, que Argentina, que España y Francia. Están obligados a pelear título.
1: Bueno, señores, y les leo la de Loren Aguirre. No envió su notica de voz, pero sí la escribió. Ella dice que el primer gol lo marca Lucho Díaz, que Colombia llega a cuartos de final, que la primera selección eliminada será Haití, que llega más lejos Messi, que Colombia en los partidos con sus equipos del mismo grupo, con Uzbekistán gana, con Congo gana y con Portugal pierde. El goleador del Mundial será Lamine Yamal. Y los que juegan la final será España y Francia, y el campeón es Francia.
5: O será pues. Tu mundo, el mundo de nosotros. Invitamos a todo el mundo a jugar.
0: Tengo la tarea ya para las siguientes tres pollas. Tengo la tarea. Esta vez jugará el 1, el 2 y el 3. Los tres primeros en contestar correctamente la pregunta que voy a hacer. Si lo hacen ustedes, entre los tres primeros, les validamos sus pollas y entran al juego. 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
0: Bueno, tengo la tarea. Los tres primeros. Como hicimos ayer con Colombia, voy a dar el apellido de tres figuras argentinas. Tres figuras del fútbol argentino. Yo doy el apellido. Y en el orden que doy los apellidos, ustedes van a poner el nombre. Si el nombre de casualidad es compuesto y ponen uno solo, se los valgo. ¿Listo? ¿Listo? No es necesario poner el nombre completo. Solo doy apellido y ustedes ponen el nombre del jugador.
2: Nombre compuesto.
0: Los jugadores de Argentina son De Paul, Martínez y Tagliafico. De Paul, Martínez y Tagliafico. Esos son los apellidos. ¿Cuáles son los nombres? Para sobrevivir y luchar por ella. Oyentes, no sé si ya están enterados. Seguro sí, porque esto se ha regado como pólvora rápidamente. Una situación, podríamos calificarla como escandalosa o anecdótica. Ustedes ya sacan conclusiones de lo que ha pasado con el tema de la convocatoria de nuestra selección, que ayer al mediodía se retrasó un poco, y de hecho esto tiene que ver con el retraso de la ceremonia de, en la que Lorenzo anunciaba la selección, que entre otras cosas... Alguien ya escribió que Colombia tenía preparado un video bonito y todo. Yo no sé, esto es un rumor, no lo crean. Sí, que tenía un video y por eso al final se resultó tan simple ver a Lorenzo leer un comunicado. Ustedes saben que las selecciones muchas prepararon momentos especiales. España lo hizo con un video muy emotivo la convocatoria. Pero bueno, el tema es que se ha sabido que Sebastián Villa, el polémico jugador ex Deportes Tolima, ex Boca Juniors, ahora jugando en Independiente Rivadavia de Argentina, que tuvo una situación con la justicia de ese país por un tema de género con su expareja sentimental. Sí. Pues aparecía en la lista de los convocados que ayer el técnico Lorenzo iba a dar a conocer. Estaba en la lista, es decir, Sebastián Villa iba al Mundial. Pero, según información que ha filtrado o que ha dejado conocer el periodista Alejandro Pino Calat, al final se cayó esa convocatoria por una orden o una sugerencia o una presión directa del presidente de la Federación Colombiana de Fútbol, el señor Ramón Yesurum. Esta presión o esta orden o esta indicación ha hecho que al final salga Sebastián Villa de la lista definitiva de 26 y sea reemplazado. Sobre el tema del reemplazo, corren versiones de que fue en la que entró inmediatamente, lo reemplazaron por Kevin Castaño, el jugador hoy en River, que ha sido de los que más polémica ha generado y resistencia, porque es un jugador que hace rato no juega con River, no pasa un buen momento en River. En el día, el último partido de la final, se quedó todo el tiempo en el banco, jugó unos poquitos minutos, pedacitos de partidos. No ha tenido una temporada brillante, ni siquiera ha jugado. Se rumora que fue él o habría sido Portilla, el ex América, ex Talleres en Argentina y que ahora juega en el fútbol de Brasil para el Paranaense. Bueno, pero eso ya hace parte de la minucia de la noticia. Lo grueso que escribió Alejandro Pino Calat, ¿cómo lo detalla él, güey, que es la noticia hoy en Colombia en lo que tiene que ver con la convocatoria?
2: Dice, Lorenzo iba a dar la rueda de prensa sin mostrarle la convocatoria al presidente de la Federación Colombiana de Fútbol. Cuando el presidente le dice, ¿qué hace aquí Sebastián Villa? Villa iba a ir al Mundial, Lorenzo quería llevarlo. La federación le dijo, mire, si llevamos a Villa, se nos arma un problema con patrocinadores, que después de que usted salió y lo metió en la lista de 55, ya llamaron a decir, ¿cómo van a meter a un tipo que nos afecta la imagen? ¿Cómo van a meter a un tipo que fue acusado de violencia contra la mujer? Esa fue la discusión de una hora, por eso se demoró la rueda de prensa. Entonces, ¿qué transaron? Listo. Yo no llevo a Villa, pero llevo a Kevin Castaño.
0: Eso lo escribió Alejandro Pino Calat. Sí. ¿Dónde lo escribió? ¿Dónde lo encontró, güey?
2: Él, bueno, lo tomo de Última Hora Call, que ellos toman la noticia y él lo hace. De estar en Pulimetro, que él es periodista de Pulimetro como tal.
1: No, en
2: de
1: su hecho, cuenta
2: aquí,
1: de...
2: Y él tiene un programa que se llama Historias Secretas. Pero ajá, veo yo, pues obviamente que él está ahí en ese con la... Bueno, no sé si tomaron la foto como tal, él trabaja para Pulimetro. Periodista okay. Deportivo.
0: Pues muchos... Y como pasa siempre en Colombia, nos dividimos. Muchos aplauden la decisión de Yesurum de gestionar la no convocatoria de Sebastián Villa. Y hay quienes critican el que el técnico no tenga la capacidad o el poder de definir su convocatoria, pensando en el resultado futbolístico que él necesita más allá de los acuerdos comerciales que la selección tenga. ¿Qué se prioriza aquí? Lo que el técnico cree que necesita y ve en Villa un jugador que puede ser una solución futbolística para una selección que va a pelear un mundial. Esto no es un partido amistoso, no es ni siquiera un partido de eliminatoria, es el examen final. Es el mundial de fútbol donde van los mejores.
2: El técnico para lo considera, que se ha hecho todo el esfuerzo.
0: Claro, el técnico considera y ve en Sebastián Villa un jugador, si lo convoca es porque él ve que le puede dar la mano en algún momento. Y venimos con una situación particular, ojo con esto. James, todos sabemos que sus últimos partidos fueron lamentables, los dos amistosos que jugó James.
2: Sí.
0: Nadie desconoce, no estamos hablando de la historia ni el talento de James, que todos sabemos que es muy bueno, es muy grande, es un jugadorazo. También, sí. Pero su reciente actualidad es la mejor. Casi no ha jugado en Estados Unidos, no juega en una liga exigente, muy competitiva, que digamos, y eso ya deja unos puntitos suspensivos sobre cuál podría ser el desempeño de James en el Mundial. Bueno, si no es James... Su reemplazo natural, ¿quién es? Es Quintero. Quinterito no jugó con River cantidad de partidos, ahora que River estaba definiendo el título en Argentina, ni siquiera en la final.
2: Pero los de River sí tenía los jugó que ganar. Gana, ¿no? Pero, o sea, ojo, los de
0: pero,
2: que ojo, no le
0: pero,
2: quitemos
0: pero
2: tampoco
0: no jugó, pero no jugó todos los partidos, güey. Yo sigo a River y yo veo los partidos de River. Jugaba momentos de partidos. Y el último partido, y aquí voy yo con el tema, el último partido de River frente a Belgrano, entró en el minuto 90, cuando estaban perdiendo, a ver si solucionaba algo Quintero. La respuesta que han dado desde River, de por qué Quintero, que fue el reclamo que todo el mundo hizo, ¿por qué no pusieron a Quintero antes, arrancando? Bueno, listo, no arrancando, pero había que asegurar el partido y Quintero te da tenencia de pelota, te da gol, te da control. Todo. La excusa de River es Quintero tenía una molestia, de pronto ni siquiera jugaba. Lo llevaron al banco así como lo pusieron, por una solución ya de última hora. Si Quintero, y faltando, ¿cuántos días faltan para el Mundial?
1: Ya le digo.
2: Estamos a 25, faltan 11, ¿cuántos? ¿16?
0: Bueno.
2: 16 días.
0: 20.
2: Ah, 17, ¿cierto, gorda?
1: ¿Cuántos? Faltan 16 días.
0: 16 días. Okay. 16 días.
1: Exactamente.
0: Con el panorama que planteo de James, con la situación que se supone en tema físico tiene Quintero, que en el caso de él, sueles reiterar el tema de lesiones.
2: Sí,
0: los aquejan mucho el tema de lesiones. Y el técnico empieza a mirar, bueno, y si de pronto James no y Quintero no me llega en plenitud de condiciones, tengo que tener alguien que me genere fútbol, que es lo que está haciendo ahora mismo Sebastián en Independiente. En el Tolima y en Boca siempre nos acostumbramos a que Sebastián corre por la banda izquierda, sí, engancha hacia adentro y ahí
2: ataque,
0: le arma sí el problema al que sea muy a lo Duván Vergara. Tiene unas características muy similares. Pero en Independiente, para seguir en fútbol argentino, notarán que ya en muchos partidos ha asumido rol de interior y genera el fútbol. Y se tira a la banda, viene, luego va a la derecha, y este técnico de Independiente lo ha obligado a que venga a la banda derecha. Y en ese movimiento genera mucho fútbol, que es un hombre desequilibrante, rápido, tiene buen remate. Si Lorenzo ve que podría en Sebastián Villa hallar quien le solucione el tema James y el tema Quintero, y él considera sí o sí lo tengo que llevar. ¿Pesa más esa decisión y esa necesidad del fútbol o el que va a decir a Bianca, el que va a decir Águila, el que va a decir los patrocinadores de Colombia? ¿Hay qué? ¿Qué pesa más? ¿Qué era

0: ponerse también los zapatos de, porque pues se afectan los patrocinadores. ¿Cómo financieramente se puede, digamos, sostener algo cuando no hay un patrocinio y una ayuda económica? Entonces, yo no puedo ir a apachurrar todo, a afectar todo de inmediato, porque el propósito es ese. Yo no puedo, hay que ser diplomático, se le podría decir a eso, ajá, muy estratégico. Porque si Villa va al Mundial Canario, ya hablábamos de la Defensoría del Pueblo.
1: Ajá.
0: Una entidad que estaba hablando del tema de cómo iban a llevar a una persona acusada de, otros dirán, y las segundas oportunidades, que dónde queda, nadie puede resarcir su camino, digamos, como recomponer. Entonces quedó ya castigado y acusado para toda la vida.
1: Una condena de por vida.
0: Iba a ser un tema bien espinoso, te digo, muy espinoso, porque es que también se levantaron muchas voces en contra de Villa respecto a eso. Y decían entonces, la misma Defensoría, no se puede ocultar ese tipo de agresiones con el escudo de Colombia y poniéndose la camiseta de la Selección Colombia. Entonces, iba a ser lo único, y eso que yo sé que eso no callaría esas voces, tendría que ser que Colombia con Villa, pero ya no va a ser. Hubiese llegado a una instancia final o algo muy avanzado en el Mundial para decir, ah, bueno, sí, mira, valió la pena, y pues bueno. Y es lo único, pensando, eso no se lo garantiza a nadie. Bueno. Pero iba a ser muy espinoso ese tema, así como hoy mencionan a Kevin Castaño, lo de Villa también. Puesto ahí Canario con ese antecedente, sí, merece el perdón, pero pues... pasó, sucedió, y muchos tampoco olvidan ni perdonan y no quieren dejar pasar eso por alto.
1: Si usted es Néstor Lorenzo, usted es el papá de Lorenzo, pero en este caso no es Lorenzo su hijo, sino usted es Néstor Lorenzo, y cree que Villa por fútbol debe ir a la selección sabiendo que trae encima ese cargo, pues, y el presidente le dice no, piénsalo, porque es que los patrocinadores, vean, nos van a hacer jetas. Yo no creo que se retire ninguno, la verdad. Aquí tenemos una doble moral en Colombia tan grande que somos más exigentes con los futbolistas que con los políticos.
0: No es lo que te digo, si a Villa le va bien y empiezan, espera, a ver como otros números sus patrocinadores.
1: Y por... le dan un enfoque a esto de todos tenemos una segunda oportunidad. Total, llegó el momento de arroparlo, sí, qué sé yo, sí. Y le dan manejo que mediáticamente se sabe que eso se puede manejar y lo manejamos los medios, los de mercadeo, los de publicidad, sí, sí, los de marketing, son genios. Y con los creadores de contenido hoy, más todavía. ¿Usted se mantiene en su decisión de llevarlo? ¿O le hace caso al presidente?
0: Yo sí lo llevo. Y sobre todo porque si ese reemplazo fue Kevin Castaño, con más ganas lo llevo. Porque es que no, Kevin Castaño no está en este momento. Ahí la gente no ha hablado sino de ese roto que hay ahí, porque pues por momento no es Kevin Castaño, un jugador que fue el más costoso que ha comprado River. Ah, bueno. Que esa era otra cosa que decían. Es que si a Kevin Castaño simplemente lo ponen para que River lo tenga en vitrina, lo pueda mostrar y pueda recuperar algo de lo que invirtió mostrándolo en el Mundial.
2: Aquí el querido...
0: Y ojalá nos tape la boca. Mejor.
1: Claro.
0: Que no hay expectativa. Así que Kevin Castaño salga a hacer un partido que uno, ay, puchica, nos equivocamos y tengamos que ser nosotros los arrepentidos. Ojalá, es lo mejor. No me importa arrepentirme, decirlo al aire, me equivoqué. No me importa. Con tal que nos quede bien y que eso no sea un roto, o sea, a ver, no lleva a un jugador que tenía un mejor momento para llevar a Kevin Castaño, que está desaparecido, porque en River la expectativa que se tenía con este jugador no ha sido nada con lo que se llevó, nada, o sea, no ha llegado.
1: La gente,
0: yo no sé,
1: reclamó mucho el porqué él, y no más bien Wilmar Barrios, que en cambio venía de una buena temporada en Rusia.
0: Y mucha más experiencia.
2: Aquí el querido César y también el querido Gus, los dos nos han enviado el video en el momento exacto donde él lo dice, es de estos live que se hacen a través de las cuentas de X, donde se reúnen en varios y comienzan a comentar, en este caso periodistas deportivos, donde él comenta lo que hoy aparece en diferentes medios. Y también Gus me dice que a eso de lo que ha dicho Alejandro Pino, pues se suman como colectivos de grupos de feministas y de la Defensora del Pueblo presionando para que no llevaran a Villa. O sea, más allá de lo futbolístico, de la imagen, era como desde otros escenarios, pues tener
0: no,
2: que decir como que no.
0: Porque pues hay que
2: yo pregunto, Villa nunca salió a ofrecer excusas, no, nunca ha hablado del tema, no.
0: Ya habló de eso. Y además que él dice que la justicia, pues ya la justicia como tal, la justicia ordinaria, ya dio una sentencia. Y
2: es
0: pues
2: que
0: él
2: hay dos
0: es libre
2: escenarios,
0: en esa
2: ¿no?
0: parte, ¿sí me entendés? Entonces ya es el perdón social.
2: Claro,
0: es un
2: ya
0: perdón
2: iba
0: social
2: para allá.
0: Que él se ha pedido excusas, él sabe que se equivocó. Y como el Canario me preguntó a mí que si yo lo llevaba, yo digo que sí, porque yo soy de los que creo en las segundas oportunidades y creo que alguien tiene derecho a recomponer
2: a
0: el camino.
2: A resarcir los errores.
0: Y uno se arrepiente. ¿Así? ¿Quién no se arrepintió en algún momento de hacer algo y quiere hacerlo mejor en la próxima oportunidad?
2: Además
0: no
2: que tu pasado nunca te va a definir. O sea, una cosa es que tú aprendas de tu pasado y otra cosa es que te vuelvas esclavo de tu pasado. Y si él lo preguntaba es porque no recuerdo haber visto de pronto algunas declaraciones de él, pero como lo que acabas de decir es muy muy cierto, Cana, y el tema de la doble

0: moral. Aquí estamos llevando son futbolistas para que podamos traernos una Copa del Mundo. Claro, hay una integralidad entre el futbolista y la persona. Tiene que haber una integralidad, pero a lo que me refiero es, si este hombre en su momento, habiendo cometido un error, que si bien es cierto es un gran error, atentar contra la vida de una mujer, ¿sí me entiendes? Y se está pagando por eso, si ya hay una sentencia, si pidió unas excusas y se ha reformado y camina en diferencia, diría como que hay una segunda oportunidad. Pero donde el man estuviera evadido, no estuviera pagando una sentencia, la investigación se hubiese archivado, no hubiese pedido disculpas y a eso lo convocan, dice uno, estarían premiando su mala conducta, ¿sí me entendés? Es que hay formas de ver
1: Gorda, y otra cosa, obviamente esto ya es de la interna y es que un equipo que sabe que su técnico no tiene la autoridad,
2: la potestad, sí,
1: de definir, no sé, si le pierden respeto, si no hay ya... Sobre todo que ya viene acompañado de los rumores que corren de que es James el que le arma el equipo, de que James pone las condiciones de quién sí, quién no, de cómo se juega y todo esto.
0: Pues viéndome ese documental.
1: A eso se le suma esto.
0: Viéndome ese documental, yo creo que sí.
1: Deja al técnico con una imagen de fragilidad.
2: De que le meten la mano.
1: De
2: que le manosean la selección.
1: Y hay técnicos con mucho carácter, Gorda, que prefieren renunciar antes, sí, que un directivo o un dueño de un club le quiera armar el equipo o le quiera armar la nómina para un partido. De historias de técnicos que dijeron, me voy, yo no, así no puedo, me trajeron aquí para dirigir, yo dirijo, yo determino quién, cuánto tiempo juega, por qué juega, dónde juega. Porque para eso ponen los técnicos.
0: Sí, claro, pues cómo te ponen un cargo para que te digan cómo dirigir y no te dejen dirigir.
2: Es cuando uno va a tocar una fiesta que me ha pasado, me ha tocado, póngame digamos, tal que canción. Decirle a una persona que no está, que no, que ponme esto, que pon música nueva, que no sé qué, y yo me pasa lo
0: ¿quién
2: mismo.
0: ¿Quién es el DJ? ¿Para ¿usted
2: qué?
0: O
2: la
0: yo?
2: La verdad, qué pena, o sea, no sé para qué me traes. Me pasó en algún momento. Uy, nada.
1: Bueno, ese es el tema hoy de polémica en Colombia.
0: ¿Y si hablamos?
1: Porque no se sabía, ¿no? Ayer cuando se da la nómina de Lorenzo al mediodía prácticamente, esto no se sabía. Y la tarde todos los medios deportivos, los periodistas, los creadores de contenido estaban detenidos en el tema de Kevin Castaño, ¿en serio?
2: Sí, fue la pregunta.
1: Y el tema Villa. Pero no se sabía el trasfondo del por qué Kevin sí y Sebastián no. Bueno, ya luego se ha sabido lo que ha pasado. Me imagino que habrá un comunicado de prensa de la federación en el transcurso del día explicando la situación, si es cierto que la decisión se tomó teniendo en cuenta el temor a perder patrocinios.
2: ¿Cómo se llamaba Cana? El colombiano, porque estoy pensando en el bullying, en obviamente lo que va a ser tendencia Kevin Castaño por esto, pero el bullying que le hacían a, ¿cómo era el que estuvo en México? Ex Nacional. Nombre.
1: ¿De quién? ¿De la selección Colombia?
2: De la selección.
1: Ah, al lateral derecho, sí. Al Crespito, ¿cómo se llama?
2: Sí.
1: Te aprovecha.
2: ¿También?
1: De la Laguna en este momento.
2: Gorda. No. Un oyente que lo diga ya rápido porque se me va acá que lo diga. No. 3,
1: ¿pero qué tiene
2: 2,
1: que ver? O sea.
2: Porque estoy pensando en que ahora, o sea, él va a ser el personaje que en el
0: Estefan,
2: que se va a centrar
0: Estefan Medina. Gracias a Héctor Zapata. Que
2: va a ser ese Kevin Castaño, algo así te lo pongo.
1: Yo no lo pongo, o sea, a ese nivel, porque Kevin es un buen jugador. No en vano salió al fútbol internacional.
2: Bueno, lo van a mencionar bastante Canario y la gente se va a pegar de ahí. Y en este momento él quedó como el, comillas, te lo voy a decir así, va a quedar como el malo de la película en este momento. El malo, el que no debía estar en la selección. Entonces la gente lo va a resistir, muchos lo van a resistir, no digo todos, pero lo van a resistir por eso, por su momento, porque si tenían en la mente otro jugador y es hacer un roto en este momento, porque Canario, es que a la selección se llevan los mejores, o sea, se hace el análisis que los goles, muchos se quedaron, de hecho, teniendo mejor promedio que él, entonces a la gente eso le molesta mucho.
1: Hábleme, lo de Kevin Viveros,
2: el de Brasil, ese por ejemplo.
1: 10:01 en la mañanita de Planeta. Pena, pues nos alargamos en esto para un programa deportivo, pero
2: esto nos apasiona.
1: Es la tendencia y es una de las más fuertes hoy en Colombia, los temas políticos y el tema Villa.
2: Y esto lo estamos comentando como si estuviéramos en una tienda sentado en una mesa o en unas canastas comentando. Esto lo hacen allí en el barrio después de un partido, lo hacemos en Radio Planeta así de la misma manera, de la misma forma, no siendo los expertos, menos yo, pero... simplemente como un colombiano que pues también está pendiente de la nómina y qué va a pasar para no ir a hacer un papelón, para estar bien y queriendo lo mejor en representación de Colombia.
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2: 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Vamos a hacer algo, póngale cuidado a esto. Hay una publicación, hay varias publicaciones de hecho en la cuenta de Choribof, porque vamos a entregar un combo, ojo, de hamburguesa, de chorizo picante y de Choribof Premium, ¿listo? Entonces, hay unas publicaciones, una por ejemplo que dice: el destino sigue siendo secreto, lo que no es secreto es el sabor que llevamos dentro de la maleta. Entonces hay como un escáner ahí donde pues dentro de la maleta está el paquete de Choribof. En esa publicación ustedes van a poner: el sabor premium se va para a donde ustedes crean que se va Choribof, es que va a estar, que no es que se vaya de aquí y ya no esté más en Cali, simplemente que se extiende, crece Choribof. ¿A qué parte del mundo va Choribof? Pueden poner preferiblemente una ciudad y pongan, les valgo país o ciudad. O Cana, ¿usted qué me dice? ¿Mejor ciudad o solamente país?
1: País.
2: O ciudad. Sí, país. Listo. Y entre los que pongan a dónde va Choribof, vamos a entregar ese combo. Listo. Se lo vamos a dar entonces a el número...
1: ¿Por qué Tata Walt dice que van a poner una sede en Uzbekistán?
2: Porque de pronto la gente pues no está un poquito perdida. Choribof en Uzbekistán.
0: Uy.
2: ¿Listo?
0: Eliminado.
2: El número 20 que dé esa respuesta y la dé correctamente diciendo el país en donde va a estar Choribof, donde se va a vender Choribof, pues le damos este combo en esta mañana. ¿Listo? Háganlo.
1: Lo que están oyendo de fondo es BTS. Después de la pausa, porque ayer, bueno, y noticia de entretenimiento que también genera información. Los AMAs tuvieron anoche la gala de entrega de premios. A los colombianos les ha ido bien, pero a los que mejor les fue, fue pues a ellos que fueron elegidos artista del año. Pero ya hablamos de eso. Antes, Gorda, ¿me decías qué?
0: No, que te quería dar un comentario de Evans, de un oyente, que con respecto al tema Villa, para no dejarlo pasar ahí y ponerlo y escribirlo de último, él argumenta, o él lo había escrito en su momento, y dice: hola a los mejores, yo lo había escrito antes, pero ya que se despierta el tema de nuevo, repito, el error de Villa no fue cualquier error, fueron dos casos, hay que sentar precedentes para ver si de algo ayuda y evitamos que se sigan maltratando a las mujeres. Tiene derecho a arrepentirse, a seguir trabajando, pero esto que sirva de ejemplo a los que vienen abajo. Hay que ser integral, respetar a las mujeres.
2: Iba a leer a Alexa Chacón, que también da una opinión respecto a eso. Dice: ¡Holi, chachos! Con respeto, no estoy de acuerdo con llevar a Villa al Mundial. Tiene que haber un castigo social. Hay mensajes para la sociedad que deben ser contundentes. El fútbol es la mejor plataforma para llegar masivamente a hombres. Y es inaceptable que una persona que golpea a mujeres vaya a la selección. Los seleccionados son más que jugadores, son representantes de un país, son ejemplo para muchos menores. En lo que sí estoy de acuerdo es con exigir a los políticos, dice igual. Y de hecho, yo lo hago, reviso sus acciones y cuido mi voto. Alexa, también tienes la razón. Un abrazo.
0: En cambio aquí Dani Liz dice: doble moral es que somos. Y allá en esa federación, si es por eso, ya Yesurum tendría que estar afuera.
2: Dice también por acá Leonardo Arenas, dice: quisiera dar mi opinión sobre Sebastián Villa. La convocatoria de Villa, dice, a la selección tiene un ingrediente adicional, y es que nunca hizo parte del proceso, no ha jugado un solo minuto en esta eliminatoria. La Selección Colombia es una empresa privada, manejada por socios y grandes empresas. Lorenzo es un empleado más, y los jugadores también tienen incidencia en esas decisiones. Gracias, Leo, por tu opinión.
1: Andrew Hill dice: Bolillo sí fue buena idea sacarlo, porque llegó Pekerman y se llegó a cuartos. ¿Y por qué Bolillo era malo? Más inocencia, los directivos arman casi toda la mitad del equipo siempre. Hoy estamos muy, muy inocentes. Vas a dejar un trabajo vitrina por el cual cobras 2,4 millones de dólares. Ninguno lo dejaría. Me imagino que haciendo referencia pues al tema Lorenzo.
0: Adriana Fajardo dice: les deseo un feliz día, moachos. ¿Cómo así que a los colombianos toca recordarle la noticia del jugador Villa, que es un maltratador de mujeres y que esos hombres no merecen ni siquiera estar en nada? Puede ser muy buen jugador y todo lo que quieran, por favor. Así toca con todos los que son maltratadores de mujeres.
2: Súper válida también tu opinión.
1: Oscar dice, señores Planeta, buenos días. La doble moral en Colombia es cosa de locos. Condenan a Villa por los actos realizados, pero perdonan y le dan hasta curules a narcos y terroristas de las FARC, hasta dictan seminarios de paz y derechos humanos. En fin, quiero es la opinión de Oscar.
2: Richard dice, hola chicos, me llamo Richard. Los escucho hace un par de años y me gustaría participar en la polla. Estaré pendiente a la pregunta. Saludos desde Macon, Estados Unidos. Este es nuevo, no nos había escrito nunca.
0: No.
2: Richard, un abrazo y qué bueno que nos o que te reportes por acá.
0: A los oyentes que están jugando por lo de Choribov, no es por aquí. Porque es que me enviaron un poco
2: de... No, es en la cuenta de Choribov.
0: Es en la cuenta de Choribov. Escucharon cantar el gallo y no supieron dónde. El queridísimo Iván Ortiz dice, yo no entiendo cómo el calvo HP de Vélez dice que solo habla del rendimiento futbolístico y que nunca ataca a la persona. Y con Villa se ha dedicado única y exclusivamente a destruirlo como persona. Como una persona que sí cometió un error, pero que está pagando por sus errores. Creo que toca priorizar en algunas ocasiones el resultado, porque no podemos vivir del gracias, guerreros.
2: Uy, eso lo pusieron ayer, es que desde ya, gracias, guerreros.
0: Fabio Foronda dice, buen día, muchachos. No sé por qué tanto lío con el tema Villa, ni que fuera tan bueno o fuera la solución que la selección necesita. Ni siquiera ha sido parte del proceso, además, por más que haya sido declarado inocente por la justicia, fueron dos casos por lo mismo. Algo de razón deben de tener las mujeres que lo denunciaron.
2: ¿Cómo se para todo esto, oyentes? Que a Kevin le vaya muy bien. Si le va bien, ahí ya se calman los frijoles, como diría alguien, la verdad.
0: Diego Torres dice, hola chicos, doble moral, porque Armero en su momento también tuvo problemas con la esposa y aún así lo llevaron.
2: ¿Ahí lo llevaron después del problema?
1: Andrew Hill decía, buen día a todos, sobre el tema Villa, está hilando muy delgado, Adolfo. El equipo no debe centrarse sobre James o ese puesto, es sobre Luis Díaz, primero que todo. Segundo, Villa pagó, ojo, pagó, sí fue culpable, entonces criticamos a Dani Alves y no a Villa. Ahora Villa tampoco es Di María, estamos muy ingenuos, hay 5 o 6 jugadores que solo van para que los vendan.
2: Yo también. Carolina dice, un saludito a mi equipo favorito después de una larga travesía desde Buenaventura, por fin en Cali. Carolina, un abrazo.
0: Nos escribió la doctora Karina Martínez, que nos respondió a la fotico que pusimos. Luego Sebastián Castillo dice, buenos días muchachos, por acá saludándolos desde hace rato, no me reportaba. Por acá desde el norte de Cali, clima sabroso, buena música y acompañado de ustedes. Gracias por tan buen programa que tienen.
2: Jenny dice, hola, buenos días. Quiero opinar con el tema de los huecos. El tramo entre Sameco al río Cali es de lo peor, sobre la 70. ¿Sameco? Ah, ok, ya entiendo, ya. Norte de la ciudad, dice, por ahí.
1: ¿Pero el río Cali por allá?
2: Dice, el tramo entre Sameco al río Cali.
0: De Sameco al río Cali.
1: Ok.
0: Sobre la 70.
2: Y sobre la 70, dice, por ahí pasó la maratón, ni la vuelta ciclística, pero realmente requiere reparación.
0: La querida Cris Caicedo dice, buenos días muchachos, imagínense, en Cartagena tenemos todos los ventiladores prendidos porque el aire se nos dañó hace 2 semanas. Quisiéramos ahorrar, pero el calor no lo permite.
1: Johnny le echa flores
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1: Cali de Palmira, Johnny Polanía, que dice, mi combo, no hay punto de comparación entre Palmira y Cali, pero... Eder debería de aprender de Víctor Ramos, aunque Palmira está un poco insegura. Una cosa sí hay que reconocer al morocho, así lo escribe Johnny. Obras y vías de Palmira que se realizan en poco tiempo y bien hechas. Aprenda, Eder. Esa es la opinión de Johnny Polanía.
2: Marco Javier, buenos días, Planeta. Si hoy soy digno de que me lean, ¿podrían poner The Way You Do The Things You Do? Muchas gracias.
0: Pues
2: ¿estoy
0: no.
2: UB40?
1: Okay. Sí, UB40.
2: UB40.
0: Pues no, no lo vamos a poner porque siempre te leemos. Cristian Urán dice, los mejores, gracias porque en momentos oscuros, tristes y vacíos, ustedes aparecen con sus ocurrencias, con su ánimo y con su música y hacen que se olvide todo. Me han salvado el día muchas veces, nunca cambien, dice Cristian Urán.
2: Yasmín, hola niños, definitivamente ninguno como ustedes. Venía en el Didi y el conductor poniendo ahí, es que una emisora terminada en X. Qué programa tan aburrido. No veía la hora de llegar y poder escucharlos a ustedes. Mis oídos sangraban. ¿Son conscientes que nunca se puede acabar la mañaneta? ¿Verdad?
0: Lo vamos a pensar.
2: Les tenemos noticias.
1: Pausa y ya venimos.
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0: Creación de DJ Dandre del pasado viernes, el Summer Afro House Mix número 8. Bueno, hace parte de lo que estamos preparando para la temporada de vacaciones y mundial. Se nos junta el mundial en plenas vacaciones de verano, que será un verano, como pintan las cosas, muy intenso. A propósito de eso, me hablaba un amigo, ahora que el güey daba el dato de los aires acondicionados, y le pregunto a Carlitos Cardona si es cierto lo que me dice mi amigo. Dice, hermano, ahora aprovechan y hacen su agosto con aires acondicionados costosísimos. Y los manes que reparan los aires, pero tengo uno en la oficina que no funciona, también hacen su agosto. Carlitos, que trabaja en ese gremio.
1: Esperemos cuando
0: primero
1: llueva.
0: De todo, ¿me estás oyendo? ¿Sí o no? Lo que dice el man es cierto, ustedes hacen su agosto, ahora se pinchan y cobran lo que quieran por reparar aires acondicionados.
1: Pero esperemos que llueva un montón y que haga un frío el berraco para no prender
2: pa
1: el aire
2: acondicionado
1: y para que baje la tarifa.
0: Cada quien tiene su agosto, gorda. Sí, cada quien tiene su agosto. Bueno, lo pregunto en referencia
2: agosto,
0: a que se nos...
2: Perdón, lo de agosto es porque los sopla mejor los tiempos, es por eso.
1: Sí,
2: que
1: claro,
2: se
1: sopla
2: que
1: más que agosto.
2: Agosto, ¿sí?
0: Yo no sé, pero el dicho dice.
2: A eso se relaciona.
0: Tiene su agosto. Cada quien tiene
2: pero
0: su agosto.
2: Pero por eso, pero el por qué agosto, ¿sí me entiendes?
0: Por eso digo que no sé. Que,
2: pero porque te decía así.
1: Los dichos coloquiales son: se hizo su agosto.
2: Sí.
1: Entonces, y
2: es
1: sopla
2: por eso, porque
1: más
2: soplan
1: que agosto.
2: Los vientos,
1: claro,
2: o sea, soplan buenos tiempos.
1: Exactamente.
2: Ok, ya, pues supongo.
0: Y hacía referencia a que se nos va a juntar el verano, que será bien intenso. Al menos eso pronostican, con Mundial de Fútbol. Y obviamente Planeta tendrá programación temporada vacaciones y temporada mundial. Prepárense ya,
1: temporada
0: DJ Andrés. Manda adelante.

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0: Hoy no es la Mañaneta TVT, pero alguien pidió The Way You Do, The Thing You Do. Uy, y esto es EW40.

0: Me contestaron de Aires Millennium.
1: ¿Qué dice?
0: Carlito dice, hola Cana, pues la verdad desde hace ratico para nosotros el trabajo está full, re full. Primero porque cada vez hace mucho calor y segundo que con la subida del salario mínimo constantemente lo que era un lujo ahora es bien, mucho más fácil de adquirir y también al bajar el dólar los equipos son mucho más baratos. Está hablando de aires acondicionados, Carlitos, que trabaja en ese gremio. Dice que dos cosas, primero que hace más calor y que ahora hay más plática para comprarse

0: Migordis, contestaron la pregunta de los nombres de los jugadores de Argentina. Yo di los apellidos de Paul, Martínez y Tagliafico. ¿Pudieron con los nombres?
1: Dijiste que los tres primeros, ¿no?
0: Sí, correcto, los tres primeros.
1: Bueno, Rodrigo, Emiliano, Nicolás.
0: Rodrigo de Paul, correcto.
1: Emiliano.
0: El Dibu Martínez.
1: Y Nicolás.
0: Tagliafico, correcto.
1: Bueno, entonces. ¿Los tres? Entra, sí, entra a jugar Avir Abdala. Contestó correctamente. Le estoy mandando su baloncito para que envíe su polla. Rodrigo, Lautaro, Nicolás. No, se equivocó este segundo. Paso al siguiente. Rodrigo, Emiliano, Nicolás. Sí, Gina Granobles. Aquí te estoy poniendo.
0: Hola,
1: tú.
0: Gina.
1: Baloncito, vea, dos mujeres ahí rapidito. Rodrigo, Lautaro, Nicolás. Rodrigo, Lautaro, Nicolás. No, Rodrigo, Emiliano, Nicolás. Cristian Camilo.
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1: Cristian, aquí entraste a jugar.
0: Ah, para, gorda, perdón. ¿Me dijiste qué?
1: Rodrigo, Emiliano, Nicolás.
0: Ajá.
1: Son los
0: pero
1: nombres.
0: Pero que si te dieron Lautaro. Sí, perdón, sí, es válido. Lautaro Martínez.
1: Ah, ok.
3: Fue el que nos empacó el gol.
0: Sí, gorda, perdón. Sí, yo tenía a Rodrigo, pero ahora que dices Lautaro, claro, Lautaro también es Martínez.
1: Ah, entonces borren.
0: Y es válido.
1: Borren. Entonces, les confirmo quiénes quedan jugando. Avir fue la primera. El segundo, Camilo Concha. Entonces, sí. ¿Qué es? Rodrigo, Lautaro, Nicolás. Sí, el segundo. Joder, ahí le estoy poniendo su baloncito. Y Gina, que puso Rodrigo, Emiliano, Nicolás. Avir Abdala, Camilo Concha y Gina Granobles son los tres oyentes que tienen su baloncito. Por favor, envíen sus pollas. Si es en notica de voz, muchísimo mejor.
0: Güey, ¿cómo va el tema de la... ¿A dónde va Choriboff? ¿Ya le contestaron?
3: Sí.
0: ¿A qué hora está?
3: Pues, lo ven un ratico, pero pues la gente está bien ubicada. ¿Están
0: calientes?
3: Están calientes, sí, eso sí, así. Están calientes, va bien la cosa. Entonces caliente, ya lo hablaré en un momentico, ya contaré el 20, que fue el que dije de los que respondiera, y se lleva ese combo de Choriboff de regalo.
1: Vea, haga el favorito.
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0: Es el momento,
1: bueno,
0: en que
1: si están pinchados, ¿qué dijo ahí, pues?
0: Que Queen le quiere la... Que
3: no,
0: Karol G
3: era el fenómeno
0: la
3: global.
0: De Aguadas.
3: Nada, ya.
0: Quiere la berraca de Aguadas.
3: Era el tapus de Aguadas, sí.
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0: Era el momento en que Queen Latifah anunciaba anoche...
3: No, y Queen Latifah, imagínate, tremendo personaje, cantante, Queen Latifah Jones, actriz.
1: De hecho, aparece como de las grandes personalidades porque... Fue el regreso de ella, ¿no?
0: Ajá.
1: Fue el regreso de ella para presentar la que fue la versión número 52 de Esto Sama.
0: Y luego...
6: What a honor, John, that you gave me this award. It's
3: inglés,
6: legend. Bueno. This is gonna be a legend moment in my career for sure. I feel very, very grateful. Like, first of all, thank you, God. He allows me to live the most... incredible, amazing experience in my life. I want to say that more than anything, this career has given me the most important thing in my life is purpose. I found purpose through my music. I'm just happy that I can perform a song and I can say things in my song that become a voice for a lot of people, a healing place, a safe place. And I just think that my life is meaningful because of my music and to help others through it. So I don't know, I'm super grateful, I'm super happy, I'm super honored. And thank you to all the singers that were here supporting me tonight. Thank you so much.
1: Bueno, para los que aguanta
0: un segundito, bueno, perdón, que me tropecé, me caí. Este es el pedacito y creo que dice algo en español. Aquí.
2: Para todos mis fans alrededor del mundo, los amo mucho. Gracias, gracias, Edimel.
7: Okay, Carol, before you go, we've got a little extra surprise for you. I'm happy to say, in addition to this amazing award, you've also won the award for Best Latin Album. So, congratulations again. You gotta hold it to yourself, please.
0: Le entregan el segundo reconocimiento de la noche a Karol G. Agradecida por uno y luego termina con dos en la mano. Bueno, fue anoche, fue ayer en los Amas Gorda y Karol G. ¿Qué se ganó? ¿Qué reconocimiento tuvo Karol G anoche?
1: El primer reconocimiento, por lo cual ella está muy, muy, muy contenta, es el reconocimiento que se le da al Premio Internacional de la Excelencia Artística. Esto es un premio que es por primera vez en la historia que la recibe una latina, y la latina es ella, ¿ya? Hablando de esto, de este premio tan significativo. El segundo premio, que es el mismo John Legend que le hace la entrega, como ya bien lo referiste, imagínate. Canario, imagínate, pues, o sea,
3: no,
1: todo el mundo
3: ya
1: como que
3: aterrada y feliz porque lo hizo Queen Latifah, que tremenda leyenda.
1: Sí, o sea, como toda la presentación que le hacen, luego John Legend la homenajea, pues, le entrega los premios. El segundo premio fue el reconocimiento al mejor álbum latino. Y bueno, a raíz de sus palabras, lo que ella argumentó, lo que ella dijo, que estaba bien emocionada, es que su carrera le ha dado, esta carrera me ha dado la cosa más importante en mi vida y es propósito. Encontré propósito a través de mi música. Solo estoy feliz de que pueda interpretar una canción y pueda decir cosas en mi canción que se convierten en una voz para muchas personas, un lugar de sanación y seguridad, y solo pienso que mi vida tiene sentido gracias a mi música. Fue algunos de las de lo que dijo en su inglés.
3: Tiene que ser
1: bien.
3: No, ya va mucho mejor.
1: Mucho
3: que
1: mejor,
3: ya lo,
1: claro.
3: Mira, ya los que se burlan de ella, que se calmen.
1: Bueno, ayer
3: decir una cosita, Gordis, qué pena, es que Karol G. Canario, a ver, Queen Latifah tiene 56 años. Ella arranca, creo que lo de Queen Latifah es en la música primero, como rapera y todo eso, y luego incursiona en el tema de la televisión. Entonces, siendo Karol G en el tema urbano, seguramente Canario la vio en Medellín, sentadita en su televisor, en la televisión. O sea, ¿cuándo en ese momento Karol G iba a pensar que esta mujer tan importante le iba a hacer un reconocimiento, es que le iba a estar,
1: sí, claro, nombrándola, sí, nombrándola y llamándola al escenario? Wow. Esta canción que escuchan ustedes al fondo, Ivone y Bonita, fue la canción que Karol G presentó en el show, porque también se presentó dentro de las artistas o dentro de los shows que estaban programados para esta versión número 52. Para hablarles un poquito, realmente ayer no generamos expectativa al respecto, porque de hecho no todos los medios tenían como, ay, hoy son los AMA. Bueno, ayer en el MGM Grand Garden Arena de Las Vegas fue la versión número 52 de los premios de los American Music Awards, que son unos premios muy importantes, o sea, premios importantes en la música, tan importantes fueron que adivine quiénes fueron los que también brillaron en la noche con todo este movimiento musical, Canario. Si yo le digo de peladitos que vienen arrasando y que...
0: Los BTS.
1: Sí, claro. Ayer, de hecho, fueron tendencia. O sea, para nosotros acá en Colombia, pues por supuesto, Karol G, hablar.
0: Antes de que continúes contándonos sobre BTS. Ah, bueno, aquí estoy viendo el resumen que hizo,
1: sí,
0: un
1: como
0: portal.
1: Como la red carpet, ¿no? Como la...
0: ¿Cómo lo registraron los medios gringos? El momento de Karol G, de la llegada de los premios y luego alfombra, cuando sí cantó Ivone y Bonita.
1: Linda, ¿no? Un vestuario impecable, muy sensual.
0: Bueno, Gorda, ahora sí hablemos de los BTS.
1: Bueno, los BTS ayer son tendencia, ya el güey les va a contar de pronto de otros ganadores, pero dentro de lo más importante, pues estos pelados que inauguraron el show y se llevaron a casa tres galardones. Entre los galardones, pues se llevaron el más de todos los más, que es el artista del año. Estos pelados fueron el artista del año para los American Music Awards.
0: Presentados como estos pelados que das como la tía, la tía Riquelme.
1: Que no son, señora, tan pelados, ¿no?
3: Señora.
1: Bueno, ¿cómo les digo? Estos muchachos, estos pelados, esta revelación. No, estos artistas, esta banda.
3: Esta boy band, ya,
1: No, es que ni siquiera tan boy band no son, ¿cierto? ¿O qué?
3: Pues sí, claro. Sí.
1: ¿Cuántos años tienen los BTS? ¿Ya están grandes?
3: Pues no tanto.
0: Pero dejan de ser eso, gorda.
1: Bueno,
3: no es que a los 30
1: esta banda
3: está muy joven. Sí, porque se llevó estos pelados, no, unos pelados que cantan allá, yo ni sé qué cantan esos.
1: Ay, pues yo le estoy hablando a gente de mi edad y gente de mi edad hizo estos pelados. Bueno, agradezcan que no les dije, estos sardinos se llevaron a la casa el artista del año y recibieron un galardón también a la canción del verano. Tenés ahí Swim, esta canción de ellos, Swim es la canción del verano y fue la canción que recibió, digamos, también el galardón, hablando como de lo más importante de los AMA frente a otros también galardonados anoche, ¿no?
3: Pues que se llevaron los premios. Además, una cosa para destacar con lo de Karol G, para no salirnos de ahí todavía, y es que ella está en esa lista, o sea, con ese premio que le hacen a ella, Aerosmith, Bee Gees, Beyoncé,
1: ah, sí, de los Led que estaban Zeppelin, con ella.
3: Michael uh-huh. Jackson y Rod Stewart, Canario.
1: Imagínate.
3: Leyendas, o sea, imagínate. ¿En qué nivel está puesta Karol G en este momento?
1: Por eso es tan obviamente importante el reconocimiento, por lo que te decía ahorita, porque es la primera latina frente a muchos anglo que estaban dentro de la categoría.
3: Y les voy a repetir esto para que quede muy claro y entiendan un poquito dimensiones. Aerosmith, Bee Gees, Beyoncé, Led Zeppelin, Michael Jackson. Solamente ya yo les digo Michael Jackson y ahí ya paren todo, como dirían. Y Rod Stewart. Entonces, obviamente es muy importante lo que Karol G está haciendo y ya...
0: Nosotros lo miramos con admiración, ¿sí?, y orgullo, pero algún crítico de música estará diciendo la decadencia de la música.
3: Sí, también puede pasar. Es como Bad Bunny, se ha ganado todo también, ha hecho todos los registros, pero mucha gente no lo banca, digamos.

0: hablando de este fenómeno, de esta banda, hay que decir que hay una artista que ha sido la más galardonada en la historia de los American Music Awards, que ha sido Taylor Swift. Y ella anoche también estaba, o sea, era la que encabezaba las nominaciones de los AMA. 8 candidaturas tenía, había otros artistas como entre los más connotados, por ejemplo, los más representativos, Sabrina Carpenter estaba nominada.
1: Y ganó también.
0: O sea, se hizo parte. Lady Gaga también recibió nominaciones. Dentro de los artistas, pues, que más han sobresalido de esta edición número 52.
1: Más que las nominaciones, Gordis, hablemos de ganadores, uh-huh. Realmente que ya, porque ya la ceremonia ya pasó y quienes se llevan los premios, se llevaron los premios. Bad Bunny como mejor artista latino, aparece también Cardi B se lleva mejor canción de hip hop, Airtime, aparece también Bruno Mars por mejor álbum Rhythm & Blues, Romantic, y hablando de I Just Might, mejor canción Canario, también se llevó esa que te gusta tanto. Se llevó otro premio que es mejor artista masculino, Rhythm & Blues. Tuvo ahí varias estatuillas en este caso. Aparece Karol G, ya lo hablamos, mejor álbum por Tropicoqueta. También dentro de aquellos que ganaron, aparece Justin Bieber, mejor artista pop masculino. Pero uno que también se llevó varios fue I Just Might o Bruno Mars por esta canción.

0: Bueno, güey, en medio de toda esta celebración y de grandes estrellas, todas, pero muchas con recorrido, historia, millones de dólares en sus cuentas por la venta de su música, hay espacio para las nuevas figuras. Y en ese sentido hay una buena noticia para Colombia, para el Valle del Cauca.
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0: Y tiene que ver con el que recién se presentó aquí en la ciudad de Cali, con Capo.
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0: esta canción Onana de Capo es 2024 o 2025.
1: Creo que el 2024.
0: Sí. Sí. Bueno, lo pregunto es porque del 2024 acá, dos años, si no fue en el 2025 a comienzos
2: 2024,
0: de... 2024. Sí, 2024, dos años. Muy corto tiempo para lograr un reconocimiento ¿qué? Del nivel de estos premios para un artista nuevo.
2: Ojo que aquí es un tema donde pues, figurar, llegar allí, sí, claro, no es tan fácil. Y sí, ahí, así también como las canciones se desaparecen fácilmente, llegan, se van, pues esos procesos uno siente como que son más acelerados, ¿no? Como que por la difusión llega más rápido el artista, se puede notar a nivel mundial. No se queda tan estancado tanto tiempo acá mientras abren fronteras y llega a otro lugar, como hicieron otros artistas hace años. Ahora es más fácil, pues la forma, ¿cierto? Las diferentes formas de divulgación.
0: Otra colombiana que celebró esa sí está... ya está. Acostumbrada, no sé, no puedo decir si cansada, creo que no, pero acostumbrada a celebrar premios, reconocimientos...

0: nos pasa hasta nosotros en la radio cuando veíamos un artista y nos emocionábamos mucho al principio. Y ahora, ya después de tantos años, pues uno ya pierde esa capacidad de asombro porque pues son situaciones repetidas. Bueno, el hecho... Capo ahorita está, Dios mío, en la felicidad más grande de la vida. Shakira puede estar diciéndole a su asistente, Carla, ¿qué fue lo que me gané ayer? Que es que estoy aquí hablando
1: con... Ah, pero con Tono Marta.
0: Sí. Ella en la casa es otra, Shakira.
1: Ah,
0: es...
1: no me diga.
0: Sí, claro. ¡Carla!
1: Oiga.
2: Con Tono Marta.
1: A preguntar si la perra se le salió, ¿o qué?
0: Sí, fue lo que me gané ayer.
2: Marta, entre la perra. Ve, yo te iba a decir que de pronto...
1: de Marta.
0: Sí, es familiar de Marta.
2: Yo creo que se emociona, pero se emociona maduramente hablando.
0: Pues tampoco se aburre, pero... Ya, pero ahí está. Diferente.
1: ¿Qué premio recibió Shakira, gorda?
2: La mejor gira del año. Por mejor gira del año.
0: Eso.
2: Las mujeres ya no lloran. Uh-huh.

0: ¿Con quién competía Shakira en su categoría, gorda?
1: Nada menos y nada más que con Beyoncé, que esta Cowboy Carter Tour de Beyoncé fue buenísima también, fue exitosísima, ganó mucho dinero. Con Kendrick Lamar, que también hizo el Grand National Tour. Y con Lady Gaga, de My Man Ball, eran las giras con las que competía. Y con Oasis, Oasis Live Tour 25, eran los cinco artistas que estaban nominados en esta categoría, gira del año, y pues se la llevó Shakira.
0: Hablando de música, y como lo de nosotros es la variedad, qué lío hay hablar de Queen Latifah, de John Legend, del sonido urbano, y pasar a la caja, la guacharaca y el acordeón.
2: ¡Muñoz!

Pues hoy, Diomedes de Jesús, Diomedes de Jesús Díaz, maestre, estaría cumpliendo años si estuviera vivo. Se recuerda que una fecha como hoy, en 1957, en San Juan del Cesar, nacía el que para muchos, no para todos, es la más grande estrella que ha tenido el vallenato en Colombia. Eso no tuvo discusión durante muchísimo tiempo hasta que llegó Silvestre. Hoy hay público dividido y hay quienes lo ponen al mismo nivel, y esa discusión dejémosla para otro día, pero sin duda, pues Diomedes marcó una generación, marcó un sonido, marcó una tendencia musical en Colombia muy grande, de muchísimos millones de fanáticos con sus canciones.

0: sus canciones, su música, su vida personal, todo era particular en Diomedes. Él cómo llevaba sus relaciones de pareja, de familia, de engendrar hijos por todo lado, de no llegar a tiempo a las presentaciones, de ponerle el color a sus canciones como él creía. Nadie le decía a Diomedes, Diomedes, un tono más arriba, un tono más abajo. Él era el que definía cómo quedaba la grabación.
1: Porque yo me merezco alguna explicación.
0: Pensé sus polémicas declaraciones en entrevistas, en tarimas que hicieron, incluso que hoy en día se volvieran memes, muchas de ellas de situaciones particulares. Y un episodio realmente lamentable, cuando se vio involucrado en un asesinato en el que él aparece como el principal sospechoso y que pagó, bueno, fue señalado como el responsable. A propósito, ahora que estamos hablando de este tipo de situaciones.
2: Hoy de esas situaciones donde se merece el perdón, la segunda oportunidad o no, bueno, que lo marcan y quedó para toda la vida, sobre todo pues en un caso donde se pierde una vida, ¿no?
0: Estamos hablando de la muerte de Doris Adriana.
3: Niño.
0: Sí, Niño era el apellido, claro que sí, gorda. ¿En qué año ocurrió esa situación?
3: En el 90 y...
0: Estamos hablando de qué año, gorda, mírate.
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3: Fue en el 97, Canario.
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3: O sea, la muerte fue el... Ah, bueno, de hecho ya cumplió.
2: Un 15 de mayo.
3: O sea, un 15 de mayo del 97 en Bogotá.
0: Bueno. Y luego un legado musical que muchos siguieron. Evidentemente, Silvestre de toda la vida se ha declarado seguidor e influenciado por el tema Silvestre Dangond. Sus hijos luego han tratado de seguir el legado. Ninguno ha logrado dimensionar lo del papá, pero han logrado un reconocimiento, algunos de ellos, no todos, de los que conocemos, porque en el caso de Diomedes hablan de 21, otros hablan de 25 hijos.
2: 21 los, digamos, que él reconoció, literal. Ajá. O sea, en el argot popular, cuando le dice usted cuántos hijos tiene, 5 reconocidos.
0: Ajá.
2: ¿Cierto que sí, se dice
0: sin
2: así?
0: Datos de otras registradurías.
2: Eso, porque esos 21 hijos fueron con 10 mujeres. Muchacho loco.
0: Los que ganaron plata.
2: Loco.
0: Los que ganaron
3: las
0: plata por cuenta de la tumba, de la fecha de nacimiento.
3: Ese número está vetado, ¿no?
0: O de muerte. Tantas cosas.
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0: ¿Cómo se llamó la novela, gorda, de Diomedes?
3: El cacique de la junta. La telenovela. Por supuesto, que la hizo Orlando, sí, que fue por los por protagonistas,
2: RCN, sí,
3: sí, claro, RCN, el cacique de la junta.
2: Esa novela ya cumplió.
3: Orlando Liñán, estaba ahí Kimberly Reyes, que fue la esposa de Diomedes, Adriana
2: Lucía,
3: Ricardo, Lucía, sí. Ahí estuvo Alejandra Azcárate. Esa novela fue no, buena.
2: Tuvo rating.
3: Sí,
2: 11
3: buena.
2: Años tiene la novela
0: en
2: ya.
0: ¿En alguna plataforma?
3: Sí.
0: ¿Netflix tiene también algo?
3: No, en Prime Video. En Prime Video está la telenovela por si algo.
0: Ah, no, digo yo, una producción hecha para plataforma, ¿no?
3: Ah, no. No, que yo sepa de documental de Diomedes o biográfico o algo así, no.
0: ¿Quién de los que nos oye se declara 100% fanático? Fanático es que le gusta, conoce canciones incluso que la radio no toca, que nunca fueron tan populares.
3: Diomedista.
0: Realmente diomedista.

0: De los más fanáticos, pues sabrán que tiene una estatua y que esa estatua sí quedó bien construida, y quienes van a Valledupar, pues van y se toman la foto en la plazoleta donde está la estatua del cacique de la Junta, una estatua que su escultor, que fue el mismo escultor que le hizo la estatua.
1: Es que, ojo, porque este señor John Peñalosa, señor ya... Pues a ver,
0: estaba más joven.
1: Tenía la mano menos temblorosa y tenía experiencia en hacer este tipo de monumentos que, como dicen, tampoco es que.
0: Y era fanático de Diomedes.
1: O sea, no son los del Museo de Cera, ¿sí me entendés? O sea,
0: no, pero la estatua de Diomedes sí quedó mucho más parecida. Bueno, esa estatua es de las más. O sea, para un vallenatero o alguien que visite Valledupar, finalmente tiene que tener foto con la estatua de Diomedes. Güey,
2: ¿usted conoce personalmente a alguien que se llame Diomedes?
1: No, yo no.
2: Gorda, ¿ha conocido a alguien que le han presentado que sepa que se llama Diomedes? Yo conozco un Diomedes en mi vida. No estoy hablando de Diógenes, estoy hablando de Diomedes.
0: Ah, sí, no.
2: Diomedes. El señor que organiza los partidos en el club Wembley, ahí jugamos con alguna frecuencia los Pumas. El señor que organiza los partidos se llama Diomedes.
1: No, yo no conozco.
2: Diomedes, es el único Diomedes. Bueno, que conozco personalmente, y a Diomedes, que lo vi alguna vez, pero no conozco mucho Diomedes. Y me di cuenta de algo, porque me metí a preguntar cuántos Diomedes. Dije yo, hoy en día mucha gente bautiza a los niños, muchos llamaron James por cuenta de James Rodríguez,
0: Tiago, Cristiano.
2: Sí, basado en figuras. ¿Alguien le habrá puesto a su hijo Diomedes?
0: Ay, no.
1: ¿Por el cacique?
0: ¿Y sí?
2: Pues no sé, dice, y me di cuenta de este dato. Para darse cuenta cuántos homónimos tiene uno, debe pedir un certificado de homonimia a través de la Registraduría Nacional. O sea que usted quiere saber cuántas Angélica Marías.
0: Sí, porque es Angélica María.
2: En Colombia usted puede solicitar ese dato.
1: Héctor Eduardo.
0: Muchas.
2: Héctor Fabios, muchos.
1: Héctor Eduardo.
2: Eduardo, perdón.
0: Yo creo que Héctor Eduardo es pocos, pero Angélica Marías, tienen que pulular.
2: Pero no puede hacer esa solicitud.
0: Y Adolfos, tiene que haber. Y además las combinadoras.
2: Poquitos, Gordán, quedando poquitos.
0: Benditas. Pero no te dice, o sea, sí. O sea,
2: no dice exactamente cuántos.
0: Ay, no jodas.
2: No, pero te digo que hay que pedir el registro.
1: Ahorita que hablamos de Diomedes, con eso de que quién se llama, las noticias judiciales. Y me creo no equivocarme, porque en esa noticia de ese tiroteo que hubo en la costa, había un alias Diomedes. O había otra situación donde capturaron a un alias Diomedes.
0: ¿Alias Diomedes?
2: Está ofreciendo por nombre Diomedes.
1: No, yo sé, pero pues estoy también trayendo a colación eso porque
0: ¿por qué?
1: Si hablamos
0: ¿tocaba el vallenato?
1: No sé, o era muy vallenatero o no sé.
2: Y hablando de vallenatos, antes de la pausa, a propósito de recordar que un día como hoy nacía Diomedes.
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2: Es que hoy el periódico El Tiempo en Colombia tiene un artículo haciendo referencia a que hoy cumpliría 100 años el maestro Rafael Escalona.
0: ¿Qué tal?

0: El tema es que nos metemos a la bio, a la biografía del maestro Rafael Escalona, y en la biografía aparece nacido en 1927. Si es así, cumpliría 99. Pero
1: otros datos
0: hablan de que nació efectivamente un 26 de mayo de 1926. Si es así, y como lo dice el tiempo, hoy estaría cumpliendo 100 años.
2: Voy a hacer mi casa en el aire, pa' que no la moleste nadie.
0: Supimos mucho del maestro Rafael Escalona por cuenta de Carlitos Vives.
3: Uy, sí, no lo puso. Claro. Pues a unas generaciones, ¿no? En el imaginario, gorda, pues a disfrutar de su música, a conocer un personaje que, pues, claro, con muchos más años, de pronto esa generación joven en ese momento no tenía idea. Y siempre dijimos, gracias a Carlos Vives llegó este legado a nosotros y conocimos de el famoso Escalona, de sus grandes obras.
1: Yo no sé si ustedes conocían aquí rapidito mientras escuchamos al fondo la música, porque hay muchos datos de Rafael Escalona. Primero, que tiene un museo en Bogotá, porque él fallece en Bogotá, un museo. Un museo que se llama la Casa Museo Rafael Escalona. Es una casona, es amarillita, con detalles blancos, que está en una esquina al norte de Bogotá, rodeada ahora de edificios altos y vidrios modernos. Así arranca el artículo que tiene hoy El Tiempo, entre muchos otros datos, ¿no?, del maestro Rafael Escalona, que nació en El Patillal, en Valle.

0: Esto hay que reconocerle a Carlos Vives. Hemos hablado muchas veces de esto y es como Carlos Vives puso a que la música de los juglares, en general del vallenato en Colombia, y pues por ahí pasa Rafael Escalona, lograra nuevos seguidores del sonido, no de las canciones originales, porque cada canción de Rafael Escalona tiene muchas versiones. Esta no es la única que hay de Jaime Molina. De Jaime Molina hay varias versiones, de la brasilera, del testamento.
1: Ay, la brasilera.
0: De, ¿cómo se llama la otra famosa? De la casa en el aire.
1: La esa, golondrina.
0: Bueno,
1: la
0: tantas,
1: gota fría. La sierra, la patillera.
0: No, pero la gota fría la no, patillalera. Es de, no es de Escalona.
1: La gota fría no.
2: Ah, ¿verdad? Bueno, es que también es una verdad.
0: No, no. Pues sí. Por el hizo de varios tienes, compositores.
2: Sí, tienes razón. Sí.
0: Pero tienen muchas versiones. Pero si alguien le aportó para que nuevas generaciones de gente, de peladitos, hoy ya adolescentes, jóvenes y adultos, conocieran a Rafael Escalona, la culpa la tuvo Carlos Vives.

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0: sonido de salsa para el comienzo del último bloque de la mañaneta de Planeta a lo Niche. Niche que ya en pocos días, gorda, va a estar en la Plaza de Toros, en la Arena Cañaveralejo, en un evento que se ha puesto la discoteca más grande, ¿qué se llama?
1: La disco más grande de Colombia, porque Niche actualmente gira con Disco Niche Tour.
0: Ok, ¿quiénes acompañan a Niche esa noche?
1: Los integrantes del vallenato y de lo popular. Dentro de los invitados está
2: Nelson Velázquez.
1: Ever Vargas está ahí. También está dentro de los invitados Johnny Rivera y John Alex Castaño son los invitados con el grandiosísimo grupo Niche.
2: Una chimba de concierto, tiene
0: el
2: de todo.
0: El concierto, bueno, de Niche. 11
1: de julio, en la Arena Cañaverale.
0: Con el que arrancamos esta tanda, pegado con una canción que debería ser banda sonora de todos. Tengo derecho a ser feliz. ¿Por qué luchar más? ¿No hay un objetivo más grande en la vida que luchar por ser feliz?
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0: Ya luego viene la discusión para usted, ¿qué es la felicidad?
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0: El dinero, las comodidades, los lujos, una vida tranquila, tener tiempo para disfrutar con la familia, así no haya muchos lujos y comodidades, ese tema en discusión. Pero no es el momento, 11:38, la mañaneta con la gorda, el güey y el canario en una presentación de...
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0: Recuerda, revisamos las pollas de los tres oyentes que las validaron acertando los nombres de los tres jugadores de Argentina que pusimos hoy como tarea.
1: Bueno,
0: Martínez, Tagliafico, ¿y quién fue el otro que pusimos?
1: Rodrigo, Emiliano y Nicolás.
0: Ok. ¿Y los que acertaron fueron quiénes?
1: Avir Abdala fue la primera. Aquí les tengo su polla, que ya no manda notica de voz, sino que decidió escribirla. Así que dice que el jugador que anota el primer gol de Colombia es Luis Díaz. La selección llega hasta cuartos de final. La primera selección eliminada es Cabo Verde. Va a llegar más lejos Cristiano que Messi, dice Avir. Con Uzbekistán gana, con Congo gana y con Portugal empata. El goleador del Mundial será Kylian Mbappé y quienes juegan la final será Portugal-Francia. Ella da como campeón a Portugal. Ahí ya está habilitada la polla de la querida Avir Abdala.
0: Entra a jugar Avir, sí.
1: Bueno, ¿quién manda más la polla? Gina Granobles fue la segunda oyente clasificada. Gina ha enviado su notica de voz. Espérense, las dejo escuchar porque ella sí la envió rapidito. La polla de Gina es esta.
2: Hola chicos, buenos días. Espero que tengan un excelente día. Bueno, voy a mandar mis respuestas de la polla. ¿Qué jugador de Colombia anota el primer gol en el Mundial? Luis Suárez. ¿Hasta qué ronda llega nuestra selección en el Mundial? Semifinales. ¿Cuál crees que será la primera selección eliminada? Qatar. ¿Quién crees que llega más lejos en el Mundial? Cristiano. ¿Cómo le va a ir a nuestra selección con Uzbekistán, Congo y Portugal? Gana con Uzbekistán, gana con Congo y empata con Portugal. ¿Quién será el goleador del Mundial? Palmer de Inglaterra. ¿Quiénes juegan la final y quién será el campeón? Portugal-Francia y gana Portugal. Chao niños, que estén bien, gracias.
1: Dale, querida Ginita.
0: Qué buena forma de enviar la polla, pero hay un tema ahí. Ella dijo Palmer en Inglaterra. ¿Cierto que sí? Me pareció oír que dijo que Palmer en Inglaterra.
2: Qatar. ¿Quién crees que llega más lejos en el Mundial? Cristiano. ¿Cómo le va a ir a nuestra selección con Uzbekistán, Congo y Portugal? Gana con Uzbekistán, gana con Congo y empata con Portugal. ¿Quién será el goleador del Mundial? Palmer de Inglaterra. ¿Quiénes juegan la final?
0: Y ahí esa revisión del VAR, porque pues hasta donde tengo entendido, espero no haberme equivocado el día que lo dijimos, Palmer no va al Mundial. A Palmer lo bajaron, sé. Quedó en el lado de Foulden, que fue la... ¿Qué? ¿Cómo? ¿Palmer por fuera? ¿Foulden por fuera? Bueno, no sé.
1: ¿Y ahí qué? Pues que nos...
0: Se la jugó ahí, gorda. Ya se la jugó.
1: Pailander.
0: Sí,
1: o sea, menos...
0: pero te hago esa advertencia, ¿no?
1: Sí, no estar pendientes, entonces ahí sí...
0: Si uno güey que Palmer...
3: No va.
0: No va al Mundial.
3: No va. Que él es medio, muy protagonista con el Chelsea, pues que es obviamente su equipo mediocampista.
1: ¿Quién le habla soplado a Ginita? Lástima porque ahí ya va en pérdida con un puntaje.
0: Sí. Bueno.
1: Y me falta uno, pero no me aparece. Hay un oyente que fue un solo oyente que en la ronda pasada, un hombre pues. Falta por polla. Ya les confirmó el dato porque no encuentro ni siquiera su mensaje.
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1: Camilo Concha fue, gracias Camilo por haber enviado la manita. Listo, Camilo también mandó su polla escrita. Él dice que Davinson Sánchez va a ser el primer gol de Colombia, que Colombia llega a tercera ronda. ¿Eso sería qué? ¿16avos? ¿Tercera ronda u octavos?
0: Octavos.
1: Llega a octavos de final. Sudáfrica es la primera selección eliminada. Cristiano avanza más que Messi. Colombia gana, empata y gana sus respectivos partidos. Es decir, con Uzbekistán gana, con Congo empata, pero con Portugal gana. De hecho, es el primero que ha puesto, o muy poquitos los que han puesto a ganar con Portugal a Colombia. Harry Kane será el goleador. La final será Portugal-España. Es la final que pone Camilo. Y que el campeón será Portugal.
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0: Vamos a darle vueltita a los temas de tendencia en Colombia, igual que ayer y hoy. Toda la semana va a estar muy caliente la tendencia, por las tendencias generadas por la política y por el fútbol. La tendencia número uno es Colombia, y ahí se resume todo lo que está pasando en todos los aspectos y ámbitos. Y el tema Selección Colombia, como aparece la palabra Colombia, suma muchísimo, muchísima gente hablando de lo que pasó ayer con el tema Villa, Lorenzo y Ramón Yesurum. Es tendencia Cepeda, la segunda tendencia en Colombia. Es el candidato del pacto histórico. Todavía queda algún rezago de los comentarios que generó la convocatoria que hizo en Barranquilla, también por un trino que le contestó al expresidente Álvaro Uribe, que arranca diciendo póngase de acuerdo, está hablando ahí de situaciones de lo que ha dicho el expresidente y la respuesta que él le ha dado. Eso genera muchas reacciones y por eso aparece Cepeda tendencia número 2. También por el tema del balance de cuánto están gastando cada candidato en su campaña. Cepeda por Andrés Cepeda, también suma ahí por lo que ha pasado con él, pues de manera jocosa, él apareció con la banda de presidente. La tendencia número 3 es Abelardo por todo y por todo. Hoy un tema relacionado con el caso de Rosalvira Celi ha disparado la tendencia Abelardo de la Espriella. Y es que una creadora de contenido en Colombia que se llama, ¿cómo, güey?
3: Laura.
0: Laura. ¿Cómo es el apellido de la niña Laura? Bueno, una creadora de contenido de tipo político.
3: Laura Camila Vargas ha publicado
0: entre sus contenidos uno que tiene que ver con el caso de Rosalvira Celi, en el que detalla, según lo que dice ella y las investigaciones que ha hecho, que el hoy candidato y abogado Abelardo de la Espriella se quedó con el 90% de la indemnización que el Estado le dio a la familia de Rosalvira Celi, en ese caso que originó a partir de ahí la ley Rosalvira Celi. Eso tiene tendencia al candidato Abelardo de la Espriella. Bueno, uno de los temas que lo tiene tendencia, porque obviamente también está la gente que está ahí haciendo campaña y publicando temas a favor del candidato. Es tendencia Petro por los señalamientos de participación en política que se han hecho del actual presidente, por trinos que ha publicado en los que hay tendencia a favorecer al candidato Iván Cepeda.
3: Y el ministro de Salud también. No sé si
0: sí,
3: dice también.
0: El ministro de Salud, pero en esta tendencia aparece únicamente Petro. Más que nada por eso y por una respuesta que también da el presidente Gustavo Petro a señalamientos que le han hecho. Aparece Alexa es casa de los famosos. Aparece Castaño, es el futbolista colombiano que juega para River y que ha sido tema de polémica porque la mayoría de los colombianos no creía, no lo tenía en la lista de convocados. Hoy que nos dimos cuenta del tema de Villa, de Sebastián Villa, de por qué lo sacaron de la convocatoria, él iba en la convocatoria y por qué lo reemplazaron con Castaño, entonces ya la gente, el apellido Castaño lo volvió tendencia. Es tendencia a Paloma, que esta mañana ha anunciado que cambió de director de marketing de su campaña a pocos días de que se lleve a cabo las elecciones en Colombia, hizo este cambio. La persona encargada es la que le manejó la campaña política a la hoy presidenta de Costa Rica. Paloma, también suma tendencia por, pues, por sus seguidores que invitan a sumar. Ella ha basado su campaña en el tema de sumarse a. Y aparece ahí. La publicidad que hizo con su hija también le ayudó a la campaña de Paloma. ¿Vieron a la niña de Paloma?
1: No, no la he visto.
0: Muy linda. Aparece muy linda, pero haciendo un discurso frente a los muñequitos de peluche de ella. Los tiene como público espectador. Y ella está al otro lado con un micrófono y dice: hola, soy Paloma Valencia. Y hace un discurso. Pero su público espectador, su muñequito de peluche.
3: No, eso no lo he visto.
0: Tierno, muy, muy bonita la pieza publicitaria en favor de su mamá. De su mamá. Ya la niña había sido tendencia el otro día porque en plena tarima, pues ella le dijo a la mamá: ¿y si no ganamos? Ese video se viralizó mucho.
3: Gorda.
0: La mamá le preguntó: ¿y quién va a ganar? Dijo: ¿y si no ganamos?
1: Ay, no, tal. La inocencia de los niños es una cosa de locos.
3: Ayer ese día le quitaron el celular.
1: Ay, qué pecado. ¿Cuántos añitos tiene, ve? Por ahí unos 8.
0: No sé, gorda. No, sí. Un poquito más debe tener.
3: Sí, hay 10, yo creo.
1: Pero tan 12, linda, o sea, ¿quién dijo que por
3: ser? Sí, en su inocencia, pues, su inocencia.
1: En su inocencia, en su muy
3: de
1: genuina.
3: Hecho, ella dijo ahí: no estoy firme por la patria, ¿cierto?
0: Ella dijo: no estoy firme por la patria. Sí. Bueno, es tendencia a Lorenzo. Entenderán que tiene al técnico.
3: Sí, porque ya está jugando con el Torototó.
0: No, está Lorenzo, ¿no? El argentino. Ah, es que el técnico de la Selección Colombia. Es tendencia a Leiva. Este es Rodrigo Leiva. Es el polémico Rodrigo Leiva, canciller, involucrado en temas de política. ¿Qué dijo? Le mandó un mensaje al presidente Gustavo Petro diciendo que va a ganar las elecciones Abelardo de la Espriella. Eso dijo Ricardo Leiva. Y que se prepare porque si gana Leiva, los manda al otro lado. Pues al otro lado es a Estados Unidos. Es tendencia Maluma por su presentación cantando salsa, gorda.
1: Ayer en Los Ama.
0: ¿En Los Ama?
1: Sí, sí, sí. Ayer no hablamos de eso, pero sí. Maluma se presentó.
0: Es tendencia por la cantada y por el peinado,
1: y
0: gorda.
1: Por el peinado, sí. Estaban,
0: le están dando garrote.
1: ¿Qué se hizo? O sea, como, no sé si ya se vieron las fotos, pero apareció como despelucado, como quien no quiere la cosa, como que se no. haya dejado crecer el pelo, pero como
0: y
1: que...
0: Y partido a la mitad. Peinado libro, ese es el libro.
1: Exactamente.
3: Normal. Pensé que estaba más deshilachadito.
1: No, pero sí, o sea, se ve como raro, o sea, se ve raro. Aparte sin barba, pero con el pelo largo, pero no peinado. No
3: va a ser un comentario ignorante. Y esa corbata como de tinterillo, como de Don Chinche.
1: como si el vestuario no fuera de él.
3: Pero
1: como si el vestido fuera. Más grande fue el muerto.
3: Pero
1: más grande era el muerto.
0: Ahora, ¿pero esa es la de anoche?
1: Sí, esa es la de anoche.

0: a Pamplona, cerca del peaje de Pamplonita. Este hecho dejó varios uniformados heridos, quedó el vehículo de la policía con las llantas para arriba y el atentado, que repito, ocurrió en este sector, volvió tendencia Pamplonita.
1: Recuerda el programa que decías es el de Jimmy Fallon, que
2: sí,
1: es de Tonight
2: Fallon
1: Show.
2: Tonight. Ajá, sí, es que aparece, él lo pone, digamos que en redes, aparece okay, cuenta compartida Fallon Tonight.
0: Es tendencia Ospina, el arquero de la selección Colombia.
1: Me lo mencionaron ayer más también porque gente con ganas de que no estuviera.
0: Sí, sí. ¿Cierto? La gente resiste
1: era
0: a Ospina.
1: Era por ahí. Es que algunos decían, hay que darle ya la oportunidad. De hecho, un oyente opinó respecto a eso diciendo lo siguiente. Lo tengo acá. Hola, buenos días. El día que actuemos sin sentimentalismos, ganaremos. ¿Para qué llevar a jugadores como Ospina? Más bien lleven a un joven que comience a hacer proceso. Como siempre, gracias campeones.
0: Es tendencia Carrascal. A Carrascal también lo han resistido en la convocatoria. No porque no tenga talento. Es un jugador virtuoso que le suma mucho a los equipos donde juega. Hoy está en Flamengo y es figura del Flamengo. Hablan de él por su participación con Colombia. Es de los jugadores que cuando ha jugado con Colombia no ha resultado determinante. Y esta mañana, que yo hacía la reflexión sobre lo de Villa, y que de pronto el técnico vio en Villa una posibilidad de suplir en caso de que James no rinda en el Mundial, por el tema de que no ha estado en competencia, de
1: en el peor de los
0: y de lo mal que le fue en los partidos amistosos, y que Quinterito, que sería su reemplazante natural, pues no llegue en buenas condiciones físicas, porque por eso no lo puso River en la final del fútbol en Argentina, pues hablaba de que de pronto el técnico vio en Villa esa opción. Alguien me decía, Cana y Carrascal, yo no sé, yo siento que el técnico lo tiene ahí como una alternativa, pero no en la posición, no haciendo el trabajo de James, tienen características muy diferentes.
1: No él como protagonista y generador de tanto juego como lo haría James y lo haría Quintero. Los dos sí podrían jugar, han jugado James y Quintero y James, lo han hecho. Y Carrascal y un James o Carrascal y un Quintero podrían jugar y se podrían complementar bien.
0: Es tendencia Cuba, es tendencia Villa. Villa es el jugador colombiano de la polémica. Es tendencia Valle del Lili. No es el sector del Valle del Lili en Cali, no es ese sector. Es la clínica Valle del Lili que ha sido noticia porque el tema relacionado con el cambio de género, gorda.
1: Eso está.
0: Hoy ha movido muchísimo el tema de redes. Voy a leer un trino.
2: No es el cambio de género únicamente, es el cambio de género en niños.
0: En niños
2: y en adolescentes, sí. Que eso viene una denuncia desde el año pasado y se incrementó este año, pero la clínica sale otra vez avante por una situación que pasó ya hace la semana de esta semana, sí, la semana antepasada, que se hizo un exitoso traslado de manera urgente de un órgano hacia la clínica Valle del Lili. Digamos que la noticia resalta como lo rápido, la rapidez con la que llegó el órgano, porque al parecer era un órgano que necesitaban de manera urgente y estaban esperando para que una persona fuera a ser intervenida. Bueno, esta noticia es la noticia que puso nuevamente la clínica Valle del Lili como, listo, allá se hacen trasplantes de órganos. Pero a raíz de eso se volvió otra vez a calentar el tema de la fundación o cómo funciona la sección de cambio de género para niños y adolescentes.
0: Hoy un trino de Camila Rojas es uno de los trinos que más repercusión tiene para hacer una referencia de por qué es tendencia Valle del Lili. Dice, hoy celebramos un triunfo gracias al trabajo que se ha realizado junto a @ndemocraciacol para cerrar la clínica de género en Cali y también por avance firme y paso a paso se viene logrando con la Fundación Valle del Lili en el caso de Laura. El médico involucrado fue destituido y retirado de la Fundación. Esto representa un triunfo para los padres, pero sobre todo para nuestros niños, porque ellos no son un experimento.
2: Sí,
0: ese trino ha tenido mucha repercusión en medio de los comentarios que han vuelto tendencia la Valle del Lili. Es tendencia Dylan Cruz. Dylan Cruz fue el joven que en el año 2019, en una situación de revuelta de orden público, pues murió después de ser impactado en su cabeza en medio de la situación. Resulta que la señal investigativa ha contactado a uno de los periodistas que estaba haciendo el cubrimiento para Red Más ese día. Resulta que ellos lograron en la cámara grabar el momento exacto en que Dylan es impactado. El periodista, ya luego le va a decir quién es,

0: Camarógrafo, sí.
1: El camarógrafo, sí. Ha salido a dar declaraciones en las que detalla el que nunca entendió por qué, teniendo una imagen perfecta del momento, digo yo perfecta en lo que tiene que ver con el captar el momento, nunca se tuvo en cuenta ni para prueba, ni siquiera como pieza periodística. Ahora esta unidad investigativa ha logrado, no sé de qué manera han logrado, tener esas imágenes en que evidentemente se ve el momento en que Dylan Craig. ¿Cómo se llama el camarógrafo, güey?
0: Se llama John Niño. Y pues palabras más, palabras menos, para no extendernos mucho, pero dejar muy claro cuál fue o en qué se centra esto, es que esa información y ese video donde se mostraba y era otra perspectiva, otra toma que podría dejar quizás más claro y anticipadamente sentencias, el curso, digamos como que se acelerara ese curso de esa investigación, pues ese video, y lo cuenta él, fue ocultado en este caso, y que el noticiero Red Más Noticias lo ocultó y que ordenó borrar el video inédito de ese momento en que Dylan fue impactado durante las protestas en el 2019.
1: ¿Por qué esta noticia también termina involucrando al candidato Abelardo de la Espriella? Dice el trino de Ceci, que es uno de los de mayor reacción, dice: gracias a las nuevas imágenes de Señal Investigativa y la revista Raya sobre el crimen de Dylan Cruz, se cae la coartada diseñada por el abogado Abelardo de la Espriella, quien sostenía que Dylan se le atravesó al disparo porque iba mal en el colegio, pero el video demuestra que el capitán Manuel Cubillos rastreó y disparó intencionalmente contra el joven. Y luego hay más trinos que tienen la misma relación. Él defendió el caso del lado de la policía en Colombia en la muerte de Dylan. Bueno, esto en resumen con la tendencia.
0: ¿Es tendencia pronto Giovanni Celis?
1: ¿Giovanni?
0: Sí, Giovanni Celis.
1: No, aparece Borré.
0: Bueno.
1: BTS is back. Diomedes Díaz.
0: Lo voy a juntar ahí rápidamente porque Giovanni Celis es el director de Red Más Noticias. En este caso, ya que hablamos de Red Más Noticias, por ese caso, cuando le ordenan a él que ese video no vaya, pues bueno, Canario, también ahora implicado también y separado del cargo en este momento, Giovanni Celis, por denuncias de acoso sexual y laboral. Ajá. El hombre que ustedes ven todas las noches, él tiene varios programas también ahí como director. Y hay un comunicado oficial por parte de Red Más Noticias que dice: en atención a los hechos que han sido de conocimiento público y con el propósito de garantizar la transparencia, la imparcialidad y el adecuado desarrollo de las investigaciones en curso, Red Más Noticias ha decidido separar temporalmente de sus funciones al director del noticiero. Esta decisión responde al compromiso de la organización con la protección de las personas, el respeto por el debido proceso y la garantía en un entorno laboral digno, seguro y respetuoso, en consonancia con los principios rectores de sus protocolos laborales. El noticiero continuará laborando plenamente con el Ministerio de Trabajo, como lo ha venido haciendo, y aplicará de manera estricta sus mecanismos internos de prevención, atención, acompañamiento, orientados a proteger los derechos y el bienestar de todos sus colaboradores. El canal rechaza de manera categórica cualquier conducta que atente contra la dignidad, la integridad y los derechos de las personas que colaboran en Red Más Noticias. Unas denuncias que se han hecho de personas que hablaban del trato que les daba, el acoso laboral, y pues hablan de acoso sexual. También se habla de eso en noticias que se han divulgado ya en diferentes portales. Hablan de esos comportamientos inapropiados, que fuera del horario laboral, muchas humillaciones públicas y mucha presión que se realizaba en el tema de la estabilidad contractual. O sea, quiere decir que yo le digo a la gorda que se comporte, si no, pues ya sabe qué le va a pasar y entonces se va. Ese tipo de cosas y como esas presiones.
2: Sí, como hacer ese sí, es un acoso psicológico, pero ligado a lo laboral, como que si no hace lo que yo le digo, pues se va a quedar sin trabajo. Y eso es que la gente actúe o trabaje con cierto miedo, haciendo, o sea, no trabajando de manera tranquila, sino ligado a que...
1: Presionada.
2: Sí, exacto, presionada.
1: Es tendencia el pibe Valderrama. ¿Qué es lo que pasa con el pibe y su mujer gorda? Que hoy el pibe tuvo que salir a pronunciarse sobre la situación.
2: Claro, hasta hacer un comunicado y todo. Yo no sé si ustedes habían visto como el coge-coge entre el pibe y el cuñado, básicamente. Resulta,
1: el viejito que habla es el hermano de la mujer.
2: De la mujer, es el cuñado, ¿sí? Se pronunció en la acusación de unas presuntas amenazas relacionadas con un predio en Santa Marta. Y bueno, pues ante esto la respuesta se hizo oficial por medio de un comunicado de prensa publicado a través de las redes sociales del pibe Valderrama. Para ponerlos en contexto, es que el pibe Valderrama y su esposa, que se llama Elvira, en un caso relacionado con un predio allá en Santa Marta. ¿La denuncia quién la hace? Ricaurte Tobías Redondo Guarnizo, que es hermano de la esposa de Elvira. Y pues manifiesta en un video que el señor publica en redes sociales que viene siendo atropellado por su hermana y por el pibe, o sea, por ellos dos. Y sus colaboradores, dice Pueblo Samario y Colombia entera, ocupo este espacio para poner en conocimiento lo que me está sucediendo. He venido siendo atropellado desde el día 14 de abril por Carlos Alberto Barderama Palacios, el pibe y su mujer, Elvira Redondo y sus colaboradores. Dentro del video de todo lo que se dice, dice que ha manifestado que en esa fecha incluso hombres armados asistieron a la casa de la hija del señor Tobías mientras esta se encontraba con sus nietas, las cuales tienen 5 y 2 años, o sea, como intimidado, mostrando armas de fuego y amenazándola a ella que le dijeran a él que se saliera del lote. O sea, como que no queriéndolo dejar pues ahí, o sea, como que necesitamos el lote, okay, váyase de aquí, y que no les importó que el señor estuviera acompañado pues de sus nietecitas. Ya después él argumenta que del 14 de abril y que es un episodio reiterativo. Bueno, pues ante todo esto ha salido un comunicado de prensa donde pues el pibe Valderrama ha puesto un comunicado a la opinión pública que dice: la firma, espérate que no me quiere abrir acá, me va a tocar abrirlo por acá porque varios ya medios de comunicación lo tienen en su portal, básicamente pues haciendo alusión a lo que este señor publica. Dice: la firma Morelli Lightworks Group, bajo la dirección de su director general, el doctor Cristian Camilo Morelli Espinal, en calidad de apoderado del señor Carlos Alberto Valderrama Palacio y de su esposa, la señora Elvira Isabel Redondo Guarnizo, se permite emitir el presente comunicado oficial a los medios de comunicación, autoridades institucionales y la opinión pública en general, con el propósito de desmentir de manera categórica las afirmaciones calumniosas vertidas en redes sociales por el señor Ricaurte. Rechazamos de forma rotunda e irrevocable cualquier señalamiento, bla, bla, bla. Dice: es evidente que el denunciante, consciente del impacto mediático, está aprovechando del amplio reconocimiento público y del buen nombre que goza el señor Carlos Valderrama en la ciudad de Santa Marta. Dice: frente a la narrativa falsa expuesta en el video, denuncia la realidad jurídica. O sea, le han entablado al señor una demanda. O sea, en ese momento van a tomar acciones legales contra el señor, digamos, dentro de todo lo que dice el comunicado, porque es mucho más amplio, ¿no? De lo que dice el comunicado de la opinión pública, de como le digo, esta firma de abogados.
1: Esencia, ahora, yo estoy perdido. En esencia, ¿qué es lo que los llevó a esta disputa?
2: ¿No me escuchaste?
1: No, no lo entiendo.
2: Él dice que él está en un predio del pibe y que el pibe lo ha estado amenazando, el pibe y su esposa, okay, lo han estado intimidando.
0: ¿Se llama constreñimiento también? ¿Puede ser? No,
2: lo han estado intimidando para que se vaya del predio. ¿Por qué el señor está en ese predio? Esa es la pata que le nace al cojo.
1: Ahí donde yo me pierdo. ¿Ese predio se lo alquilaron, se lo prestaron, se lo vendieron?
2: No, pues
1: el señor alega propiedad
2: del sitio. El señor argumenta ahí una cantidad de cosas, ya te digo, dentro de todo lo que dice y dentro de toda la información que se maneja. Es que el señor...
1: le pagan un arriendo al pibe y a la mujer.
2: Dice...
1: se colgó, por eso lo van a sacar. Les compró y no les pagó el predio. No sé, no entiendo. ¿Me tiene que pagar? ¿Qué hizo que el pibe tomara pues la decisión de sacar al señor de donde vive?
2: Ah, bueno, él dice que dentro de toda la denuncia que hace él, pues a través de redes, él dice que él trató de conciliar con ellos por el predio. Con ellos es que con el pibe y con la esposa, pero sí, él no argumenta ese predio, si se lo vendieron,
1: ese
2: se lo prestaron.
1: Es el pedacito que hay que averiguar, o sea, claro, para entender un poquito la noticia gorda hay que saber. El señor habita un predio que se supone es del pibe Valderrama y de su mujer, pero ese predio en que él habita se lo prestaron para que viviera, se lo alquilaron, lo compró el señor pero no se lo pagó. El pibe dice: no me pagó, te lo voy a sacar. Bueno, no sé, pero alguna razón tiene que haber para que el pibe pretenda sacarlo, dice, y el señor no querer irse.
2: Oiga, el 21 de abril fuimos a la casa de Aeromar y resulta que encontramos a las personas que amenazaron a mi hija en el predio. La casa me la habían tumbado y me habían robado todos los enseres y cosas, hasta medicamentos que yo tenía en la casa, como pasa en esta denuncia que yo hice posteriormente el 21 de abril, afirma Tobías. Dice, además indica que el viernes 22 de mayo fue a la fiscalía, instó una conciliación, pero ni Elvira Redondo ni el pibe Valderrama asistieron ni acudieron ningún abogado en su representación. Esta denuncia la hago porque temo por la vida mía y la de mi familia. Esta denuncia la hago para que el pueblo se dé cuenta del corazón del pibe Valderrama y de Elvira Redondo, su mujer.
0: Bueno, esperemos las declaraciones.
1: Que se aclare, sí, que se aclare todo el tema. Es tendencia.
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1: Cepeda con el 61% de votación. Abelardo con el 27% y Paloma con el 8%. Eso es falso. La otra, Abelardo con el 54%, Cepeda con el 23% y Paloma con el 16% de la votación en el extranjero, también es falso. Todos los resultados que están apareciendo, en algunos ganando Abelardo, en otros ganando Cepeda, son falsos. El registrador ha tenido que pronunciarse porque está pasando lo que supusimos iba a pasar, güey, lo dijimos acá. Van a empezar a filtrar supuesta información del balance de los resultados de los comicios fuera del país, y eso no se puede publicar, no hay forma de saberlo.
2: ¿Cuándo se publican?
1: Cuando
2: ya termine, cuando se haga la votación acá.
1: El domingo. El domingo, cuando se cierren las urnas en Colombia, la primera votación que sale es la del exterior, porque esa ya se ha reunido durante toda la semana. Pero todavía no hay detalles. Así que si ustedes les llegó en la que aparece Cepeda con el 61, Abelardo con el 27% de la votación y Paloma con el 8, falso. En la que va Abelardo 54, Cepeda 23, Paloma 16, también es falso. Por eso es tendencia el registrador. Es tendencia en Colombia. Bueno, es viral, más viral el tema, güey. Ah, pero eso no fue aquí, ¿no? La de la avioneta que se arrastra un parapentista en pleno vuelo.
0: Y no sé si ustedes vieron ese video. Una mujer que estaba haciendo parapente, un accidente, que pues, por suerte, digamos, no termina en tragedia. La avioneta, una avioneta que impacta cuando hay una persona haciendo parapente, se lleva el parapente de esta mujer, que es una mujer austriaca, 44 años, cuando está en pleno vuelo, lo está haciendo en, esto se llama los Alpes, en Zell am See, que eso es Austria. Y la aeronave canario, no, de película, o sea, ella va en el parapente y siente como la avioneta empieza a mirar hacia atrás cuando... Y se llevó el parapente, lo rompió, ella trata obviamente de abrir el paracaídas de emergencia, que lo hace, pero la dificultad, pues obviamente el susto que tiene esta mujer, logra aterrizar, o al menos cae con algunas heridas leves, y finalmente pues con la buena noticia es que luego de ese choque, pues el piloto de la... era un piloto de esa avioneta, que es un joven también, 28 años, logró además estabilizar la avioneta, porque pues es una situación de riesgo para ambos. Sin sufrir lesiones, la mujer se choca ahí y era con un poquito como de fuerza en la aterrizada, porque ella está filmando. Y es gracias a eso que se puede ver ese momento de pánico de esta mujer, que trata de estabilizarse, sacar su paracaídas para obviamente poder sobrevivir. Y lo hizo, el de emergencia, y aterrizó a salvo finalmente. Fue video viral esta semana de esta mujer austriaca de 44 años que pues ella casi pierde la vida, y la avioneta obviamente pues al llevarse este y romperse paracaídas pudo aterrizar sin ningún inconveniente.
1: Es viral el video de Nicky Jam en un concierto donde tiene invitado a Zion. Y es muy raro.

0: Bueno, es tendencia, hoy viral mejor, el video de una presentación que tenía Nicky Jam, era el artista principal de la presentación. Invitó a su colega, seguramente amigo, Zion, para que lo acompañara. Esto es muy común hoy en día, ya de hecho no es novedad que los artistas lleven invitados a sus conciertos. Ya se volvió costumbre y una herramienta de mercadeo muy interesante para los conciertos. Lo que pasó, o lo que vuelve viral el video, es el momento en que Zion, que estaba invitado, hace su participación en el concierto por la forma en que se le ve. Desorientado, perdido, fuera del tono del concierto. Y bueno, pues la cosa no pasó inadvertida, a tal punto que hoy es viral, y lo que dijo Nicky también sobre esta situación. Oiga la canción que va a arrancar. Ustedes se la saben. ¿Cómo arranca?
1: ¿Quién está cantando? La pista.
0: Como pueden oír, iba a doblar, le tiran la pista, es decir, la canción, como todos la conocemos, él se tenía que montar, que es lo que hacen los reggaetoneros en la canción, y acompañar con una segunda voz la canción ya original. Pero arranca la canción, y yo no sé si Zion no se percata de lo que está pasando, la canción arranca a cantar y él está hablándole al público. Esa fue una de las situaciones, porque no fue la única, que llevó a que el público espectador y quien vio luego en video la presentación dijo, Zion no está bien, algo le pasa a Zion.
2: Bueno, eso tiene que ver a partir de su accidente, y lo que escribe Nicky Jam es esto: papi, quiero decirte que te amo con cojones y sé que has pasado por muchas con tu accidente y tu situación. Pero a mí no me importa un carajo lo que diga la gente. Tú siempre vas a tener un espacio en mi tarima y siempre me vas a tener en la tuya. Te admiro por tu valentía y porque siempre dices que sí para bregar con todo el mundo. Usted es un varón, la leyenda, Zion, te amo. Ese es el mensaje que le pone Nicky Jam a partir de, digamos, como lo que...
0: Es decir, saliendo de ese video... Nicky ya sintió la reacción de la gente.
2: Total, saliendo de ese video, pues él reacciona también. Les voy a poner un video de una entrevista que da Zion entendiendo el porqué. Si ustedes no lo saben, Zion tuvo un accidente, Zion estuvo en coma. O sea, Zion casi se muere. De pronto aquí no hemos como dimensionado qué fue lo que pasó y siendo tan conscientes de el momento tan duro que tuvo.
0: Antes de eso, oye esto. Ahí arrancó la canción y él tampoco está cantando. Voltea, mira al DJ que tiene atrás, que le está tocando la pista. Y más o menos pone la voz en el coro de Zundada. Sí, pues no sabemos la razón. No se trata pues de hacer la crítica sin saber qué es lo que pasa. Pero se expone también, güey, no debería. Porque todos los que tuvimos la oportunidad de ver varias veces a Zion sabemos que hacía un muy buen show.
2: No,
0: cuando
2: brutal.
0: Estaba con Lennox, lleno de mucha energía, de mucha vitalidad. Sus canciones son muy exitosas. Zion es de los mejores reggaetoneros que ha tenido esta historia del reggaetón. Pero acá se le ve ido, se le ve realmente muy lejano del Zion, bueno, que conocíamos.
2: Y los pongo en contexto también. Cuando él tiene el accidente, es un accidente que fue en una cuatrimoto. Eso fue en Puerto Rico exactamente. Por el impacto, el golpe que él se da, él tiene un sangrado cerebral, tuvo fracturas, estuvo en coma. Y estuvo en coma 3 semanas. O sea, este man casi se va para el otro barrio, como decimos acá. Y él dio una entrevista hablando de ese tema, justamente, porque pues claro, ustedes dirán, ¿viste qué le pasa? Entonces la gente asocia como que el que le pasa, como que si las drogas, que no sé qué. Entonces no recuerdan ese pedacito, que esto es un tema que tiene que ver con su capacidad, digamos, motriz, tema neurálgico, mejor dicho. Ajá. Sí, es un tema que va pues por el golpe que él sufrió. Entonces, ojo a esto.
3: Me dijeron, tienes que esperar 2 años para volver a ser el mismo. Yo dije, ¿qué?
4: 2 años.
3: Todos los médicos. Más de 7.
4: Hemos visto muchas etapas suyas y siento que en ese momento vemos una etapa un poco más...
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0: corre Fernando Palomo al lado del matador Kempes.
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0: presentaron de manera exitosa J Balvin y Nicky Jam para hacer esta canción que suena esta hora en la mañaneta de Planeta, en el comienzo de la mañana de la mitad de la semana del miércoles 27 de mayo del 2026. Hola, buenos días, saludos a toda la audiencia de Planeta.
1: No te voy a negar.
0: Deseándoles un gran día, un buen comienzo de miércoles y un buen remate al final de la tarde y la llegada de la noche. Esperando les vaya bien en los propósitos del día de hoy. Si no han salido de la casa, recomendación, salgan. Bueno, ya creo que sobra la recomendación, pero alguien que de pronto se le olvida el calor que está haciendo en Cali. Ropa livianita, ¿no? Ropa livianita, termito con hidratación, porque, bueno, ya ustedes están sintiendo en carne propia la ola de calor que tiene Cali por estos días. Y el pronóstico lo estábamos mirando aquí con el güey, el que voy a saludar de una vez, preguntándole cómo está el pronóstico del clima para Cali hoy en lo que tiene que ver con la temperatura.
2: Hola, buenos días.
0: Hola, güey, ¿cómo vamos?
2: Muy bien, muy bien. Pues estaba mirando y quería corroborar en otra cuenta para ver si era real, porque una me decía que hoy se va a tener una máxima hasta de 33 grados centígrados.
0: Ajá.
2: Que en la tarde, que esa será la máxima. Yo decía, puchica, así que un clima muy cálido, temperatura máxima estimada entre 29. Voy a otro pronóstico del tiempo.
0: ¿Qué dice el otro pronóstico?
2: Y habla de mayormente, aunque dice nublado con alguna lluvia esta tarde, pero dice máxima temperatura 32 grados centígrados.
0: Bueno, ustedes ya lo han sentido, así que ropa, como dice la gorda, vaporosita. No nada de exceso de prendas encima, mucha hidratación. Porque la ola de calor, que no es solamente acá, ¿no? Ahí estaba viendo en las noticias que en Europa, los europeos también se están quejando de las altas temperaturas y no están no, y en la mitad.
2: Está arrancando.
0: Y apenas está arrancando. Temperaturas por encima de los 34 y 35 grados. París, que ardía el día de ayer.
2: Como ya siempre, estamos... el invierno más intenso y el verano más intenso.
0: Bueno, frío. Sí. A eso hemos llevado el planeta a los seres humanos. Este es el comienzo para nosotros del fenómeno del Niño. 7:37, güey, que se celebra hoy, que es 27 de mayo.
2: Bueno, hoy de celebraciones es el día del celíaco. Bueno, se celebra realmente en España, que es una celebración que se hace el Día Nacional del Celíaco.
0: Ya acá, de hecho, hace algunos días hemos celebrado acá de este lado las personas.
2: Así, la propia, yo no me acuerdo de esa celebración. Bueno, y hoy es el Día Mundial de la Nutria. Para hablar de este animal, se hace, digamos, como un homenaje, se rinde, pues, esta celebración a este mamífero acuático muy especial. Se celebra el Día Mundial de la Nutria y en el año 2025, el Día Mundial de la Nutria, bueno, ya se toma la fecha exactamente para celebrar el 27 de mayo de este mamífero, que lo que busca obviamente es preservarse, un gran aliado acuático además, como lo denominan, una especie mamífera que es carnívora también, que habita en gran parte del tiempo en el agua y es considerada una de las especies bioindicadoras de la integridad de los ecosistemas acuáticos. Si hablamos de este bonito mamífero, bueno, hoy es el día en que se celebra también. Hoy es el día de las lenguas originarias del Perú y no tengo más celebraciones para hoy así especiales.
0: Señoras y señores, son las 7:38. ¿Cómo andan ustedes? ¿Cómo va la movilidad? ¿Cómo les está yendo en el camino a sus destinos el día de hoy? Si tienen algo que contar, lo hacen en el 305-252-8404 o en la cuenta de x @radioplaneta969.

0: Parche de las 8, son las 7 de la mañana, 42 minutos. Hay reporte de un vehículo varado en la Cali Jamundí, generando tráfico pesado, güey.
1: Lo hace Iván Ortiz, que dice buenos días, un carro varado en la Jamundí, Cali, a la altura de la estación de gasolina La Viga, antes del cementerio. Dice, ojalá que no se forme el taco, de resto sigue bella. ¡Saludos!
0: Ah, bueno, no reporta todavía el trancón, simplemente el vehículo varado y esperando que no se arme pues el trancón a partir de ahí. ¡Ay! 7:42 minutos. ¿Quién a esta hora con ganas de laminitas del mundial? Ahora que van destino a donde vayan.
1: Están escasas.
0: ¿Quién con ganas de laminitas? ¿Quién quisiera ganarse ya mismo un paquete de 6 sobres de laminitas? Ya. Bueno, de hecho, vaya analizando también la polla, porque ya vamos a registrar las primeras pollas del día de hoy. Cada vez más cerca del mundial. No olviden que el tema de la polla mundialista de Planeta va hasta el día en que arranque el mundial. De ahí en adelante ya, ni modo. Pues ya no tendría sentido sabiendo algunos resultados. Entonces, hasta ese día va la polla. Aprovechen para clasificar la de ustedes. 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
0: Bueno, les tengo la tarea. Póngale pues cuidado. A esta hora seguro muchos de los que van al trabajo, a llevar los chiquis al cole, hay laminitas en los carros, ¿no? O los tienen en la casa o en la moto, donde estén. ¿Quién tiene laminitas en el bolsillo? El primero que a nuestro número de WhatsApp, que es, güey,
1: el 305-252-8404, 305-252-8404.
0: Mande, haga una foto donde haya un jugador de Colombia, uno de Argentina y uno de Brasil. Colombia, Argentina y Brasil. Póngalos ahí, de los repetiditos que le dejaron por ahí que andan volteando por algún lado de la casa. Arme rapidito un combo. Colombia, Argentina y Brasil. ¿Listo? Bueno, foto y chalandán para la cuenta de X del WhatsApp de Planeta. El primero que lo mande tiene 6 sobrecitos de laminitas.
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0: Pues señor, en la jugada, apenas les llegue la combinación Colombia-Argentina-Brasil a nuestra cuenta, a nuestro WhatsApp, me dice apenas les llegue el primero, porque ese es el ganador de las 6 horas de laminitas. 7:45 minutos en la mañanita del miércoles.

0: Pero solo quedan 11 minutos para las 8 de la mañana. Ya quedan 10, son las 7:50 minutos. Anoche había equipos colombianos en torneo sudamericano de Copa Libertadores. A uno le fue bien, a uno regular y al otro muy mal. ¿A quién le fue bien anoche, güey?
1: Pues hablemos de Tolima. Tolima. Perdón, porque empata de visitante frente a Universitario en este torneo, en la Libertadores exactamente.
0: Entonces, se clasificó a siguiente ronda.
1: Bien, se clasifica a siguiente ronda.
0: ¿A quién le fue regular?
1: Regular, hablemos del Medellín, porque pierde frente a Estudiantes, ahí digamos que mal, perdón, pero pues queda para, ya no en Libertadores, sino que queda en Sudamericana.
0: Sí, hace paso a Sudamericana, los que no pasan a siguiente ronda y pasan terceros en Copa Libertadores van a Sudamericana, y eso le pasó al Medellín,
1: ya te voy
0: que
1: aquí.
0: lo empataba en Argentina, que no es fácil y frente a Estudiantes, y al final un gol que tuvo que ser revisado por el VAR, pero se lo validaron a Estudiantes, gana Estudiantes y manda al Medellín, al poderoso, a Copa Sudamericana.
1: Estudiantes es segundo, perdón, bueno, en ese grupo ya quedaba de tercero, Flamengo primero con 16 puntos, Estudiantes con 9 y el Medellín con 7 y Cusco con un punto, pero pues no le alcanzó, pero bueno, al menos queda como ese aliciente y ahí ese consuelo de ir a Copa Sudamericana.
0: ¿Y a quién le fue mal, muy mal?
1: A Millonarios Canario, porque de local pierde frente a O'Higgins en Copa Sudamericana, y ahí pues todo el proyecto de Millonarios, fracaso, así lo han denominado algunos de sus jugadores. Falcao también obviamente muy triste, porque es una cara muy visible de este equipo. Gran esperanza en él, pero realmente pues lo de Falcao sí no ha sido ningún buen aporte para este equipo.
0: Bueno, ese es el balance de los colombianos que anoche estaban en torneo.
1: Reían ellos por Santa Fe, ahora ríe Santa Fe por Millonarios.
0: ¿Cómo le parece? El fútbol, güey, tu dolor es mi felicidad es tu dolor. Esa es del fútbol, güey. Este sábado la final de la Champions League. 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
0: ¿Cómo nos fue, güey, con la combinación Colombia-Argentina-Brasil en las minitas?
1: Bien, bien, bien. Por aquí llegó de primero Agdel Parada, luego llegó Caro, luego Alejandra, luego veo a Diana Jaramillo por acá, de cuarta, bueno, pegado por ahí en el palo, pero Agdel Parada fue el primero que envió la imagen con Neymar, Messi y Borré.
0: Uy, Borré que no va al Mundial. Quedó en el álbum, pero no.
1: Bueno, pero aquí
0: pero
1: ganó.
0: No va al Mundial. Agdel,
1: aquí
0: te estás
1: sí
0: ganando,
1: salió, aquí sí salió.
0: Te estás ganando ya mismo 6 sobres de laminitas del Mundial. En un ratito tenemos más invitaciones y preparen la polla que ya venimos a hacer el registro.
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0: Quedan 6 para las 8. Esta es la mañaneta, esta es

0: papá.
1: Ahora son las 7:56. 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
1: 7:58 minutos. Antes de ponerle la tarea para la polla del día de hoy, para validar las tres primeras que contesten correctamente la pregunta que sirve como password. Hoy le mandan razón a la gente de la Comuna 8 que recojan agua. Tienen que haberla recogido porque les quitan el agua hoy. Y ya por aquí tengo el reporte que nos mandó Walter Gaviria desde en Cali. ¿Qué dice?
3: Hola, Canario, buenos días para usted. También para los oyentes de la mañanita de Radio Planeta. Hoy miércoles 27 de mayo del 2026, la gerencia de acueducto llevará a cabo las siguientes maniobras. Reposición de válvulas, suspensión temporal del servicio de agua por 12 horas en estos barrios. Primitivo Crespo, Simón Bolívar, La Floresta, Saavedra Galindo, Atanasio Girardot y Barrio Santa Fe, Canario. El trabajo inicia en la calle 25 hasta la 39, entre carrera 15 hasta la carrera 17F. Suspensión temporal del servicio de agua desde las 8 de la mañana hasta las 8 de la noche también. Acueducto con cierre por optimización de redes en el barrio El Trébol, calle 55 hasta la 57, entre carrera 24 hasta la 24B. Suspensión temporal del servicio de agua a partir de las 9 de la mañana hasta las 9 de la noche, carro tanque para abastecimiento de agua a los usuarios. También permítame, Canario, porque hay reparaciones de acueducto en Alfonso López, carrera séptima Tevis con 77 en Seguros Patria, en la carrera 62A con séptima en Aguacatán, en dos sectores, en la avenida 12 Oeste con 11 y en la avenida 12 Oeste con décima. Información y servicio para ustedes en cabina, Canario. Información y servicio para los oyentes de la mañaneta de Radio Planeta.
1: Epa, Walter, muchas gracias, hermano, muchas gracias. Bueno, ya oyeron los de la Comuna 8, creo que bañaditos tempranito y con estos calores, tempranelli, tempranelli. Bueno, les tengo la tarea. Los tres primeros que respondan correctamente la que voy a hacer, a esos tres primeros que la manden bien la respuesta, le validamos la polla. ¿Listo? Alístenlo. ¿Lo mandan a qué WhatsApp, güey?
2: Al 305-252-8404.

Una pregunta que sería de la polla de ese año, pero pues estamos en las preguntas de la polla de este año. De Colombia, ¿quién anotó el primer gol en Brasil 2014? ¿Cascarita, cascarita? ¿O alguien tiene buena memoria o se están tirando ya a Google? A la IA, ¿quién hizo el primer gol de Colombia en el Mundial de Brasil 2014? Los tres primeros que la envíen correctamente, les validamos su polla.

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2: Moni Saavedra nos saluda esta mañana y estaba haciendo un reporte también. Dice Cana, la Simón Bolívar, que la hago todas las mañanas, conectando desde Jamundí. Esta mañana estaba un poco atascada, pero lo que tiene que ver en la Panamericana entre Jamundí y Cali, fluyendo. Definitivamente sí ha servido en la apertura de la nueva vía. Se refiere a la Bicentenario. Saludos, Moni. Y Orlando Gallego. Estaba esta mañana, Cana, ¿cómo hago? Yo estoy llenando dos álbumes, el mío y el de mi sobrinito. Hermano, ayude.
3: No,
2: pues,
3: se embaló.
2: Ayer, se embaló. Ayer Miggy celebraba que llegó al 50% del álbum, ¿no? Va en la mitad. Estaba contento.
3: No, Cana, eso está...
2: Me dice, Kipi, llegué a la mitad, ya voy en el 50% del álbum de la
3: Yo
2: minita
3: no
2: del mundial.
3: He pegado la primera, te digo, y me siento que me estoy embalando porque veo muy escaso el tema de las láminas. Siento que se valoriza más ahorita. Canario.
2: Sí, pero esas aparecen, güey.
3: Bueno, listo.
2: Después las regalan, güey.
3: Listo. Espero las tuyas entonces.
2: Seguro que sí. 8:02.
3: Dice Liliana Rodríguez, excelente y bendecido día para mi parche favorito, mis planetarios. Nunca se arrepientan de tener un buen corazón. Un día todo el amor que entregaron volverá multiplicado. Dios los bendiga. Gracias por hacer felices mis mañanas. Los amo.
2: Miguelón habla de los colombianos. Dice, no, Cana, esos colombianos en los torneos de este continente siempre pelan el cobre. Ahí Tolima, pero el resto no le veo nada al fútbol de Colombia. Haciendo referencia a la Copa Sudamericana y a la Copa Libertadores.
3: Canaca, ya de resto, gente que ha participado, dando el nombre del futbolista ganador, por si algo, ¿vale?
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2: Le contestaron, güey, ¿quién hizo el primer gol de Colombia en Brasil 2014?
3: Sí, señor. Tengo aquí, la primera persona que lo hizo fue Carlos García. Carlos García es la primera persona que envía correctamente la respuesta, que dice Armero.
2: Ajá, ¿y qué le dice el siguiente?
3: El siguiente sí falló porque dijo Minía. Ah, no, pero Minía claro, sí, claro. Tan pelota, sí, Minía claro. Sí, vale, Minía, Alejandro Sierra. Y tengo por acá, es que este me lo mandó en nota de voz, bueno, claro que este, no es el Solarte. Y este lo manda en nota de voz, Daniel Solarte, que puso Minía también. Entonces... Carlos García, Alejandro Sierra y Daniel Solarte.
2: Listo, señores, ya están oyendo sus nombres ahí. Tarea siguiente es enviar entonces sus pollas que ya van a quedar validadas.
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2: Tres cosas para contar. Llegan en la mañanita en una presentación de Electro Japonesa. Tengo la primera y tiene que ver con la música y la plata en Colombia. La música colombiana generó 468 mil millones de pesos el año pasado, el 2025. Esto solamente en la plataforma de Spotify. ¿Cómo les parece? Los datos fueron revelados por el informe de Loud and Clear Colombia 2026. Es el reporte del año pasado. Dice el reporte que hace Spotify sobre las regalías y economía que generó esta plataforma de streaming solamente de música colombiana, lo que representa el interés, obviamente, y la ganancia de los artistas colombianos por lograr hacer populares sus canciones y que la gente la busque en esta plataforma. Les repito, 468 mil millones de pesos solamente de artistas colombianos el año pasado en Spotify. Son tres cosas para contar. ¿Cuál es la segunda?
3: La segunda cosa para contar habla de las aerolíneas que más han aumentado en pasajeros en este primer trimestre.
2: ¿En Colombia o en el mundo?
3: En Colombia. Hagamos este reporte de Colombia, de hablar de estas aerolíneas que les ha ido bien, bueno, que siguen llevando la mayor cantidad de pasajeros. Y pues aparece Avianca en el primer lugar. Todavía sigue liderando, digamos, en este crecimiento. Y es porque pues transporta más de pasado los 5 millones de pasajeros. Le va muy bien el abrir sus rutas nuevas. Pensar en esta. Recuerden que ellos hicieron apertura recientemente de Bogotá-Caracas. que es una de las rutas recientes, con una frecuencia de 14 vuelos, digamos que es una muy buena frecuencia para aumentar ese número de pasajeros. Así que es Avianca la que se lleva, digamos, este título, por decirlo así, o el primer lugar, donde sigue siendo la que más ha crecido en este trimestre en cuanto a transporte de pasajeros.
2: Y hace pocos días les contaba que con la salida de Spirit, Avianca licitó, pidió, está gestionando la autorización para hacer ruta diaria de Cali a Fort Lauderdale y de Barranquilla a Fort Lauderdale en frecuencia de todos los días, 7 días a la semana. O sea que eso significa aún mayor cantidad de pasajeros en movimiento. Y la tercera cosa para contar tiene también que ver con el turismo, porque Colombia logró el importante reconocimiento, el galardón del Grand Prix, de la medalla de oro prácticamente, de los Japan World de Turismo, que se celebra, y lo logró con Descubre la diversidad de Colombia, el país de la belleza, como la mejor campaña publicitaria de turismo en el mundo. Bueno, Colombia se ganó el galardón a la medalla de oro. Son tres cosas para contar que pasaron en la mañanita y pasaron con Electro Japonesa.
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0: Rosa en la mañaneta. Qué rico suena siempre, Gilberto. Este de los mixes de Gilberto, el caballero de la salsa.
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0: Es el número 3. Tenemos 3 de Gilberto. Y los 3 buenísimos. ¿Quién los creó? DJ Dandres. Es el comienzo del 3, así comienza el 2.

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1: Tiene tantas canciones, Gilberto, que le ha dado para 3 mixes y podrían hacer uno más y uno más con las que hizo por fuera de su orquesta, con Willy Rosario, las más moviditas también. Bueno, estamos en La Mañaneta, en otro bloque de esta mañaneta del miércoles 27 de mayo del 2026. Saludos a los oyentes que se van conectando ahora un poco más tarde. Rico con los que estaban desde más temprano, hoy en La Mañaneta, con Héctor el Güey.
4: Hola, buenos días, bonita mañana para todos, un abrazo grande, grande, grande, y repórtense, saben, no olviden algo, así como ustedes nos quieren, nosotros también los queremos. Y los apreciamos muchísimo.
1: Hoy la gorda no está con nosotros, anda presentando.
4: No, presentando, claro, presentando. ¿Por qué decir regañando?
1: Yo no sé por qué se me mete la palabra regañando. Presentando ceremonia de grados.
4: ¿Cómo te imaginas a los de los grados? Digamos, después cuando hablan por ahí, ay, esa señora que nos tocó toda jodida.
1: Toda regañona.
4: Esa que nos graduó toda regañona. No, que pero sí, a mí también me tocó, sí.
1: Está presentando ceremonias de grado, pero hoy invitamos a nuestro Charles de la casa.
4: El supernumerario.
5: No está la gorda, pero vino el flaco.
4: Vino el flaco, sí, ya muy flaco.
5: No, no tanto, ya, le estoy pegando
4: ¿a los fierros?
5: A los fierritos, sí.
1: ¿Ah, sí, Charles?
4: ¿Ya los demandó? Sí.
5: No, pues es que es un proceso, todo es
4: mentira,
5: un proceso.
4: Mentira. No, Charles, pero tranquilo que, ¿usted cuánto pesa?
5: ¿O
4: cuánto
5: 60. Pesaba? Fresco. Pesaba 54.
4: Tranquilo, relajado que yo
1: también. ¿Subiste 6 kilos?
5: Sí.
4: No, ahí va, y no, si tiene el bracito, tiene el bracito más grueso.
5: En
4: no,
5: 5 meses.
4: Los fierros.
1: 6 kilos en 5 meses.
5: Sí, ajá.
1: ¿Y Charles, pero qué? ¿Cambiaste?
4: Proteína.
1: Sí, proteína.
4: Estoy preguntando. Sí, claro. No me regañe, no
1: pues
4: me regañe.
1: Te montaste.
4: Porque yo estaba hablando primero con él y yo empecé a hablar con él.
1: Charles,
4: y se metió y me interrumpió.
1: ¿Cambiaste la dieta?
5: Sí, pues hay que comer más, ¿no? Hay que estar comiendo un poco.
1: ¿Vos
5: más
1: qué
5: seguido
1: tanto comes? ¿Comer más?
5: Sí, pero con comer más frecuencia, diferente. Más frecuencia en el día. Ajá, o sea, yo comía 3 veces, pues ahora estoy comiendo 4 o 5.
1: Ajá.
5: Sino sí, que sí, obviamente es la economía afecta, ¿no? Eso no es que. Pero bueno, ahí vamos. En este miércoles deportivo.
4: Voy a decir que relajado. Yo pesaba 60 siempre. Siempre pesé 60. 60, 60. Llegué a 58 y me preocupé. Fue cuando me metí a entrenar. Yo dije, no, de aquí no puedo pasar. Y subí 13 kilos.
5: Uf.
4: 73, ya me he mantenido siempre en 71.5, 72.
1: ¿Y eso cuándo fue?
4: Eso fue recién llegué acá, a Cana. Yo
1: ¿recién
4: siempre
1: llegué
4: sigo...
1: a qué planeta? A Cali.
4: A Cali. Ah, Cali. Okay. A Cali. Y me dieron tan duro. Tanto.
5: Pero obviamente hay que comer más, ¿no? Porque
4: sí,
5: eso
4: sí,
5: no,
4: sí,
5: no, no es que usted haga fierros y sigue comiendo igual, ¿no?
4: Y proteína, mucha proteína. Obviamente lo de ese tipo de comidas, media mañana, media tarde.
5: Exacto,
4: también.
5: Sí.
4: Bueno, todo eso suma bastante y buen volumen, y meterle de volumen.
5: Exactamente.
4: Buen.
5: Ahí vamos,
4: entonces,
5: ahí vamos.
4: Va muy bien, fresco. Yo subí 13 kilos. O sea, yo era más perra flaca, sobrado de tigre, perro de taller. Ajá. Y subí 13 kilos.
5: Esperemos subir otros días.
4: No, va bien la cosa, chévere, bacán.
5: Saludos, un abrazo.
1: Bueno, qué rico tenerte esta mañana acá, querido Charles. Nos va a acompañar un rato en esta mañanita de miércoles que le estamos haciendo en una presentación de...
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1: Bueno, güey, nos mandaron las pollas los oyentes que clasificaron, contestando la pregunta que hicimos de quién hizo el primer gol de Colombia en Brasil 2014.
4: Sí. Dame, que es que esto sabe intimar, mandaron, amigo. Y...
1: Lo mandaron en nota de voz, lo mandaron por escrito para no irnos atrasando con el tema pollas. ¿Estás llenando el álbum, Charles?
5: No, no le he llenado. Ya tengo los álbumes, pero no he comprado el primer sobre.
1: ¿Cómo así que tenés los álbumes?
5: Me regalaron dos. Ah. Pero no he comprado los sobres. No he comprado las láminas.
1: Ah.
5: Bueno, hay que hacerle,
1: está,
5: sí.
1: Está tranquilo, sí, ya, sí, va bien. Tranquilo.
5: No, va bien. Voy apenas.
1: A propósito de álbumes, Iván, Planeta, pues mandó aquí un servicio social, hermano. Este man le mete publicidad disimuladamente a la mañaneta. Dice, hola, Cana, por favor, ¿me ayudas con un aviso parroquial? Estoy vendiendo el álbum Panini Pastadura.
4: Ah, él me dijo ayer, tiene unos...
1: Pastadura. Voy a dar el número de WhatsApp si alguien está buscando el Pastadura, porque Iván los tiene, pero solamente atiende vía WhatsApp, ¿ok? Van a buscar el álbum. Háblenle al 314-805-9985. Se lo voy a repetir. El álbum Pastadura, que mucha gente lo anda buscando y no lo encuentra por ningún lado. Bueno, Iván lo tiene. 314-805-9985.
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1: ¿Listo? Ahí pueden averiguar si sí, algo.
4: Bueno, tengo a Daniel Solarte, que fue uno de los que clasificó, quedó correctamente la respuesta. Voy a poner por notica de voz cómo mandó entonces su polla.
6: Buenos días, mi polla la siguiente. Primer gol de Colombia, Luis Díaz. Colombia llega hasta cuartos de final. Primera eliminada Bosnia. Llega más lejos Messi. Colombia y Uzbekistán gana. Colombia Congo gana. Colombia Portugal empata. Goleador Mbappé. La final Argentina-Francia, gana la Copa Campeón Argentina.
4: Este es Daniel Solarte.
1: Daniel, quedó validada tu polla, con esas juegas. Si listo, tus pronósticos son los que más se dan, eso sumaría más puntos. Y sos el de más puntos, te ganas un millón.
4: Dice Alejandro Sierra por acá, que también clasificó.
7: ¿Qué, muchachos? Buenos días. No, primero para que revisen ese tema de las 6 laminitas que regalaron tempranito, porque ¿cómo así que va a ganar alguien con una estampita de Neymar si ni siquiera la han sacado? Entonces, ahí como que Echeverry los están tumbando. No sé, me parece a mí, pues, para que revisen ese temita. Ahí les mandé las 3 mías que tengo repetidas para el álbum del niño. Bueno, mi polla, el primer gol que hace Colombia, Richard Ríos. ¿Hasta qué ronda llega Colombia? Hasta octavos. La primera selección eliminada es Haití. ¿Quién llega más lejos, Messi o Ronaldo? Cristiano Ronaldo llega más lejos. Contra Uzbekistán gana Colombia, contra el Congo gana Colombia y contra Portugal pierde Colombia. El goleador del Mundial va a ser Mbappé y la final se va a jugar entre Portugal y Países Bajos. Listo, muchachos, un abrazo.
4: ¿Y el campeón? ¿Y el campeón, amigo?
5: O sea, se nota que él no es fan de Cristiano, ¿no?
1: ¿Quién es este?
4: Este es Alejandro Sierra.
1: Alejo, te faltó decirnos el campeón en tu polla.
4: El campeón, el campeón. Y tengo...
1: Oh, que el campeón da 150 puntos, por si algo.
4: Toca mandarlo. Y el campeón dice que Países Bajos. Ya lo mandó aquí escrito.
1: Ok,
4: campeón, listo. Países Bajos. Y me falta ya de Alejandro Sierra, ya de Daniel Solarte. Ahora Carlos García.
1: ¿Qué mandó Carlos?
4: Ah, bueno, él sí lo escribió.
1: ¿Qué dice Carlos?
4: Dice, el jugador que... ¿Qué jugador de Colombia anota el primer gol? James. ¿Hasta qué ronda llega Colombia? Octavos. La primera selección eliminada, Sudáfrica. ¿Quién llega más lejos en el Mundial? Hablando de Messi o Cristiano, dice Cristiano. ¿Cómo le va a Colombia en cada partido? Uzbekistán gana, contra Congo gana, contra Portugal empata. Goleador del Mundial, Mbappé. ¿Quién juega la final y quién es el campeón? La final la jugarán entonces, según él, Holanda y Portugal, y queda campeón Portugal.
1: 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La tenemos preparada. ¿Para qué sitio y a qué horas, güey?
4: 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Y chévere, ahí nos encontramos entonces en este fin de semana, este viernes.
1: Démosle vuelta a los titulares de prensa que tiene hoy Colombia, que tiene el mundo y que tiene la ciudad de Cali. Empecemos por Colombia. Hoy los medios de nuestro país, la mayoría, coinciden en la noticia del atentado que se registró en el río, en Riohacha, en el departamento de La Guajira. Un atentado contra el batallón de infantería mecanizada número 6, se llama Cartagena, pero queda en Riohacha, en La Guajira. Es simplemente el nombre. Es un atentado que dejó daños en la zona de dormitorios e incluso también en unas zonas de entrenamiento. Se habla el reporte de 12 heridos. Afortunadamente no se está hablando de integrantes del ejército fallecidos, y los heridos están siendo atendidos en clínicas de Riohacha. Ninguno reviste gravedad, afortunadamente. Pero, pues, obviamente los artefactos generaron mucho temor, no solamente para la gente que estaba en el batallón, sino para la población civil que vive cerca a este batallón. El atentado se señala al ELN como su responsable, como su autor. Fueron artefactos artesanales los que fueron lanzados directamente contra esta guarnición militar. Falta que se determine si hay una situación especial, seguramente sí, para Riohacha, esto a pocos días de las elecciones en Colombia. Y bueno, el mensaje, el efecto que esto tiene, pues seguramente será revisado por las autoridades departamentales, el caso de La Guajira, locales, Riohacha y del gobierno central. La otra noticia que hoy más tienen los medios de comunicación de nuestro país tiene que ver con el fenómeno del Niño, y es que la Contraloría advirtió al gobierno y a las generadoras de energía, les dijo, tienen que lograr un llenado máximo de los embalses, porque ya no estamos hablando del fenómeno del Niño, hablan de un super niño. Y creo que la cuota inicial que nos están dando con lo que tiene que ver con el calor, pues ya advierte que si es realidad, como lo están pronosticando, será una temporada de intenso calor, sequía. Por eso la advertencia, repito, de la Contraloría, de un llenado máximo de los embalses para evitar el tema del racionamiento. Otra noticia en Colombia tiene que ver con el candidato Iván Cepeda y el sí o no está violando la orden de no eventos públicos que se podían hasta la semana pasada, hasta el domingo de la semana pasada. Sí, pues. Pero después de eso había varias restricciones para la campaña política. Una de ellas es no más eventos en plaza pública. Y en el departamento de Córdoba y bueno, se ha presentado una situación de un encuentro que él tuvo con pescadores, campesinos, integrantes de su comité de trabajo allá. Él aduce que es una reunión a puerta cerrada, de campaña, programada, sí, y de campaña. Eso sí lo permite la ley. De hecho, todos se reúnen en sus oficinas, en auditorios, para trabajar. ¿Pero
4: eso no es como con menos gente?
1: Pues lo que pasa es que, y esa era la discusión esta mañana, ¿qué hace que sea pública o no? La cantidad de gente.
4: El sitio,
1: si es a puertas abiertas y convocatoria masiva. Por ejemplo, para este, la convocatoria fue puntualmente para los integrantes de su partido y para invitados especiales en diálogos que tenía con gente de esta región, pescadores, campesinos. El tema está ahí, güey, radica en qué lo hace que sea público. ¿La cantidad o el lugar donde se hace? Estaban esta mañana discutiendo entendidos en la materia sobre el tema. Pero hoy es uno de los temas porque pues, el Consejo Nacional Electoral, el registrador, toda la gente que tiene que ver con el tema, pues prendió las alarmas al decir que no puede violarse esta orden de no eventos públicos. Hay noticia en Colombia, güey. Su departamento, su tierra y el departamento
4: Caldas.
1: Del Quindío, sí, güey.
4: Ah, Caldas o...
1: Por los... No, todo el... Pues,
4: todo el eje cafetero.
1: No, todo el eje cafetero no. Parte de Caldas y el departamento del Quindío. Y le pregunto a Duque si nos está oyendo.
4: Sí, nos está oyendo.
1: Con el tema de los peajes a 700 pesos, que no todos los medios lo destacan, pero uno de los medios dice... impensado. Pasajes a 700 pesos en el eje cafetero. Pasarán de 18 mil a 700 pesos, una orden que reduce los peajes que antes costaban 18 mil pesos a 700 pesos en el departamento de Caldas. ¿Allá queda Taparacá?
4: Sí, yendo hacia sí, eso es Taparacá, uy, ya me pierdo, ya está en mi ubico. Si no es hacia Medellín, ¿cómo dice ahí? ¿El peaje de?
1: Tapacará.
4: No, ya me hice bolas, te digo.
1: Bueno, para allá también hay, bueno. Hoy el eje cafetero, el departamento de Caldas y el departamento del Quindío son noticias por este drástica reducción, güey.
4: Sí, pues hay unos
1: porque de
4: 18 costosos.
1: A 700 pesos es claro, muy significativo el descuento.
4: Son los más costosos cuando vos estás llegando peaje de justamente de Chinchina Caldas. Ahí hay dos peajes muy cerquita, de hecho, porque pues te da la opción. Usted verá, si quiere doble vía, paga en menos de Canario 5 minutos, 2 peajes. No se demora usted 5 minutos en llegar al otro peaje, más o menos, imagínate. Y son peajes muy costosos, pero si usted quiere la doble calzada con iluminación, la otra vía, antigua vía, que está muy buena, la verdad, simplemente que es una, no es doble calzada. Esa es la famosa vía vieja o antigua vía. Se puede ir por ahí y solo paga un peaje. Pero esos peajes son eso, de ese valor, de 18 mil pesos. Y ahí para arriba, son muy costosos. A 700, ni siquiera es el valor que puede dar una tarifa especial cuando vos te movilizas, digamos, constantemente y tenés unos beneficios como la gente de Palmira. Ajá. Por ejemplo, que a vos te cobran 6.800 pesos por ese peaje.
1: La pregunta, y lo invito porque es su tierra, a que revise la noticia. ¿Y qué hizo que fuera puntualmente allá? En el departamento de Caldas y el departamento del Quindío. Esto va a aplicar en el resto del país. Nos vamos a ver beneficiados de una rebaja tan drástica masiva, en el tema, digamos, de los peajes. Bueno, y dos masiva que tienen que ver con la política. Ha estado ya esta semana de entrevistas de los candidatos. Sergio Fajardo ha dado entrevistas en las que él dice que sigue dando la pelea, que él sigue convencido de que puede ir a segunda vuelta, aunque los indicadores de las encuestas pues no lo ponen en ese plano. Pero él se mantiene en su campaña y dice que sería un presidente para toda Colombia, no para media Colombia, haciendo referencia pues que hoy el gobierno se lo disputan dos extremos. Él habla de que sería presidente para todos los colombianos. Y de otro lado, Paloma Valencia esta mañana estaba en entrevista con la gente de Blue, en la que ha dicho que Abelardo de la Espriella e Iván Cepeda son lo mismo, un circo. Habló, ese fue el calificativo que le dio a los dos candidatos, a de la Espriella y al candidato Iván Cepeda. En la entrevista está tratando de explicar el por qué el cambio ya de última hora en la semana de las elecciones de su estrategia de publicidad, de mercadeo e incluso política. Es lo más importante que tienen hoy los medios de Colombia en el mundo, güey.
4: Hablemos del clima y tomemos este tema del calor, de la ola como tal de calor, de un calor que, pues, como decíamos nosotros, estamos en pleno verano, apenas está comenzando. Ya sacudió Europa lo que es esta ola de calor y ojo a esto, ya dejan 12 muertos. Temperaturas que, como lo denominan, pulverizan récords ya centenarios en el Reino Unido, en Francia, en España, Irlanda. Adolescentes ahogados en lagos, víctimas durante competencias deportivas, están encabezando el balance de una crisis climática que, pues, dice, ya no respeta estaciones. Y es verdad, o sea, no es el pleno verano. Imagínense ya, una ola de calor ha golpeado esta semana una parte de Europa Occidental. Temperaturas que rompen marcas históricas para el mes de mayo, una escalada de muertes que las autoridades vinculan directamente al calor extremo. Y cuando hablan de personas ahogadas es porque buscando, pues, saciar un poco ese calor, ese sofoco, quieren ir a refrescarse.
5: Oh, sí, se van y se meten.
4: Y van y se meten nomás. Entonces, pues, tiene que ver con el calor extremo. No es porque les dio un golpe de calor, sino que, pues, por otra circunstancia, un accidente, y se ahogaron buscando refrescarse, buscando agua, pues, para ir a darse como un baño. Y es un fenómeno que se impulsa por un domo de calor. Y este domo de calor es una masa de aire caliente atrapada por un sistema de alta presión que procede del norte del África y ha sorprendido a poblaciones y a gobiernos en plena primavera. Así que, pues sí, para tener en cuenta la verdad de lo que se habla de esto y sobre todo, pues, que ya está dejando víctimas como tal. Por ejemplo, dicen que la noche de lunes fue además una noche tropical, una denominación técnica para aquellas en que la temperatura no baja de 20 grados centígrados y que es un fenómeno inusual en las Islas Británicas. 5 personas murieron en el país, circunstancias relacionadas con eso. 4 fallecieron ahogados en lagos y embalses del interior de Inglaterra. Y en el fin de semana, cuando cientos también de miles de familias se desplazaron hacia entornos de agua dulce. Allí, un hombre de 60 años murió en el mar en el sureste del país.
1: Güey, le sumo al tema de la ola de calor. Hombre, ya está a punto de arrancar el Mundial. Las temperaturas máximas para Estados Unidos durante los días del Mundial podrían llegar a 41 grados centígrados. Es una temperatura, pues, que difícilmente un deportista en competencia podría resistir durante 90 minutos. De hecho, el Sindicato Mundial de Futbolistas considera que es inseguro eventos a este nivel de calor. Ciudades o lugares, sí, Dallas, Houston, Miami y Monterrey en México prevén temperaturas por encima de los 40 grados. Acá regularmente estamos altísimo, altísimo, a 30, 31, 32 grados. Y quienes juegan, han jugado fútbol o juegan fútbol, el equipo de fútbol profesional incluso que juega en el Pascual, en Palmaseca, se ha jugado a esa temperatura. Y ya se habla de un calor insoportable, difícil de mantener el nivel de rendimiento a esa temperatura. Estamos hablando de 10 grados más, 41 grados. No sé cómo ese es el llamado que hacen hoy los integrantes de, bueno, no sé si todos están agremiados, pero el Sindicato Mundial de Futbolistas. El calor extremo será uno de los mayores retos de la Copa Mundial de la FIFA 2026.
4: Por eso,
1: en pleno verano y con temperaturas demasiado altas.
4: Siembren árboles, cuiden los que están, porque aquí es donde agradecemos nosotros esa sombrita y sentir ese poquito de fresco en medio del sofoco cuando pasamos por una zona de muchos árboles. Inmediatamente se siente, o sea, el fresco, esa temperatura cálida, ¿gracias a qué? A esos árboles que sofocan, que reciben nuevamente todo ese calor y permiten que haya un poco de frescura. Entonces, siembren si pueden y cuiden los que están, por favor. Cali es muy beneficiada, digamos que muy bendecida con ese tema, pero aún así, Cali es una ciudad que también recibe muchísimo sol. Bueno, noticias del mundo. Los migrantes cubanos, atención, migrantes cubanos, y forma parte de esto de la información, deportados están varados en México porque han sufrido, dicen, malos tratos en centros de detención de Estados Unidos. Tomo la nota de CNN que hace un reporte de miles de migrantes cubanos que fueron deportados por Estados Unidos. Enfrentaron violaciones a sus derechos y actualmente se encuentran en el famoso limbo legal en México. Tienen dificultades para regularizar su situación e incluso para obtener atención médica, de acuerdo con un nuevo informe de la organización no gubernamental Human Rights Watch. Y el reporte publicado el día de hoy se basa en la revisión de cifras de deportaciones realizadas entre enero de 2025 y marzo de este año. También entrevistas a autoridades y a migrantes deportados. El informe, desde el inicio del segundo mandato presidencial de Donald Trump, el gobierno de Estados Unidos ha buscado incrementar sus deportaciones y para ello ha recurrido a enviar migrantes a lugares distintos a sus naciones de origen, que esa sí es... Bueno, yo no sé si un migrante a eso le parece bueno o no le parece bueno.
1: Nunca, porque pues, ¿cómo se le ocurre?
4: No, me explico. Un migrante se va de su país. ¿Me hago entender? Se va de su país y ya no quiere estar más en su país. Uh-huh. Sí, él ha pensado en un destino, Estados Unidos. Pero la vuelta es si él realmente quiere volver a su país o más bien yo prefiero... Si no fue Estados Unidos, no, pues que me lleven a otro país porque estoy buscando otra opción de vida. ¿Me hago entender?
1: Pero, güey, algunos de los que deportaron de Estados Unidos, de acá, de Colombia, de esta región, colombianos, ecuatorianos, venezolanos, que los manden, los mandaron a Uganda. ¿Fue Uganda a qué país de África los mandaron? Mandaron a un país africano.
4: No, ya muy lejos, ya tampoco.
1: Ah, bueno.
5: No, pues ahí uno preferiblemente uno quiere volver a su país.
4: Pero bueno, hablemos del ejemplo puntual. Ajá. Cubanos, Estados Unidos. No se fueron a Estados Unidos, están en México.
5: ¿México?
1: Bueno, no podemos pensar por los demás.
4: No, pero
1: eso es suposición, ¿no?
4: Porque suponemos. Pienso en que sí, muchos no estarán de acuerdo en que los devuelvan, pero otros también buscando si se vuelven. Canario, se van de Cuba. Uno diría. No,
1: todo pues, el mundo. Pues, hoy la migración es uno de los fenómenos más grandes.
4: Estamos hablando de la noticia de cubanos puntualmente, que es la información, don Adolfo. Entonces, estoy hablando de estos cubanos que, pues, dicen, bueno, no, nos quedamos en México. Digo yo, pues, pensando por ellos y según las circunstancias y según lo que la historia ha mostrado, que normalmente muchos de los cubanos quieren salir de su país a buscar un mejor futuro. ¿En dónde? En otros lugares. Hasta en Colombia llegan cubanos. Muchos cubanos. De hecho, por ahí hay una mujer que es viral, que vende crispetas en la costa también, que es de cubana. Otra de las noticias también, hablando de información del mundo, bueno, se ha hablado ya de lo de Estados Unidos y es este país que eleva ya a 108 el número de embarcaciones bloqueadas en el Estrecho de Hormuz, en plena tensión con Irán. Hay un balance que se difunde por el Comando Central que detalla que las fuerzas de Estados Unidos continúan controlando el tránsito marítimo en una de las rutas energéticas más sensibles del planeta. Confirmaron ayer que 108 buques mercantes fueron desviados y quedaron retenidos en el Estrecho de Hormuz desde el inicio de las restricciones marítimas impuestas en medio de esta escalada militar con Irán. Es un nuevo balance que se difunde entonces y habla de lo que todavía sigue como tensión. De todas maneras, veía yo por acá que algunos buques también sí han tenido paso en el Estrecho de Hormuz, pero que siguen todavía, digamos, retenidos más de 20.000, se puede decir, marineros o ocupantes de todos estos buques, imagínate, 20.000 que están allí varados todavía en el Estrecho de Hormuz.
1: Hoy la noticia desde Washington, en Estados Unidos, la explosión química en una planta de pulpa de papel que dejó una persona muerta, muchos heridos y grandes daños. Las imágenes de las tomadas, incluso de los helicópteros de los medios de comunicación en Estados Unidos, muestran pues la devastación que dejó la explosión. Hoy el tema es, ¿qué originó la explosión? Se habla de la rotura de un tanque industrial que contenía químicos peligrosos.
4: Ácido nítrico.
1: Y que esa fue la causa de la explosión. Esto es exactamente en Longview, en Washington. De las víctimas, pues una persona y otras con graves heridas en esta planta química.
4: El tanque que explota tiene o tenía licor blanco. Entonces ahí hablan de una mezcla química que se utiliza en el proceso de fabricación de papel, dice el departamento de bomberos de esta parte, y las autoridades habían señalado anteriormente pues que el tanque sufrió una implosión. Dicen que no existe, digamos, como ninguna amenaza pues para la comunidad que está cerca, y hablan de 9 personas que también resultaron heridas.
1: Charles, contanos, hola, ¿qué ha pasado por acá?
5: Vámonos para
1: por
5: Cali,
1: la tierrita,
5: Cali.
1: Por aquí en Cali, en los alrededores.
5: Bueno, han pasado muchas cosas. Empiezo con tema de cortes de luz y agua en la ciudad del día de hoy en diferentes comunas. En la comuna 2 que contempla el norte de Cali van a estar modernizando las redes eléctricas. Así que la gente de Alto Menga, pendientes porque estarán sin energía pues durante casi todo el día, desde las 7 de la mañana hasta las 5 de la tarde, exactamente desde la calle 47 Norte. Entre Avenida Segunda Chien y la Avenida Tercera Norte, también en Vipasa. Todo esto en la Comuna 2. Así que pendiente la gente del norte de Cali. También tema de agua. Estarán cortando pues por tema de mantenimiento. Comuna 8 de Cali. Reposición de válvulas en la red de distribución de aguas. Barrios Primitivo Crespo, Simón Bolívar, La Floresta, Saavedra Galindo, Atanasio Girardot. Esto será entre calle 25 y calle 39, desde la carrera 15 hasta la 17C, así como entre la calle 25 y la transversal 29, desde la carrera 16 hasta la 17F. Y esta zona, el suministro de agua, ya la suspendieron desde las 8 de la mañana hasta las 8 de la noche. Y también habrá un cierre por optimización en redes en el Trébol, barrio El Trébol, comuna 8 también. Horas se desarrollarán entre calle 55 y calle 57, hasta la carrera 24 o desde la carrera 24 hasta la 24B. Para este sector la suspensión de agua será desde las 9 de la mañana hasta las 9 de la noche, ahí para que estén pendientes. Más noticias de la ciudad. El día de ayer en la tarde, el equipo de Secretaría de Movilidad fue atacado con artefactos explosivos por los lados de la Univalle. Este hecho fue más o menos a las 3:40 de la tarde. Se presentó una novedad, esto lo confirmaron un comandante operativo de la Secretaría de Movilidad, exactamente calle 16 con 95, cerca pues a Jardín Plaza. Encapuchados sobre esta calle arrojaron 3 bombas incendiarias donde había un puesto de control, pero afortunadamente no resultaron agentes de tránsito lesionados ni la logística que estaba en ese momento ahí. Motos y una camioneta, bueno, iban a hacer pues un operativo ahí y no los dejaron estos encapuchados y lograron controlar la situación. Afortunadamente no hubo personas afectadas. Y bueno, ya van a imponer multas en la ciudad a quienes vean pintando los murales en este espacio público. Recordemos que en los últimos días se han presentado este tema de los grafitis o estos murales pintados en diferentes partes de la ciudad, en donde las autoridades han respondido de manera inmediata y que, bueno, a quienes vean

0: toda la Roosevelt hasta la carrera 36. Habrá una renovación. Y bueno, esto que contempla redes eléctricas, andenes, habrá también pues un bulevar para que la gente esté en parte peatonal, y esto obviamente va, por decir, angostar la avenida Roosevelt. Y bueno, pues por eso fue el tema de las protestas por parte de residentes y comerciantes, que hasta un carro no quería pues que la gente estuviera ahí, quería como pasarse ese pequeño bloqueo, y pintaron este carro, lo grafitearon, ¿no? Ajá. Y bueno, ¿qué comprende esto? 29.300 millones de pesos. Esta obra está en preproducción y bueno, se espera que esto se demore aproximadamente más de 18 meses para que esté terminado, esté culminado. Y bueno, esto comprende 6.000 metros de nuevos andenes, 2.1 kilómetros de renovación integral. Y bueno, pues mucha gente del sector está en contra de esto, porque esa zona, pues recordemos que es muy comercial, pues hay mucho comercio, tema de parqueo, los carros, dónde van a parquear, bueno, todo este tema. Y bueno, ¿ustedes recuerdan quién es Alexis Velasco? ¿Sí le suena este nombre? ¿O no le suena, Canario, Alexis Velasco?
1: Ese fue el del caso de la gente de tránsito.
0: Sí, señor.
1: Hace un año.
0: Sí, señor. Bueno, él estaba pagando detención domiciliaria, ¿no? Estaba en la casa, pero finalmente fue condenado.
1: Recientemente se publicó. ¿Quién lo entrevistó?
2: Tu Barco.
1: Fue Wilson Barco, ¿verdad?
0: Sí, Tu Barco.
1: El portal Tu Barco le hizo una nota hablando de lo que pasó aquel lamentable día en que él tuvo un encontrón con un agente de tránsito y lo agredió verbalmente.
2: ¿Cómo le cambió la vida?
1: Y cómo esa situación de ese día, en momento de rabia, de
2: intolerancia,
1: pues le enredó la vida prácticamente. Hoy hay información sobre el caso.
0: Sí, fue finalmente condenado a 37 meses de prisión. Ya pues el juzgado 10 penal del circuito de Cali condenó a Alexis Velasco a este tiempo de prisión por la violencia contra servidor público, actos de discriminación por raza agravado. Y recordemos que esto sucedió el pasado 16 de mayo del 2025, donde efectivamente esta persona lanza fuertes palabras contra el agente de tránsito afro José Félix Angulo. Y bueno, finalmente, aparte de esta condena, también tiene condena económica, 5,5 salarios mínimos al tiempo que se le negaron los beneficios de libertad. Y bueno, ya va a pasar de detención domiciliaria a centro de reclusión. Oiga, pues ya sí, prácticamente 3 años de cárcel por estos actos.
1: Una más, Charles. Ajá. Tiene que ver con un positivo de las autoridades en el departamento del Cauca, pero que involucra a Cali, porque estas víctimas de los robos de vehículos en la vía Cali-Popayán, pues seguramente es gente de Cali que va de aquí para allá, o gente de Popayán, del departamento del Cauca, cualquier municipio del departamento del Cauca que transita por esta vía. Se han capturado a 5 presuntos integrantes de esa banda dedicada al robo de camionetas y mercancías en la vía Cali-Popayán. Las autoridades venían haciendo el seguimiento, las pesquisas, las interceptaciones, todo lo necesario, que arrojó las pistas necesarias para ir por la captura. Ya hoy hay imágenes de los capturados, incluso con las armas, y armas fuertes, un fusil aparece entre las armas que les incautaron, revólveres, pistolas a esta banda. Repito, 5 detenidos. Más adelante, Charles.
0: Sí, señor.
1: Mírate los detalles de la noticia que viene hoy desde Chile, que involucra a un futbolista colombiano, un exfutbolista colombiano, señalado de asesinar a su mejor amigo.
0: Ay, ay, ay.
1: A su mejor amigo, decapitarlo y quemarlo. Porque tremendo. Hoy la información viene de Chile, pero ya los medios locales pues la retoman acá en Colombia. ¿Quién era el tipo? ¿Qué pasó? ¿Qué hizo que tomara la decisión de asesinar a su supuesto mejor amigo? Bueno, es parte de la información de Colombia, del mundo y de Cali. A las 11 de la mañana hacemos un barrido nuevamente cuando revisemos lo que es tendencia y viralidad en Colombia. Aquí en La Mañaneta de Planeta 96.9.
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0: Ahora son las 9 de la mañana, 21 minutos. Estamos arrancando otro bloque de la mañanita de Planeta 96.9. Esta mañana con Charles Cortés.
1: ¿Qué tal? ¿Qué tal?
0: Panelista invitado a la mañanita. ¿Qué más, Charles?
1: ¿Qué tal, Micana? Un abrazo. Invitado. Un abrazo. Muchas gracias por la invitación. Acá, como siempre, feliz y contento de acompañarles, así sea un ratico. Siempre en la mañaneta, muy contento.
0: Por acá realmente. Ya los oyentes empiezan a mandarte saludos. Qué rico oírte. Eso dice Diana, que dice: ¡ay, qué rico, Charles!
1: Uy.
0: No, pero qué rico.
1: Ah, ok.
0: Uy, ¿cómo escucharte así? Acá, escucharte. No lo vayan a calentar, no lo vayan a calentar en la casa. No, qué rico
1: no,
0: escucharlo.
1: No, para
0: acá.
1: Nada, no.
2: ¿No hay con quién calentarlo,
1: no,
2: Charles?
1: No, en lo absoluto.
2: Ah, bueno.
1: Dale, las fans que se reporten.
2: ¿No tiene perro que le ladre?
1: Que se reporten las fans.
0: Ah, bueno, yo no sé. ¿Qué más, güey? ¿Cómo vamos?
2: Todo muy bien, todo bien. Bueno,
0: ¿cómo van los neoyorquinos?
2: Mucho trabajo, bien. La gente reportándose y pues hablando, porfa, acá. Y ya empiezan. ¿Cuándo acá? No, pero espere, que estamos arrancando por Nueva York. Entonces, ¿cuándo acá? Pero eso es un tema que obviamente se va a trabajar. Y dice, ¿cuándo acá? Que en la Florida, que en Boston. Bueno, ya por ahí la gente ya preguntando acerca de Choriboff. Entonces, nada, bueno. Rieguen el chisme por ahora, rieguen la ola.
0: Mañaneta de premios, mañaneta de muchos premios. Camiseta de la Selección Colombia. ¿Quién? Mano arriba, camiseta de la Selección Colombia para su mascota, para su perrito.
2: Para el perro, eso.
0: O para su perrita. ¿Quién por un plan de vacunas ya para su mascota? ¿Quién por un plan de vacunas? ¿Y quién por un baño?
2: Uy, ¿es el baño si es para usted?
0: No, es para la mascota también. Es para la mascota también. Camiseta de Colombia para que la mascota esté lista para el Mundial. Plan de vacunas y baño. Ese regalo hoy de los cumpleañeros de Super Mascotas.
2: 38 años ya, imagínate, 38 años.
0: Y ya vamos a hablar con Jotica, que está con nosotros esta mañana, pero antes, güey, estamos en una presentación de...
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0: Y bueno, como dije que es mañaneta de premios, vamos a echar una tanda de las minitas del Mundial. ¿Quién por las minitas del Mundial también? Preparados, que les pongo tarea sencilla, fácil, para que jueguen. Démosle oportunidad a los de la cuenta de X. Que se me quejan, que ay, que cana, que todo se lo está dando a los de WhatsApp y para nosotros acá, que somos los de toda la vida, los tradicionales, los que hablábamos cuando solamente era por X, que háganle para ustedes también. Les pongo tarea y le vamos a dar premio al 1 y al 10. Al 1 y al 10. Vamos a ponerles tarea, vamos a ponerles tarea de la Selección Colombia. El 1 y el 10, que pongan una imagen. No importa si son las minitas o las toman de Google o de una revista, qué sé yo. De un jugador que haya estado con Colombia en Rusia 2018. Y esté convocado para Estados Unidos, México y Canadá 2026. Un jugador colombiano de la Selección de Colombia que jugara el Mundial de Rusia en el 2018 y que aparezca en la convocatoria de este año. ¿Listo? El 1 y el 10. Si hacen la tarea correctamente, cada uno gana 6 sobres de laminita de puro meleo

0: propósito de Colombia, las imágenes que llegan de la concentración, pues ya muestra más jugadores que van llegando, que se van sumando. Pasan primero por un chequeo médico a ver cómo llegan, y eso es un tema de
1: un control,
0: de
1: sí,
0: FIFA,
1: un control,
0: ¿no? Normal, es un sí, tema de un FIFA del jugador. Tiene que hacerse un chequeo de cómo llega, pues el club lo manda en buenas condiciones, así se lo tienen que regresar al club dueño de sus derechos. Se hace un chequeo médico, luego tiene una charla con la parte de dirigencial del equipo y listo, para la cancha. Ayer preguntaban cuánto le pagan a los jugadores, cuánto le pagan a un futbolista colombiano por estar en el Mundial. Más allá de si ganan, si no ganan, si hay
1: premios.
0: Dato que les daremos más adelante de si se sabe o no se sabe cuánto ganan los colombianos. Güey, tenemos esta mañana a Jota, el cumpleañero de Supermascotas.
1: Bueno, invitado para hoy a hablarnos de esta celebración, de esta buena celebración. Tiene que hacerse así porque son muchos años. Han pasado, yo creo que la mitad de los perros y mascotas de Cali por Supermascotas.
0: Tanto tiempo. Quiero decir que antes de que hablemos con Jota, ponerle la tarea a los oyentes para que vayan participando de una vez.
1: Ok, bueno, listo. Y antes de irnos con Jota, pues hablemos de esta mecánica de concurso. Ya mismo, vayan a la cuenta de Supermascotas. Hay que seguir esa cuenta, es importante, ¿no? Supermascotas-Cali. Supermascotas-Cali. En las más recientes publicaciones, y es puntualmente desde la más reciente, sería la cuarta, que dice 38 años al ritmo de tu corazón. 38 años al ritmo de tu corazón. Está en la hilera izquierda. Ahí está muy fácil de ubicar. ¿Listo? 38 años al ritmo de tu corazón. Van a poner lo siguiente como comentario. Felicitaciones, Supermascotas. Ahí estaré con Piti, Rocco, Rosco. Rufo, Rosco,
0: Nala,
1: Firulais, Pinina, Capitán.
0: Capitán.
1: Kaiser,
0: Danger. perro ochentero ese.
2: Y criollo.
1: Criollo, claro. Danger, sí. A mí me mordió un perro llamado Danger, pero era un perro chiquitico.
2: Capitán.
1: Capitán, Mocho. Mocho, Negro.
0: Mocho.
1: Mocho.
2: No, ahorita los nombres están más estilizados.
1: Pero el Mocho era muy típico, ¿no? También. En la finca de mi abuela había Mocho y era pues porque no tenía la cola y le pusieron Mocho, no le pusieron otro nombre. Mocho.
0: Se puede ser para la mañaneta de mañana. Perros, nombres de perros ochenteros.
1: Nombres de perros rintintín. Nombres de perros ochenteros. Bueno, ustedes van a poner ahí. Felicitaciones, Supermascotas. Ahí estaré muy pronto con. ¿Listo? Ese es el comentario. Con su mascota, independiente de que, bueno, sea perro o perra, no hay problema, pongan el nombre de esa mascota, de ese perro, y entre los que hagan esa tarea, pues ahorita Jota nos da un número y elegimos entonces quién se lleva camiseta de la Selección Colombia para ese perro o esa perra, plan de vacunas y baño por cuenta de Supermascotas y sus 38 años.
0: ¿Cómo aparecen ellos en Instagram?
1: Supermascotas-Cali. Supermascotas.
0: Es ahí donde hacen la tarea. Cali.
1: Ojo, hay que seguir la cuenta. Si usted gana y no sigue la cuenta, pues no se le entrega el premio y se le entrega no a Muñeca, sino a Pinina. ¿Listo?
0: Ok, listo. ¿Y en qué publicaciones que hacen el comentario?
1: Donde dice 38 años. Bueno, esta dice, cuando usted se encuentra ahí el post, dice 38 años al ritmo de tu corazón.
0: Perfecto, listo, hagan el comentario ahí. Jota, qué bueno tenerte acá, bienvenido, como cada año, como cada buena ocasión que tienes para contarnos buenas noticias de Supermascotas.
3: Claro que sí, pues buenos días a todos, qué rico estar acá en la casa mía. Yo digo que Radio Planeta siempre va a ser para Radio nosotros Planeta. Nuestra casa, siempre venimos acá a hacer las primicias, los lanzamientos, buenas noticias. Entonces, hoy venimos muy contentos con nuestro aniversario y hablar de dos temitas también que son muy buenos para nosotros.
0: Hay algo que ustedes en la publicidad de estos 38 años siempre destacan y me parece genial, y es que ustedes no olvidan el comienzo. Muchas veces nos ocupamos de las marcas ya crecidas, las marcas ya fuertes, poderosas. Ustedes son una marca muy fuerte, la más fuerte en la ciudad de Cali, sin duda, en este segmento de mascotas. Pero esto tiene un origen y uno nunca puede olvidar dónde empezó todo. Hacer el recuerdo de esa primera semilla que los llevó hoy a ser 38 años después lo que son.
3: Claro, es que nosotros somos de acá, o sea, nosotros olemos a caña, ¿sí? Y la cosa fue que nosotros quisimos realmente que en Cali el nivel de atención a las mascotas, el nivel de cuidado que deberíamos tener, creciera. Sí, sí, nos acordamos cómo era todo hace 30 años a lo que es hoy. Ya una marca antes de entrar al mercado ya sabe que su lugar tiene que estar bonito, que huela rico, que esté limpio. Sí, tiene que ser un lugar agradable, con buena atención, buena experiencia. Y eso fue lo que nosotros ayudamos a crear acá en Cali, esa cultura. Sí, porque nosotros no queríamos que la gente se sintiera igual que siempre, uh-huh. ¿sí? O que se siguiera viendo la mascota como el animal de la casa, el animal de la finca, uh-huh. ¿sí? El que se te moría cada 4 o 5 años y lo ibas cambiando, ¿sí? No. Nosotros queríamos una experiencia de vida para las personas, que pudiéramos acompañarlo en cada etapa de vida de ellos.
0: Ustedes, cuando recién arrancaba el negocio, que seguramente quisieran, imaginaban que ojalá crecieran mucho, no sé si dimensionaban qué tanto y cómo lo han logrado, hicieron el trabajo este de las empresas, de la misión, visión, objetivos, ¿lo hicieron
3: claro,
0: alguna vez?
3: Claro.
0: ¿Y lo dimensionaron? ¿Cómo va? ¿O se habían quedado cortos en aquel año de inicio?
3: Si me das, y seguimos y yo lo encuentro, yo te puedo leer cuál es
1: la original, o sea,
3: la original, la que nosotros comenzamos con Surticampo. Pues recuerden que Surticampo es el dueño de la marca Super Mascotas. Surticampo es una distribuidora. Sí, nosotros distribuimos casi al 80% de los pet shops más pequeños, graneros. Bueno, clínicas acá en Cali, no solamente en alimentos, sino en medicamentos, en accesorios, en productos de belleza.
1: Bueno, Jota, y vamos al origen, pero mucho más atrás de hecho. O sea, ustedes como familia, tus papás, su papá, ¿a qué se dedicaba tu familia antes de? Y surge la idea del negocio, o sea, o inicialmente, no sé, ¿tu papá estaba ahí metido en este tema?
3: Nosotros nunca estuvimos metidos en esto, pero nosotros venimos del campo.
1: Sí, bueno, eso o sea, te iba a decir, o había al menos una finca, un contacto con animales.
3: Nosotros venimos del campo, de trabajar el campo, de estar rodeado de animales todo el tiempo, y digamos que esto es un amor genuino. Y yo le digo a las personas, yo soy de los pocos privilegiados que trabaja en lo que realmente ama, uh-huh. ¿sí? Entonces, cuando tú haces eso, tú no ves horarios, tú no ves reloj, tú no ves nada, porque estás todo el tiempo pensando en cómo mejorar para esto, cómo mejorar para lo otro, qué hacer para que tenga una mejor experiencia, qué hacer para que tenga un mejor servicio, un mejor diagnóstico. Ahorita estábamos en una feria, te comentaba, estamos en una feria en Alemania y estamos hablando con un desarrollador de software que tiene una IA para llegar a esos diagnósticos de una mejor manera, por ejemplo.
1: Y más rápido.
3: Okay. Por ejemplo, yo le quiero dar la oportunidad a un veterinario que tiene 6 meses de graduado. Yo cómo reduzco esa brecha, ¿sí? De conocimiento en el que lleva 30 al que lleva un año, ¿sí? Por ejemplo, cuando leemos exámenes uh-huh. de laboratorio. Entonces, eso es lo que uno busca, ¿sí? Cuando uno sale, mira, es mejorar este tipo de atención, este tipo de diagnósticos, para que cada vez seamos más profesionales.
0: ¿Fue lo que más te impactó de esta feria en Alemania?
3: No, el cambio de tendencias, ¿sí? Hay un cambio de tendencias, por ejemplo, en la alimentación, una alimentación más natural, en empaques. Sí, es muy curioso porque hay muchos empaques de snacks y alimento húmedo que van a venir como el del juguito de cajita de nosotros, uh-huh. cuando se los mandaban para el recreo. ¿Sí?
1: ¿Tetrapaco?
3: De ese estilo, sí, que tú lo rompes con un pitillito, sí, de ese estilo. Pero más que porque tenga alguna ventaja diferente, es porque a nosotros nos recuerda nuestra etapa de colegio, nuestra etapa, ¿sí? Y la humanización de las mascotas ha llevado a que nosotros queramos hacer lo mismo que nosotros hacemos con nuestras mascotas. Le ponemos la camisa, ¿sí? Le ponemos le ponemos eso. Entonces,
0: Carlos.
2: Lo llevan en cochecito también.
3: Daniel. Lo llevamos en cochecito.
1: Además, según la estadística, quedan solamente como 10 perros que duermen afuera. solo 10 perros, quedan 10. 10 nomás. Entre eso es mucho.
3: Entonces sí, digamos que hay cosas muy, muy interesantes.
0: Ajá. Este fenómeno, Jota, de la humanización y de sí o sí una mascota, no todos, pero sí la gran mayoría de hogares, como miembro más de la familia, es un fenómeno global, más marcado en algunas regiones del mundo. ¿Cómo lo sentiste? Porque estar en Alemania, donde seguramente habían visitantes de todo el mundo en esta feria, ¿qué sensación te da? ¿Tan relevante en todo el mundo o es más marcado? Por ejemplo, ¿Colombia cómo está en ese ranking?
3: Mira, yo he estado en las ferias en Estados Unidos, en Alemania, en China, que para mí son las ferias más grandes que hay a nivel mundial. Y es un fenómeno que es en todo el mundo. O sea, no se puede decir que sea solamente acá. Nosotros estamos atrasados pero adelantados, ¿sí? ¿Qué quiere decir eso?
0: ¿Cómo es eso? Sí.
3: Estamos en un desarrollo del gremio como tal, en, digamos, en nivel de conocimiento.
1: A nivel de país, digamos que están muy adelantados.
3: Mira, nosotros en nivel de conocimiento estamos muy adelantados, sí, pero en nivel de inversión estamos un poco atrasados, sí. Entonces, pero como el nivel de conocimiento es alto y la disposición a pagar es alta en Colombia, la inversión está entrando desbordada al gremio. Cuando entra esto, obviamente hay un tiempo que muchas empresas entran, salen, pero lo que te dejan a vos son tecnologías, lo que te deja es conocimiento, desarrollo de mercado. Entonces nosotros sí estamos creciendo de muy buena manera. Pero, por ejemplo, Argentina nos lleva muchos años en cuestión de la medicina veterinaria. Brasil nos lleva muchos años en cuestión del desarrollo de la estructura comercial y la parte veterinaria, pero muchos años. España también nos lleva mucha ventaja. México iba un poquito quedado y de un momento a otro despegó de una manera impresionante. Hoy en día está por encima de nosotros. Estados Unidos también, pero lo que les decía, Colombia va un paso agigantado. Cada vez más nosotros tenemos veterinarios de mucho nivel que se los están llevando, sobre todo por... A ver, voy a comentar algo que puede ser controversial, pero sobre todo porque nosotros como colombianos no tenemos mucho cuidado. Les digo, acá en Colombia es muy frecuente que atropellen al perro, ¿sí? En otros países no. Entonces nosotros tenemos buenos ortopedistas, ¿sí? Buenos en traumas.
0: Ok,
3: ¿sí?
0: O sea, la situación, la demanda, entonces, la demanda sí. de la urgencia ha hecho que se crezca en la calidad del servicio.
3: Claro, porque no, mira, si tú llegas a un país,
1: o sea, en Estados Unidos se atropellan perros, digamos, o sea, sí pasa, pero pues
3: exactamente,
1: no como pasa,
3: pero
1: tanto,
3: pero sí, pero como nosotros tenemos atropellan muy buenos veterinarios que con pocas herramientas hacen mucho y les toca salvarle la vida y queda, ajá, el perro bien, sí, entonces llegan allá y le dan todo lo que necesitan para desarrollarse y son profesionales que están a otro nivel, ¿sí? Por ejemplo, yo decía, yo creo que acá nosotros tenemos el mejor dermatólogo de Colombia y uno de los mejores de Latinoamérica, ¿sí? Y lo tenemos acá en Cali, entonces tenemos profesionales de mucho nivel, entonces eso hace que cuando entre la inversión, ¿sí? Sea,
1: se puede aplicar bien, digamos.
3: Exactamente, entonces estamos creciendo de muy buena manera.
0: Jota, también con referencia a lo de esta feria y las ferias que has estado, ¿ustedes han detectado cuál es el error más común, más repetitivo de los tenedores de mascotas, de los amos de sus mascotas?
2: En lo que tiene
0: que, sí, de sus papás perrunos, pues, para utilizar el término que todos utilizamos.
2: Los peripapitos.
0: Mi hijo perruno, mi papá perruno. Y gatuno también, porque también están los gatitos. Sí, sí. ¿Cuáles son los errores más comunes en la tenencia, la alimentación y el cuidado de las mascotas?
3: Te voy a decir que error número uno es no saber qué animal tienes. ¿Sí? Okay. Cuando digo animal, o sea, el gato, la raza o dónde lo adoptaste, ¿sí? Igual que el perro. Porque muchas veces dicen, ay, tan bonito, pero no saben que ese perro ladra o no saben que es un perro que era para
1: con
3: usado
1: mucha
3: para casa
1: o
3: para
1: dañino,
3: exactamente
1: eso,
3: sí, para casa. Entonces para casa, pero para ir a cazar,
1: casa de ir,
3: ¿sí?,
1: a perseguir patos.
3: Entonces es un perro si no tiene actividad física 6 horas al día, 5 horas al día, va a ser un perro que te va a ladrar todo el tiempo, te va a dañar las cosas, ¿sí? Entonces, por ejemplo, en gatos desconocemos algo que es bueno, y en perros también, pero es de dónde vienen ellos, ¿sí? Y cómo se alimentaban ellos. Entonces, en su ambiente natural, el gato, el felino cuando caza, él caza, abre el animal y lo primero que hace es ir a los órganos internos, corazón, hígado, pulmón y todo eso, porque son alimentos que a ellos les proporcionan...
0: ¿Más nutrientes?
3: No, líquido.
0: Ok.
3: Humedad, perdón. Hidratación. La palabra es humedad.
1: Ok, humedad.
3: ¿Sí? Entonces, ellos necesitan mucha humedad en su alimentación. Por ejemplo, los caninos cuando van es a las partes magras, ¿sí? Ustedes ven y ven que van a los músculos, uh-huh, y luego ya se comen lo otro. Ellos necesitan otro tipo de alimentación. Entonces, por ejemplo, en los gatos, no saber esto provoca que la mayoría de enfermedades que tengan sean urinarias de este tipo, ¿sí? Entonces, son errores por el desconocimiento que normalmente se tiene de lo que
1: se tiene como
3: vas a adoptar, sí, o vas a comprar, o vas a tener, o te lo regalaron. Bueno, venga, ¿puedo o no puedo?
0: Sí, sí, conocer qué mascota voy a llevar a mi casa.
3: Claro, mira, el otro día estaban regalando a una Doberman, pero se la regalaron de buena fe el hijo a sus papás, pero estamos hablando de unos papás de 80 años.
0: No,
3: que
0: no,
3: vivían en un apartamento.
1: El Doberman, ya me contaron que sacó a los señores, sacó del apartamento.
3: Entonces llegaron los viejitos y dijeron, miren, yo no puedo, necesito encontrarle un buen hogar, ta, ta, ta, ta, ta, sí, ta, ta, sí, ta, sí. Ta. No,
0: detalles como ese son...
3: Detalles como esos son vitales. Entonces, y lo otro, lo más importante es que el propietario de mascota no es consciente de la medicina preventiva. Por ejemplo, nosotros debemos ir al médico una vez al año hasta que tengamos cierta edad, después de cierta edad dos veces al año sacarse exámenes y todo eso. Lo mismo es en las mascotas.
1: No hay preventivos. No, ya es cuando ya está
3: enfermo, le pasa algo. Y al no tener la medicina preventiva, es una medicina reactiva, ¿sí? Entonces vamos, es cuando se nos enferma, o vemos esto, o vemos lo otro. Y hay muchas cosas que nosotros podemos prevenir, pues, como su nombre lo dice, con la medicina preventiva, que era lo que nosotros llevamos por ahí, que unos 15 años trabajando en la gente, en venga, hágase los exámenes, tómese esto, hágase esto, porque es importante que si tú quieres tener un hogar sano, ¿sí?, pues todos los miembros estén de la misma manera, sí. Es lo mismo.
0: Este aniversario lo van a celebrar, ¿de qué manera? ¿Qué tienen planeado para esta celebración?
3: Mira, Cana, hemos tenido descuentos, hemos tenido regalos, hemos tenido eventos y vamos a seguir teniendo. Síganos en nuestras redes, sigan nuestras comunicaciones, escuchen las cuñas, ¿sí? Que ahí va a empezar a salir todo lo que vamos a tener. Pero muy importante que todo cumpleaños viene con unos regalos y nosotros nos hemos dado unos autorregalitos, ¿sí? Como empresa. Por ejemplo... acabamos de tener la primera revisión de nuestra certificación ISO. No sé si se acuerdan que hace un año vinimos a contar.
0: Sí, a celebrarlo.
3: Que éramos y seguimos siendo, para mí es un orgullo decirlo desde Cali, desde Valle, ¿sí?
1: Porque significa trabajo, porque significa esfuerzo, estar a la vanguardia, tantas cosas para poder estar ahí, entonces, pues.
3: No, y o sea, lo que me da mucho orgullo es que haya sido acá en el Valle, ¿sí? Que haya sido acá en Cali, que hayamos sacado la primera clínica certificada de Colombia con Icontec y una de las poquitas en Latinoamérica, ¿sí? ¿Eso qué quiere decir? Que así como nosotros tenemos un clúster de medicina humana, vamos a ir teniendo un clúster de medicina veterinaria muy fuerte acá también, ¿sí? Que eso mejoraría, miren, el turismo médico, mejoraría que vengan profesionales de nivel. Nosotros que estamos tan cerca a las zonas rurales, ¿sí?, y muchos de ellos estudian medicina veterinaria, que vengan acá y puedan ejercer y puedan volver a sus pueblos para poder también llevar el conocimiento. Ya, claro que sí.
0: A propósito de eso, bueno, Colombia, Cali particularmente, es un destino de medicina turística, es que se le denomina.
2: Sí, pues, estética,
0: de, sí, no, en general, está hablando de los humanos. En el caso de los animales, ¿podría pasar también que en algún momento la gente venga a buscar servicio para sus mascotas de otro lugar? Me imagino que el nacional pasa, ¿no? Alguien tiene una mascota en zona rural, como estás diciendo, o en ciudades más pequeñas, viaja hasta Cali, va a Bogotá, va a Medellín, a buscar centros de atención especializados, con buenos profesionales.
1: Pues estás hablando como cuando la gente que viene afuera se viene a operar acá.
0: Podría, sí, estoy pensando, podría pasar que genere un turismo.
1: Es bueno y es más económico para ellos.
0: ¿Genere un turismo también en ese sentido?
3: Mira, nosotros comenzamos recibiendo pasantes de universidades internacionales y ahorita nosotros ya atendemos consultas, atendemos pacientes en diferentes países. ¿Qué es lo que pasa? Cuando vos podés generar una garantía de servicio, de la atención, de la calidad, eso hace que la gente tenga mucha confianza en tu trabajo. Incluso nosotros, hay un médico veterinario ortopedista que se hizo con nosotros. Él ahorita está trabajando en una de las mejores clínicas en México de ortopedia, haciendo un enfoque en reemplazo de cadera. Y él viene acá. Nosotros lo traemos y hacemos unas operaciones, pero no se alcanzan a imaginar, bravísimas con ese man acá. Sí, agendamos 3-4 días de trabajo, de operaciones, y hacemos unas cosas que ustedes nos, o sea, impresionantes, impresionantes. Y él se vuelve a ir a México y cada uno de los pacientes vuelve
0: a su destino.
3: Pero esto tú lo puedes hacer si mejoras, si creces, ¿sí? Si quieres mejorar tus procesos, si te preocupas por prestar un mejor servicio. Porque créanme que uno irle a decir a un ciudadano de Estados Unidos, mira, esto es lo que va a hacer y no salga así, es un problema grande.
0: Claro, claro.
3: Sí, entonces tienes que estar muy consciente de lo que estás haciendo y poder garantizar de la mejor manera. Por eso para nosotros era primordial el tema de la certificación. Ningún ente te lo está pidiendo en Colombia. Sí, para montar una clínica veterinaria no necesitas absolutamente nada. Sí, nosotros dijimos, esto no puede seguir así. Tiene que haber una normativa, tiene que haber una forma de hacer que tanto los dueños de las clínicas como el dueño de la mascotica, el papá de la mascotica, ¿sí? Puede decir, mira, yo tengo una tranquilidad porque si pasa claro, eso, claro, es porque, bueno, debía pasar por Dios, por lo que sea, ¿sí? Pasó, pero no por negligencia o malos procesos o por asepsia, uh-huh, que no pase por eso.
0: Y de una otra manera es una forma de subir el nivel, J, de los demás clínicas, las demás tiendas de mascotas se ven obligados sí o sí a mejorar su servicio, a subir la calidad, su estándar de calidad, motivado por ustedes, y ustedes marcan el derrotero de todo el segmento. Güey, vamos a escoger, estaba mirando aquí Jota, que ahora que estamos molestando nosotros con el tema de los nombres de las mascotas, que es cierto que evolucionaron, que ya no hay más Danger, más Capitanes, no,
2: ya son más estilizados.
0: Póngale cuidado, póngale cuidado. King, felicitaciones, estaremos con King. Teto, Tokio, vamos por la T. Frida, no encuentro hasta el primer. Antonia, Candy, Matías,
1: Choco,
0: Ganja o Ganja.
2: Muy gomelos ya.
3: Pero te voy a decir Pecas. Algo. Uno puede identificar cuántos años tiene la mascota, más
1: sí,
3: o menos,
1: también,
3: viendo, nombres, viendo los nombres. Porque, por ejemplo, los que dicen Tokio y todo eso son pura era de la Casa de Papel.
1: Sí, eso estaba pensando.
3: Sí, entonces sí, vos te vas a eso.
0: Lola, Lala, Choco. Nala, ay, Nala, una tocalla de la
1: no,
0: mía.
1: No, pero aquí hay un Tyson. Tyson ya está grande. Ya está con la trompita canosa.
0: Bueno, voy a poner una canción. Ustedes ocúpense de buscar. ¿Qué dijo que a quién le daban los premios?
1: No, J aquí ya escogía. Ya hacemos si quiere la de suba, baje. Y J, donde pare, ahí es.
0: Bueno, J, dedíquese con el güey a buscar los tres ganadores: uno de camiseta de Colombia, uno de plan de vacunas y el otro de un bono de baño. Para
1: y
0: que
1: ojo, y valemos aquí solamente máximo dos comentarios, ¿no? Porque pues realmente aquí un Tyson mandó 300,000. No, Tyson, tantos no. Entonces, con dositos, ya ahí ya pueden participar. ¿Listo? ¿Qué quieres decir?
0: Búsquenlo mientras oímos a la Revelación Latina, Charles, Radio en los Amas. Del Valle del Cauca, nuestro capo.
2: Capo, capo.
4: Ahí. Tocado, baby.

0: Carles, ahora que estamos siguiendo aquí acá por esta canción que es bien cortita, ¿eh? Se llama Bombón. Esta mañana contaba Charles en tres cosas para contar que apareció el dato en plata. Estamos hablando de billete, de dinero, de lo que produce la música colombiana, de los colombianos, no la sí. música colombiana, la música que hacen los colombianos,
1: los artistas colombianos, sí.
0: los artistas colombianos en Spotify, ¿cierto?
1: 2025.
0: Mirate el dato, si de pronto determinó qué artistas o qué géneros fueron los que más generaron, porque las ganancias son muy buenas, mucho billete. ¿Y dónde más consumen la música de los artistas colombianos? ¿Aquí en Colombia o fuera del país? Pero me lo cuenta ahorita porque el güey y Jota tienen buenas noticias para los ganadores.
2: Bueno, vamos a entregar el ganador. Pues aquí hacíamos como la recomendación. Si Jota, ¿así cómo lo querés hacer? ¿Cómo querés escoger? ¿Hacemos ruleta o escoges lo que dijimos? Número 38, ya lo tienes.
0: Como quieres, Jota.
3: Pues yo conté 38 ya bueno, de listo, arriba para listo. Abajo.
2: No, ese fue. Hágale,
0: ¿y
2: hágale.
0: A quién le dio?
2: ¿Y quién,
3: aquí dice Vale Rayal Piso 199720.
2: ¿Y cómo ajá. se llama la mascota? ¿Qué escribió?
3: Dice, felicitaciones super mascotas, allí estaré con Benji y corazoncito.
2: Benji.
0: Benji.
2: ¿Qué perro será Benji? Perro chiquito.
1: Sí, sí, tiene.
2: Benji.
1: Benji de los supercampeones. Los
2: supercampeones.
0: Bueno, entonces apunte,
2: bueno,
0: güey.
2: Pero ahí...
0: Apunte, güey, apunte.
2: Ya lo puse, ya.
0: ¿La ganadora es Vale?
2: Vale, guión bajo.
0: ¿Qué se gana ella?
2: Se gana la camiseta de la Selección Colombia para su perro, para Benji.
0: Ok, Benji va a tener camiseta de Colombia. ¿Qué sigue?
2: A Benji démosle también un balón, ¿no? Porque pues se llama Benji. Mentiras. Plan de vacunas y baño.
0: Listo, ya sé cómo se damos.
2: Ese es el premio. No, pues ya le tomamos los datos internamente y listo, y ya llega.
0: ¿A quién le damos el...? Ah, ¿es un solo premio para un solo perro?
2: Sí, claro, es un paquete para un solo...
0: Ah,
2: un solo
0: perdón, yo estaba pensando que era para un perro una camiseta, para otro el plan de vacunas. Ah, no, Benji quedó montado.
2: Claro, pero te digo, es que armar un buen premio llamativo, la camiseta, el plan de vacunas y el baño.
0: Ah, no, Benji, la sacó del estadio.
2: Claro, no, era un solo ganador. En este caso gana Val y gana su perro Benji.
0: Bueno, hemos hablado 38
2: mucho... 38 años.
0: Hemos hablado mucho de perros y gatos. ¿Qué habéis noticiado ya hoy, Jota?
3: 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Quedó espectacular.
2: ¿Era el segundo piso?
3: Es el segundo piso.
2: Todavía, pero entonces sí. La ampliaron.
3: 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Para mí es un orgullo decir que nosotros en Colombia hemos sido los pioneros en la segmentación entre perros y gatos, tanto en la tienda como en la clínica. 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Y esto se da solamente conociendo las necesidades de cada uno.
0: Perfecto, perfecto. Jotica, gracias por venir, hermano. Pues nosotros hacemos parte de esta historia cada año de la celebración del Super Halloween, de todo lo bueno que tienen ustedes. Nuevamente, que el próximo estemos celebrando ya un piso antes de los...
2: Y nos vamos pasos 40 también, sí.
3: Los 40 se vienen con todo, muchas gracias.
2: Bueno, Jota no había nacido, ¿no? Cuando montaron Surticampo.
3: No había nacido, pero...
2: pero se metió rápido en la película.
3: Llevo 18 años trabajando codo a codo con esta gran empresa.
2: Muy bien.
0: Jotica, que te vaya bien. Saludos a toda la gente de Supermascotas. Estamos en La Mañanita, que es una presentación a esta hora de Aguardiente Blanco del Valle.
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0: Charles, entonces los colombianos,
1: listo,
0: produciendo billete con la música que hacen los nuestros.
1: Sí, señor, el 2025 fue más de 468 mil millones de pesos en regalías solo en Spotify.
0: Sí, eso estaba leyendo esta mañana en las tres cosas para contar y sorprende la cantidad de un solo año, no es el año 2025.
1: Así, este 2026, bueno, se está contando, ya a finales de este año se sabrá los datos, las cifras. Y bueno, este fenómeno contempla los géneros, sobre todo urbano, pop regionales y propuestas alternativas. ¿Cuáles son los cinco artistas colombianos principales?
0: ¿Qué más producen? ¿Qué para más este, producen? ¿Para ¿qué? Estos 400 que sí. dijimos?
1: 468 mil millones de pesos, 100, más de 105 millones de dólares en el 2025. Son Karol G, Feid, Shakira, Maluma y J Balvin. Son los que más producen o más produjeron.
0: Con calma, Charles, vamos a revisarlo. Los que más generaron dentro de esas ganancias fueron
1: Karol G,
0: que sonó el año pasado, no tanto como el 2024, pero fue un año en que su música tuvo altísima rotación.
1: No, y tiene arrastre todavía.
0: Ahora, nosotros estamos mirándolo desde el punto de vista radial. Ajá. Eso no olviden que eso es plataforma, eso es Spotify.
1: Fate,
0: sí, sí.
1: Shakira
0: también, todo su álbum en Las Mujeres Ya No Lloran fue uh-huh. todo el tiempo.
1: Maluma, Radio Planeta. Y Balvin.
0: ¿Sabe qué llama la atención? No me parezcan Blessed, Ryan.
1: Ese sí está en el top 10.
0: Ah, ok.
1: Te acabo de dar el top 5. Completémoslo. El top 10. Sexto, Ryan. 7, Blessed. 8, BL. 9, Camilo. Y pues ahí está Mora, que no es, es puertorriqueño, pero tuvo un enorme impacto en charts colombianos.
0: ¿Mora o Morat?
1: Mora.
0: Mora, ok. Sí, sí, Mora, sí. Que es otro artista. ¿Sabes qué llama

0: todos allá afuera saben quién es ella, saben cómo se llama la canción. Sé que la han oído, no sé si todos saben ese nombre de la cantante, es Yolanda del Río, lo más grandecito sí. Yolanda del Río, la famosa hija de nadie.
1: Ay, rápidamente, antes de que sigas, dijiste Jason murió el año pasado.
0: No.
1: ¿Qué dijiste vos?
0: Que sonó el año pasado y después de su muerte pues siguió sonando mucho más.
1: Bueno, aquí un oyente dijo, Jason murió en enero, Canadá, no, no, que no. El año pasado.
0: No, no, no, que el año pasado sonó mucho y que con su muerte sonó más.
2: ¡Opa!

0: Bueno, hoy está cumpliendo años Doña Yolanda del Río. Doña Yolanda del Río.
1: Obviamente, doña.
0: Pues ¿qué ya creen? Que se está entre los 60, los 70, los 80, los 90.
1: Ya pasó los 70.
2: Yo creo que está tocando los 80.
1: No, mentiras, voy a decir, va a quedar entre, no ha cumplido los 70.
0: No. Tiene 71 años hoy. 71 para esta mujer nacida el 27 de mayo del 55 en Pachuca, México.
2: Uy, ya le estaba momificando la niña. 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
1: Planeta. Se puede hablar de una persona que cante, un artista, con ese sentimiento. Bueno, más que la potencia en la voz, es el estilo que tiene. Porque ella sí, o sea, ella se le siente el dolor en las canciones, simplemente la rabia, como
0: y te
1: si
0: digo,
1: fuera llorando. Te
0: y
1: lo
0: en
1: digo.
0: Vivo es así, yo la vi, ella la presentaron en el Rumbódromo, alguna vez la presentaron en el Rumbódromo, y yo no me acuerdo si era cantando La Hija de Nadie o Camas Separadas, lloró cantando la canción. No sé si hace parte de mexicana,
2: se
0: ¿no?
2: En el papel.
0: No sé si hace parte del show o se mete tanto en la película
1: si
0: de la canción o de la reacción de la gente que esa noche llenó el sitio para verla. No sé qué le provocó tanta emoción, pero en el momento de la canción la voz se le quiebra y se pone a llorar cantando
1: cosa,
0: la canción.
1: Una cosa son las lágrimas, que eso ya sería como otro nivel. Pero me refiero es que no la va a interpretar diferente a cómo suena la canción, ¿me hago entender? O sea, ya no puede llegar toda seria y no con ese, así como en ese tono llorón,
0: sí.
1: Hacer la presentación. Tiene que ser así. Ya lo de la lágrima es otra cosa. Entonces sí, se mete mucho en la película.
0: A los irresponsables de los 70s y los 80s...
1: Les dejaron las maletas.
0: Alguno que otro le dedicaron canciones de Yolanda del Río, güey.
3: Cariño, solo así encontraría remedio.
1: Uy, cana un poco.
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1: Ellos supieran lo que era ir a Bienestar Familiar, te digo.
3: No
1: mentiras.
3: No sabían que ellos eran hermanos hasta mucho después de creerse.
1: ¿Esos que tienen un hijo y aparecen con él años más tarde?
0: Sí, no, sí. Estos dos fueron dos hermanos que se enamoraron por culpa de que el papá y la mamá... Pues, es una historia de dos hermanos que se enamoran.
1: Explíquemela.
2: Que no sabían que eran hermanos, obvio.
0: ¿No has puesto cuidado la letra
1: de
0: esa canción?
1: No, tanto no.
0: ¿Se acuerda
1: yo me quedé como con la parte de un padre irresponsable.
0: Sí.
1: Bueno,
0: pero oiga la historia. La historia es de dos hermanos que se conocen, se enamoran y viven. Y luego porque se dan cuenta del, comillas, pecado en el que estaban, deciden a morirse.
1: Ah,
0: ¿se acuerda de la canción Enamoré a mi hermana?
1: Sí, claro, de Luis Alberto Mosada.
0: Bueno,
1: ¿se la puedo cantar?
0: No, gracias. ¿Cómo es que dice?
1: Enamoré a mi hermana que no la conocía. Enamoré a mi hermana por equivocación.
0: Oiga esto, oiga la letra.

0: ¿Ya entendió la letra de la canción?
1: Ay, fue puchi.
0: ¿No la había parado?
1: No tanto. Me quedé con el pedazo de los padres irresponsables. ¿Usted
0: no recogió café oyendo esto?
1: No.
0: ¿No?
2: O sea,
1: de hecho, poco recogí café hasta cuando era la finca. Yo ya era más a finca de leche.
0: Ah, bueno, no ordeñó. ¿No le agarró las tetas a la vaca oyendo esto?
1: No recuerdo eso, pero más que... No, yo era mucho Luis Alberto Posada, Ana Gabriel por allá.
0: Bueno.
2: O sea, los protagonistas, hijos de diferente mamá, ¿no?
0: Y el sí, mismo papá.
2: El mismo papá.
0: Y la otra, esa sí, todavía la siguen dedicando, güey. Bueno, esto pasa, de hecho, hoy mucho, mucho. Pasó ayer, hoy seguiría pasando, en la misma casa, pero en camas separadas.

0: Por los niños, por los niños.
1: Tenemos que vivir en la misma casa.
0: Ay, ay, ay.
1: Dormir en camas separadas.
0: Uno para arriba y otro para abajo. Así que se oye eso, dígale a

0: historia de Marta y Alfonso, güey. Ellos viven juntos, pero hace rato que nada, de nada, güey.
1: Por los niños, por los niños.
0: Por los niños.
1: Para los que dicen que es una excusa,
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1: vea.
2: Planeta.
1: Venga. Es por los niños.
0: Es por los niños, por pero los niños. La pregunta es, hoy en día, o me parece hoy sin mente y sin corazón, ¿y qué va por los niños? Yo digo no.
1: No,
0: más.
1: Pero sigue pasando, güey, sigue pasando.
0: Pues se aguantan un tiempo, pero ya también Canadá. No, usted no ve cómo
1: es que están muy chiquitos, están muy chiquitos los niños.
0: No, sigue pasando. Sí, por los niños.
1: Por los niños, güey.
0: Había una novela colombiana, es que no recuerdo, llegué a buscar aquí el dato. La pareja dormía en la misma cama, pero ponían una tabla en la mitad.
1: Ah, no me diga.
0: Sí. Es que un oyente que de pronto sí se acuerda. Era novela de las 8.
1: Ajá.
0: Estoy buscando aquí en qué novela colombiana la pareja.
1: ¿Ponían una tabla en la mitad?
0: Dormían.
1: Habiendo almohadas, no ponían más bien una almohada.
3: O si duermen uno con la cabeza tabla. Abajo.
0: ¿Qué? Ah, sí, uno para los pies.
3: Y otro para los pies, también es que hay problemas ahí.
1: Bueno,
3: ¿o qué?
1: Yo no sé.
0: No sé si la inteligencia me bota aquí.
1: Si algún fanático de Yolanda del Río lo sabe, Yolanda del Río alguna vez cantó una canción con letra romántica, es decir, enamorada, cantándole el amor, porque la una se llama Los Palos de Ella. Tus maletas están en la puerta.
0: No, ya no le fue bien.
1: La hija de nadie y camas separadas. Y tiene más. Pero alguna vez le hice una canción que se volviera éxito y que fuera de letra romántica. Me lo contestan después de la pausa. Felices 71, doña.

0: Y otra pregunta, si lo saben, ¿ella alguna vez trabajó en alguna novela o película? Y lo pregunto porque los mexicanos los cantaban y actuaban. Eso era típico de los mexicanos, eran cantantes y actores. Entonces, ¿trabajó?
1: Pedro Infante, Antonio, Vicente, todos.
0: ¿En alguna película o alguna novela?
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0: La gran Karol G. Bueno, pues ayer hablamos harto de Karol G porque el pasado domingo, el lunes, en la entrega de los premios AMAS, recibió uno de los reconocimientos más top que estaba destinado siempre a grandes figuras. El güey hace el recuento de quienes lo han logrado y le tocó a Karol G este año. ¿De qué premio estamos hablando, Charles?
1: Premio Internacional a la Excelencia Artística. El más importante de la noche para ella. Esto es un reconocimiento especial, obviamente, por este impacto global en la música latina. Además, ¿qué otros artistas han ganado este tipo de premio? Michael Jackson, Beyoncé.
0: Ustedes ahí ya.
1: Michael, Whitney Houston y Aerosmith.
0: Bueno,
1: Aerosmith.
0: Con ella hemos arrancado este bloque de la mañanita del miércoles 27 de mayo del 2026. Prepárense que venimos con tanda de premios. Estamos en la mañanita, Charles, el güey y el canario en una presentación de...
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2: No, para nada. 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No, nada de eso, no, cero, nada de eso. Y dice, háblame, tigre. No, nada de eso, no, nada de esas cosas. Nada. 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
0: Bueno, les había puesto una tarea a los oyentes nuestros para que jugaran por X, que los teníamos un poquito descuidados, que todo por WhatsApp. La tarea era sencilla, era poner una imagen de un futbolista colombiano que jugara, que haya jugado el Mundial de Rusia 2018 y que aparezca en la nómina de convocados del 2026. No estaba difícil la tarea. Vamos a revisar cómo le hicieron. Dijimos el 1 y el 10, ¿no? Me meto aquí en la cuenta de X. Paso mensajes. Ya, aquí llegó el primero que mandó la imagen. Mandó una imagen de Jerry Mina. Jerry Mina, sí, claro, jugó el Mundial del 2018. De hecho, fue el que le hizo el gol a Inglaterra, que nos dio la ilusión de que podíamos eliminar a Inglaterra.
1: Pero todo por culpa de Vaca.
0: Sí, cualquiera se comió el pelo, ¿no? Bueno, Jerry Mina es correcto. ¿Y Jerry Mina está en la selección del 2026? Sí. Es decir, James. Apunte, güey, porfa. Después nos embolatamos con esto. Arroba RJ James Cali con K. Arroba R James Cali con K. 6 sobres de laminitas. Vamos al número 10. James es el 1. Valentina 2, Claudia 3, Jefferson 4, Helen 5, Cristian 6, Dani 7, Andrea 8, Andrea 9 y Stephanie Garcés 10. Mandó una foto de James David. James estuvo en el 2018 en Rusia, sí, claro. ¿Está en este mundial? Sí, claro. Ese manito, estás ganando 6 sobres de laminitas del mundial. Y puedes venir por ellas ya que las tenemos. Aquí no están agotadas, aquí hay sobres de laminitas.
2: Están escogiendo más valor, la verdad.
0: Entonces vengan por ellas, si quieren hoy, mandan por ellas. Ah, bueno, hoy hasta las 12:30 que estemos aquí. En la tarde, la gorda no está, la gorda ya saben que está presentando ceremonias de grado. Entonces no hay servicio en la tarde. Pero mañana, sí.
1: Temprano, ¿no? Temprano haciendo la ceremonia, la mañana.
0: Sí, eso como que es todo el día, ¿no? Uy. Bueno, entonces, ya lo saben, Stephanie y RJ James Cali tienen sus 6 sobrecitos, pueden venir o mandar por ellos hoy hasta las 12:30 o mañana en la mañaneta o en la tarde con la gorda.
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0: ahora llegó el momento de pollas.

0: Güey, vamos a clasificar por WhatsApp. El número, Charles, de nuestro WhatsApp para que envíen la respuesta correcta de la pregunta que voy a hacer.
1: 305-252-8404.
0: Vamos a clasificar. Pues, pues, cuidado, güey, para que no nos vamos a perder en el camino.
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0: Si el 5 contesta bien, clasifica. El 10 y el 15. 5, 10 y 15. Para darle chancecito a los que están oyendo y están oyendo por aplicación o por página. El password, la entrada es para los tres que contesten de qué selección son Joshua, León y Florian. ¿De qué selección son Joshua, León y Florian? Los tres juegan en la misma selección, selección favorita también. Joshua, León y Florian. Hablando de selecciones poderosas, güey, ¿cómo está el ranking? ¿Cómo llegan al 2026 las selecciones que más veces la ganaron?
3: Bueno, hablamos de Brasil, que tiene 5 campeonatos del mundo. Hablamos también de Alemania, que tiene 4, ha levantado 4 veces el trofeo. Y aparece Italia. Hablamos de un ranking de los 3 que más han ganado. Son estos 3 países: Brasil con 5, Alemania con 4 y Italia con 4 copas también del mundo.
0: Y luego
3: está también Argentina, que se ha llevado 3 copas. Aparece Uruguay, que se ha llevado 2 copas del mundo. Y aparece España también, que se ha llevado una copa del mundo. Exactamente, pues hablando de esta gran alegría de poder ser campeón de uno de los mundiales. Alguno de los países, porque pues bueno, pues digamos que estaba Inglaterra también con una de las copas también.
0: Un país que ha estado cerca de ganarla, de hecho disputó una final y no la ha ganado. Y siempre parece favorito, pero al final nunca celebra un título de la Copa del Mundo. Desde que era Holanda y ahora Países Bajos, es noticia hoy porque pasó ya su lista también, ¿no, Charles?
1: Sí, hace poco ya dieron a conocer la lista de los 26 elegidos. El entrenador Ronald Koeman ya anunció esta lista y bueno, vamos rápidamente. Arqueros: Mark Flecken del Bayer Leverkusen, Robin Rose del Sunderland, está Barber Bruggen del Brighton y Hope Albion. Estos son los arqueros. Defensores: Nathan Ake del City, Manchester City, Virgil van Dijk del Liverpool, Denzel Dumfries del Inter de Milán, Jorge Hato del Chelsea, Jean-Paul Van Hijk del Brighton y Hope Albion, y también está Jurrien Timber del Arsenal, y también está Mickey van den Beek del Tottenham Hotspur. El Tottenham, recordemos que se salva del descenso de Inglaterra, ¿no? Por pocos punticos, sí. Mediocampistas.
0: A ver.
1: Está Ryan Gravenberg del Liverpool, Frenkie de Jong, que es el del Barça, Justin Kluivert del Bournemouth. Está Thun Kompijmers de la Juve, Martin de Runde de Atalanta, Gus Til del PSV, Quinten Timber, Olympique de Marsella, y está Matt Wyfer del Brighton también. Y delanteros, tenemos a Brian Brobbey del Sunderland, Memphis Depay, que es del Corinthians de Brasil, Cody Gakpo, el extremo del Liverpool, Noah Lang del Galatasaray, Dongel Malen de la Roma, Tijani Reinders del City, Manchester City, Crescencio Somerville del West Ham United y Wout Weghorst, que este es el del Ajax.
3: Ahorita que está hablando de tema de mundiales, me faltaba Francia, que se ha ganado también 2 copas, que hay que decirlas también. Y sí mencioné a Inglaterra con un título en el 1966.
0: Charles, ¿sentís que Holanda llega, Países Bajos llega
3: qué fuerte,
0: en el listado de los favoritos?
1: Sí, tiene buenos jugadores. Tiene jugadores. Gakpo, me parece que es bueno, obviamente.
3: Pero no, yo estaba muy perdido, City. Pero ahorita que Charles lee esa nómina Canario, o sea.
0: Hay que mirar sus momentos, ¿no? No, esto no es solamente de que tenga buenos jugadores. Sí, jugadores y selecciones tienen buenos nombres, pero sus momentos. Hay que revisar mucho el momento de quién. Por ejemplo, por eso la mayoría pone siempre a Francia, porque Francia. Tiene una nómina muy fuerte en nombres y casi todos pasan por buen momento.
3: Muchos jugadores del PSG, por ejemplo.
0: Que es la base, sí, prácticamente. Base, y juega a final de Champions el sábado. Memphis. Entonces, ese momento de cada jugador es lo que marca el favoritismo. A propósito del Mundial y hablando de lo que podría ser sorpresa, yo no sé, Charles, si vos seguís a esta peladita creadora de contenido que hace muy buen contenido, hablando del proyecto Japón. De lo que podría ser Japón realmente como la gran sorpresa de este mundial. Óiganla.
2: ojo con Japón. Nos cansamos de ver en redes sociales videos de escuelas japonesas entrenando a niños desde los 5 años. Y hoy, esos niños están en la selección. Japón puede ser la revelación de este mundial, porque en 2025 jugaron amistosos contra Inglaterra y le ganaron. Contra Brasil también le ganaron. Y contra Alemania, 4-1. Sí, a Alemania. Y no es casualidad, en 2005 Japón inició un proyecto con un objetivo claro: ser los amos del fútbol en 2050. Y establecieron una meta antes del 2030: llegar mínimo a una semifinal en un mundial. Esta es su oportunidad. Muchos dicen que están haciendo el proyecto Blue Lock en la vida real. Para los que no saben, Blue Lock es un anime donde Japón crea un campo de entrenamiento extremo para crear al mejor delantero del mundo. Y aunque suene loco, Japón lo está haciendo. Seleccionan a los mejores jóvenes, los entrenan bajo presión extrema, los hacen competir entre ellos y el resultado está a la vista. Japón no tiene a Messi ni a Mbappé, pero tiene algo mejor: un sistema, una mentalidad ganadora, una generación que creció sabiendo que su selección puede ser potencia. Y en este mundial puede que nos sorprenda más de lo que pensamos. En esta copa.
0: Bueno, ese es el contenido que ha creado. Me pareció muy interesante y con mucho sentido, con mucha razón.
3: ¿Cuál es el mejor penal? ¿Cuál es el partido que más recuerdas? ¿Cuál final es ese?
0: Creo muy buen contenido. Sí, es un contenido de alto valor.
1: Y han estado trabajando desde chicos. Los han estado entrenando y pues con toda la estructura que tiene Japón, los recursos, las herramientas.
0: Entonces Japón fue rival nuestro en Brasil, ¿cierto?
3: Sí, claro. Ahí es donde James hace un golazo a Japón, justamente que le quiebra al jugador ahí la cadera cuando le hace un tumbe por el lado izquierdo y le engloba el baloncito al arquero. ¿Sí lo recuerdan?
1: Okay.
3: Sí.
1: Y comparten grupo con precisamente Países Bajos. Es Países Bajos, Japón, Suecia y Túnez, grupo F. El 14 de junio se enfrenta a Países Bajos y Japón.
0: Tengo más del mundial, tengo más del mundial, pero tiene que ver con música. Oigan esto.
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Lo que están oyendo se llama Calor, Calor. Canción dedicada a la selección Colombia. El querido Duquesne me la recomendó esta mañana. No la había oído antes de poner.

0: Y de entrada tiene razón en algo. Calor. Calorcísimo es el que está haciendo, querido Duquesne. Se llama Bambam DLB, Chris DLB. ¿Tenés, Charles, idea? Me dice que es de Cali, que el pelado es de Cali, el que hace esta canción.
1: Mira, aquí no lo he tocado.
0: Cuando vi, como no sé, no tengo mayor información, cuando vi Bambam, incluso llegué a pensar que tenía algo que ver con la Bambam, pero no, por lo que veo, no. Y el video, muy colorido, buen video. Una parche de muchachos con la camiseta de la CL, cantando, rapeando en las calles. Lo acompañan de imágenes de la selección, de un peladito haciendo freestyle. Bien producida, sí está.
2: Prendan la tele que juega la tricolor. Cuando rueda la pelota se siente
1: esta
2: la
1: línea del trap, ¿no? Trap de
3: sí.
1: Colombia, el trap, o sea, caleño.
3: Sí, pero obviamente ustedes sienten ahí el toque gaitero. Hay una, sí, claro, gaita de fondo, meterle esa parte de la cumbia, o sea, ese toquecito que nos amarre, nos engancha de una cuando es Selección Colombia, ¿no? Porque bueno, pues toda la vida hemos oído cumbia con Selección Colombia.
0: Una más. La semana pasada estábamos mostrando lo que hizo Carlos Vives, Cánticos para Colombia. Por ahora, pues ese día lo pusimos y no volvimos a saber del tema. Ese es otro intento, otro artista que intenta cantarle a la selección, a ver cuál de estas se pega. Al que se le pegó definitivamente, gústeles o no, último éxito creado para Colombia fue a Ryan Castro.
3: Ah, ok, pues ya la que ya hizo.
0: Sí,
3: ah,
0: sí,
3: mi
0: sí.
3: Sí, total. No, es que esa quedó ya muy alta. O sea,
1: se fue para la Copa América, ¿no?
3: Copa sí. América. Ahí también un recuerdo muy triste, pero bueno. Porque Cana, la que hicieron los cantantes de música popular, también.
0: No pasó nada.
3: O sea, no tengo ni clara la melodía en este momento. O sea, no. Ya la sabía.
1: Sí, claro.
0: La de
1: sí,
0: Silvestre sí, que hizo con Visa, tampoco.
1: Es que Cana, este es la línea que está pegando ahora, ese estilo, esa voz, ese rap.
3: Ahí hay fuerza en la voz, o sea.
1: Menos mal no es grosero ahí, ¿no? Pero de resto bien.
0: ¿Le gustó, Charles?
1: Sí,

0: Bueno, por aquí Duque, que nos está oyendo, a la pregunta de quién es el personaje de esta canción, dice:
1: Cara, yo lo que sé es que el pelado es un músico de Cali, rapero, ha hecho pues como cancioncitas y sueltas, hizo una que medio se viralizó, que fue con sonidos de Cali, yo creo que en el canal de él se tiene que ver, que es con, o sea, el man grabó sonidos de la calle en Cali, del que vende patilla, el que vende la mazamorra, el champús y así, y con eso hizo una canción, con una base musical, no recuerdo de qué salsa, y que no se le iban a dejar poner y que no sé qué, eso fue viral, y ahora sacó esta canción, sino que me llamó mucho la atención. Vos sabes que, pues no quiero echarme flores, pero yo tengo buen oído para la música y me pareció que esa canción tiene todo el ponche para pa diferenciar la vuelta. Sí, ya. De resto no sé más.
0: Duque, un abrazo. Ya pongo el audio también de lo que nos contaste sobre el tema de los peajes, que pregunté y estabas oyendo efectivamente sobre por qué bajaron tanto los peajes en el eje cafetero. Güey, ¿cómo nos fue con el tema de dónde son, de qué selección son? Joshua, León y Florian.
2: Ok, respondieron correctamente a Alemania. Era el 5, el número 10 y el número 15. ¿Quién lo hizo bien? Daniela Plata, Cristian Camilo y Ivancho respondieron correctamente, así que pues tienen derecho ya a enviar su polla futbolera.
0: Por si algo, Joshua es Joshua Kimmich.
3: Joshua Kimmich del Bayern.
0: León,
3: Goretzka.
0: Goretzka. León Goretzka. Y Florian Wirtz,
3: el que llegó a Liverpool.
0: Ese mismo, Florian Wirtz. Bueno, ahí está. ¿Quién dijo que podía mandar polla?
2: Daniela Plata, Cristian Camilo, que está como Cristian Camilo oyente, y también Ivancho.
0: Don Güey, estamos en una presentación a esta hora de
2: 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Gracias a todos los que siguen escribiendo. Saluditos por acá, Sandra Jiménez. 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
3: Una previa ahí bien chévere, ¿no?
0: ¿Cierto, Charles?
3: Un asado ahí en el parqueadero.
2: Después les cuento la noticia, después ya les voy contando. 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
0: Charles, el tema fútbol sigue siendo, pues también es noticia en otro ámbito lamentable y triste y terrible, y tiene que ver con la situación de un exfutbolista, por así lo relata la noticia. Yo la verdad cuando vi el nombre no lo recuerdo, no se me vino a la mente ni ningún equipo, ni en Colombia, ni en ningún lugar, pero la noticia habla de un exfutbolista colombiano señalado de haber matado a su mejor amigo. Uy. De una manera bastante sangrienta, macabra, en Chile.
3: No, eso como si fuera una película de terror. Capturaron a este personaje, bueno, de apellido Carabalí, Abel Steven Carabalí. Dice la información que hizo parte del Deportivo Cali en su momento y fue capturado en las últimas horas por los carabineros de Chile, ya que según el noticiero Tele 13, hallaron el cuerpo incinerado y torturado. Esto fue en el sector de Curacaví. Esto queda en el occidente de Santiago de Chile. Y esto al parecer fueron incinerados en el sector de Zapata, una zona pues de este sector.
2: Qué vaina,
3: en donde un vecino el pasado mes de abril divisa la escena desde lejos ve pues una montaña de humo, por decirlo así, llama a los carabineros, llegan junto a los bomberos y se descubren que era un cuerpo incinerado y totalmente desmembrado.
2: Está hablando que había en ese cuerpo ahí al lado, estaba junto a una Biblia,
3: una
2: que
3: Biblia. Había
2: unas armas ahí como tal.
3: Sí, como una clase de mensaje, ¿no? Como una marca registrada del acto delictivo, porque señalan a este capturado que hace parte de un grupo de extorsión y narcotráfico en Chile.
2: Porque de hecho también al lado de esas armas y la Biblia dice que había también había cocaína.
3: Ajá.
2: Se hablan que había cocaína. No sé ahí por qué la dejaron ese tema, pero la víctima como tal, ya calcinada, fue encontrada como en estas circunstancias.
3: Bueno, y debido a estas investigaciones, la víctima, bueno, señala la información por las investigaciones que era su mejor amigo desde hace 8 años. Él residía en Chile. Y había mucho material de videos en donde estos dos jugaban fútbol, la recochita y esto. Y bueno, finalmente los videos de seguridad, cámaras de seguridad, muestran en un parqueadero de la zona en donde el señalado transporta el cuerpo desmembrado en un carrito de mercado. Entonces, pues ahí...
2: desmembrado, lo decapitaron.
3: Lo decapitaron también.
2: Lo decapitaron.
3: No, no,
0: eso que era el mejor amigo, ¿no?
3: Y eso que era el mejor amigo.
0: Pero hay detalles, dice qué los llevó, qué pasó.
2: No, lo que dice Charles Cana, que es un tema, parece ser entre pues, o bandas, una retaliación.
3: Sí, sí, una retaliación.
2: De hecho, incautan 18 kilos de cocaína. Exactamente la cocaína que incautan, que está ahí puesta al lado del cuerpo.
0: Pero retaliación, ¿cómo así? Era el amigo, ¿no? El mejor amigo.
2: Pero no sabemos en qué andaba.
3: O sea, no hay algo concreto que señale cuál fue el los hechos, por qué, los móviles. Pero sí hacían parte de una banda delincuencial los dos.
0: Ok, estaba mirando aquí, pues porque repito, no lo recuerdo de haberlo mencionado, oído en algún equipo colombiano.
2: Y físicamente,
0: y me meto pues a un sitio donde uno regularmente encuentra información detallada del paso de los jugadores por el fútbol, que es el portal de Transfermarkt. Pero no, el Brian Carabalí que me aparece... aparece es un Brian, este es Abel, ¿cierto?
3: Abel Steven Carabalí. Hizo parte del Deportivo Cali, dice la información. No sé si hasta qué punto inferior
2: es. Sí, en una nota lo describen como Steven, una promesa del fútbol.
0: ¿Ese Steven cómo parece?
2: Con I. Bueno, yo lo tengo en un diario...
0: ¿Ese?
2: S-T-I-V-E-N Carabalí, Abel. Y ese Abel, A-B-E-L. Abel Steven. Steven. No Steven, sino Steven Carabalí. Si pronto te sale alguien ahí... Al menos en este medio yo lo tengo así escrito.
0: Bueno. Steven Carabalí. Steven Carabalí Mosquera. Bueno, segundo. De este sí aparece info.
2: Ese segundo nombre sí lo ponen acá.
3: Sí, en el segundo apellido no.
0: Bueno, el hecho es que no tiene una trayectoria.
2: Es con mucha resonancia.
3: Sí, claro, que uno diga, no, tal vez el nombre yo... De uno lo reconoció, ¿no?
2: Pero si lo definen así, que no, que promesa del fútbol. Bueno,
0: no parece, no, este que aparece aquí es uno con un homónimo que tiene, pero es de nicaragüense. A propósito de situaciones macabras y de asesinatos, esta semana ha sido noticia el hallazgo en Bogotá de un profesor que estaba desaparecido, que luego hallaron un cuerpo, que luego las investigaciones arrojaron que ese cuerpo que habían hallado, en una situación bien macabra, también metido en una maleta con signos de tortura, resultó ser el cuerpo del profesor que estaba desaparecido, el profesor
2: Kevin Santiago
0: Ángeles, ¿qué es el apellido?
2: Sí.
0: Bueno, hoy que hay avance en esa información, güey.
2: Cana, como siempre, pues todas las hipótesis se van a manejar. Una de ellas, y diríamos como la nueva de las pesquisas, pues hablan de lo que se ha investigado y lo que, de acuerdo, pues ha dado la información de la Fiscalía como tal, investigadores de la Fiscalía General de la Nación, ese material audiovisual que está en poder del CTI va a ser clave para reconstruir lo ocurrido en la madrugada del jueves. Ya se empieza a rotar el video donde a él lo sacan en la maleta. Y de esto hay 5 hombres detenidos, 5 personas, pero se habla que hasta 12, en otro informe hablan de hasta 12 personas que están, digamos que tienen que ver con este crimen. Y ahora lo que se maneja como hipótesis es de un tema pasional, que porque el profesor habría llegado con vida a un punto de esa localidad con una mujer, que esa mujer en este caso es alguien que se necesita obviamente para la investigación, para esa línea investigativa. Ya minutos después, ya la maleta habría sido movilizada, se la llevan en un taxi hasta un potrero, que eso lo hemos contado acá, a unos 10 minutos del lugar. Allí lo que hacen es abandonarla y la incendian la maleta. y 2 días después, bueno, ustedes ya saben, se conoce la noticia del cuerpo sin vida de este profesor, que ha sido mencionado.

0: pasional. Pero esperar, bueno, que arroja la investigación para saber qué sucedió realmente, cuáles fueron los motivos para el asesinato del profesor, del docente Kevin Santiago Ángel.
1: 10:57 minutos. Esta mañana que hablábamos en las noticias nacionales aparecía el tema de la rebaja de 18.000 a 700 pesos. 17.300 pesos de rebaja para peajes ubicados en la zona del eje cafetero entre Quindío y el departamento de Caldas, pues llama muchísimo la atención. Pues porque uno que rebaje en 2.000, 3.000 pesos, pues la gente lo agradece, le parece bien. Pero tanto el descuento. Y preguntábamos para el Duque que está en el eje cafetero qué sabía del tema y nos mandó esta respuesta de por qué esa rebaja.
2: Hola Cana, Charles, güey, ¿cómo están? Buenos días. Bueno, les cuento un poco para ponerlos en contexto con respecto a los peajes. Desde hace un tiempo el gobierno nacional viene con el plan de suprimir esos peajes porque la concesión ya se va a terminar. La concesión de autopistas del café se termina para el 2027. Y pues aprovechando también la finalización del gobierno, pues el presidente aceleró esto y lo que dijo ayer el director de la ANI en uno de los peajes de Chinchina, de Tapacarata, bueno, fue que algunos de estos peajes, incluido el que está entre Armenia y Pereira, el de Circasia, iban a quedar en 700 pesos. De lo que se ha hablado es que ese valor va a ser para las personas que habiten en poblaciones cercanas al peaje, es decir, Circasia, Salento, Filandia, en el caso del Quindío, y también para las personas pues, que hagan uso del peaje de manera constante, porque trabajan en Pereira y viven en estos pueblos, o porque trabajan en Armenia y viven en Pereira, bueno, y así sucesivamente. Eso aún está en discusión, se supone que ya tienen que implementarlo esta semana, pero todavía hay muchas voces en contra, otras a favor, y está pues en proceso de discusión. Eso se tiene que determinar esta semana si se hace o no. El gobernador del Quindío dijo que estaba de acuerdo, por ejemplo, que rebajaran el peaje, pero no que lo quiten, porque pues hay que financiar el mantenimiento de las vías. Y eso ha sido como el coco para todo el mundo, porque eso es lo que pone a la gente a pensar qué va a pasar con esas vías. Y falta una parte de la concesión, que es una vía que va de Calarcá, empatando una doble calzada que empata de Calarcá hacia el Valle del Cauca. Entonces, pues ahí está la discusión.
1: Ah, bueno, entonces queda claro, listo, que, güey, es para los que pasan con alguna frecuencia o viven cerquita ahí. Yeah. Pero entonces, para el resto, no, los que pasamos una vez al año, ¿siguen el mismo precio?
0: Si vamos a Medellín a visitar a la tía Amparo, no. Le toca pagar lo mismo, los 18 mil y algo. Es una tarifa especial. Acá lo diferente, digámoslo, sí, y valga la redundancia, lo especial es que es muy bajo el valor. Mucho, porque yo te estoy contando algo. La tarifa especial que tiene Palmira, este peaje de la recta para quienes pasan constantemente, viven en Palmira, llegan a Cali, ajá, que es solo para gente que está, digamos, en Palmira o que tiene su casa allí, es de 6.800 pesos. A 700, pues impresionante, la verdad, es un valor supremamente bajo. Muy bueno. O sea,
1: que también
0: verdad
1: es bueno, güey, porque es prácticamente la mitad de lo que paga la gente por pasar.
0: No, también es bueno, pero si me hablas de 6.800, claro, si me dices que es de 18 a 700.
1: Claro, pues es abismal. Más paso y vuelvo y devuelvo y vuelvo y paso.
0: Vuelvo y paso y hago más cosas. Sí, sí, es verdad.
1: Paso despacito, paso rápido.
0: No, de todas las formas, sí.
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1: Reporte desde Ámsterdam, desde Holanda, dice Julie. Hola chicos, ayer los saludé, pero no me leyeron. Les cuento que la fiebre del mundial tiene a los holandeses felices, que hasta decoraron las calles con color naranja, como las ventanas, puertas, árboles y hasta el tanque.

0: de la basura. Eso Epa. Es Dieng Hack Pille. Ah, no, Dieng Hack Pille el video. Y me mandó el video, efectivamente, espectacular. Todo naranja. Lo único que está de un color diferente son las hojas de los árboles, que son verdes. De resto, todo naranja. ¡Qué videazo! Gracias, Yuli. La fiebre del mundial.
1: Dice Carlos García, bueno, nos están viendo por acá el tema de la polla, ya la tenemos acá. Mauricio Narváez dice, güey, con G, no con W, en el Cruz Verde de la carrera 44 con novena hay láminas hasta para regalar. Ay, mira este dato, está bueno, para los que quieran y los que estén oyendo. Agdel Parada dice, momento, ¿y dónde está lo más sexy y peleón del equipo? ¿Dónde está mi gordita? ¿Qué me le pasó? Bueno, seguramente ya viste que está regañando...
0: Graduando.
1: ¿Qué?
0: Graduando.
1: Pues muchachos que han cumplido ya con una etapa de su vida. Hay padres orgullosos en este momento.
0: Arroba Lauradicto dice, buenos días. A pesar del cambio climático, se sigue enseñando... Se siguen ensañando, debe ser, ensañando con los árboles en la recta Cali-Palmira y en la vía al mar, en lotes que no sé si son privados. De todas maneras, las autoridades no hacen nada, que llegue el fin del mundo pronto. Pero a ver, la de la recta yo entiendo que es poda y es natural, pues la poda. Yo no sé, yo no, árboles cortados, y paso con alguna frecuencia en la recta, no he visto cortada de árboles. De pronto para la hora del retorno que están haciendo.
1: Ah, sí, antes del peaje.
0: Pero he visto es más poda, querido Edwin. De los de la vía al mar no sé, porque hace rato no voy por esos lados.
1: Juan David Román dice el peaje de Tarapacá. Es que yo ahí me enredaba y se me iba olvidando Tarapacá. Tarapacá queda ahí en Chinchiná, exactamente. Ahí está ese peaje en el sector de Chinchiná, que es uno de los peajes costosos, que está muy pegado del otro también.
0: ¿Y así se llama el municipio también, el sí, pueblito? Tarapacá.
1: Sí, sí, ese sector, no, es que es de carretera realmente como tal, pueblo o vereda, no sé si es vereda como tal, pero pues el sector de Tarapacá siempre se ha conocido, que es zona de comidas también, donde llegan todos los camioneros también a darse un descanso o a comerse alguito. Dice Luis Felipe con su imagen del día, tarea para el miércoles, sonríe y demuestra que eres más fuerte que tus problemas.
0: Pachito dice, uy, cana, recantinero, ese set de Yolanda, no, un set, bueno, estamos hablando de Yolanda del Río, que cumple años hoy. Dice, recantinero, en la jugada de Sapo y Villar cuando iba por mi papá, siempre estaba sonando esa señora, qué recuerdo, me desbloqueaste, cana. Y Patricia Quintero, también hablando de Yolanda del Río, dice, Yolanda del Río tiene una que se llama Esta noche voy a verlo, y no es de despecho. Ah,
1: y esa ella no es la de amante, despecho. Me imagino, ¿qué? La moza.
0: No sé.
1: Siento que sí, que esa letra habla de eso. Pero Ospina dice, deberíamos mantener en elecciones permanentes para que el gobierno sí le dé por bajarle a las cosas, gasolina, peajes, etcétera. ¡Qué politiquería! Dice, la tienen clara. Lo que hacen por ganar votos y más, cuando en el eje cafetero el candidato del gobierno va mal en las encuestas. Es lo que dice Fer Ospina.
0: Sobre la pregunta que hicimos de Yolanda del Río, me dice César que trabajó en una película que se llamó igual que la canción, La Hija de Nadie. Y hay un tema, güey, a propósito de las letras de las canciones de ella, que decía yo que todas son como trágicas, La Hija de Nadie, Camas Ajá. Separadas, Tus Maletas Están en la Puerta. Y el resto de canciones que le funcionaron. Hoy te toca dormir en el suelo.
1: No, eso es un matrimonio. Es la historia. Si es la historia de su vida y matrimonio.
0: La criada bravo. Descarada.
1: Radio Se estaba pasando Planeta. De confianza.
0: No sé, la criada descarada. El puente roto y puñalada trapera.
1: No, sí. La verdad, muy canciones muy aguardienteras, porque son situaciones difíciles, de rabia, de despecho, de abandono, de traición. Ahí están todos los elementos. Y eso hace que, bueno, Yolanda del Río tenga las letras para inspirarse y ser tan, tan dramática en sus expresiones cuando está haciendo una presentación. Gustavo Alain, alabado, alabado, bombado, dice, hola muchachos, buenos días, los mejores de la radio, les hago una aclaración. En cuanto a los peajes de Caldas y Quindío, la tarifa de 700 pesos no es para todas las personas, se trata de una tarifa diferencial y preferencial. Listo, Gustavo.
0: Había sí, mandado el dato antes. Por eso lo preguntamos, qué rico de que nos hayan contado de qué se trata y para quiénes es exactamente la rebaja.
1: Lo mismo dice Andrés, es importante aclarar que la reducción del peaje de 17.800 a 700 no constituye la eliminación general del cobro, sino la implementación de una tarifa diferencial para habitantes y usuarios frecuentes de las zonas de influencia. Este tipo de medidas ya existen en distintos proyectos viales del país y buscan mitigar el impacto económico que generan los peajes sobre las comunidades que diariamente dependen de estas vías. Andrés también dice que esto es politiquería, que obviamente pues, está muy claro para esta temporada.
0: Andrés Méndez sobre el tema Yolanda del Río, hoy cumpliendo 71 años, dice buenos y tostadores, sofocantes y bochornosos días.
1: Ya dijimos, máxima de 33 según eso hoy.
0: Buenos, tostadores, sofocantes y bochornosos días. La hija de nadie tiene película protagonizada por la misma Yolanda del Río cuando tenía como 20 años.
1: ¿Es bonita?
0: Según esa
1: no
0: película, sí era bonita, güey. Bueno, no sé cómo está ahora. Según esa película, ambos eran hijos de la misma mamá y el mismo papá. Anexo pantallazo del trágico momento. Y esta que están oyendo de fondo, y me voy con esa a la pausa, es La criada descarada. A ver de qué se trata. ¿Qué creen?
1: Yo creo que la criada se pasó de confianza y me la pillaron, no me puso a planchar.
2: En una noche platicando con la criada, yo le confié lo que les voy a relatar. Mas si he sabido, mejor no le digo nada. Si yo he sabido...

0: Ah, pero bueno, dedicada a la criada.
1: O sea, ella le aguanta a la esposa, pero otra más no le va a soportar.
0: No, dos, máximo una.
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0: 11:34, estamos ya en la parte final de la mañaneta, en el último bloque de este miércoles, de este 27 de mayo del 2026. Hoy llegamos aquí hablando del clima porque ayer fue un día de un calor asombroso en Cali, en la tarde, en la noche. Aparte de que no venteaba nada, yo vivo en un sexto piso y ahí regularmente pues el vientico refresca cuando el día ha estado caluroso, pero anoche ni venteaba siquiera, el calor era insoportable. Recurrir al aire acondicionado, al ventilador, pero...
1: Ya no es uno, es el tres.
0: Güey, sí, sí, seguro que sí, bajaron mucho más la temperatura. Y esta mañana que llegamos hablando del tema clima, pues el pronóstico para Cali era alto hoy. Sin embargo, ahora que hice un paseíto por el centro comercial para ir hasta los baños, aquí es un paseo, la verdad, ir hasta allá. No había tanto calor como ayer, güey, no sé si lo percibiste ahora que saliste. Aquí en nuestro entorno, aquí por nuestro alrededor, no está tan caluroso. Ustedes que andan en la calle, pronto se están asando. Pero es que ayer a esta hora ya había calor acá.
1: No, aquí menos de nada. Parece una temperatura que uno no esperaba, la verdad. Lo de la mañana que decíamos era que a 33. Yo decía, sí, chica, va a estar potente hoy. Ha pasado, es que sí ha pasado. No, la mañana no determina siempre si la tarde va a estar seca o no. Ya no, ni sabemos. Ustedes mismos han oído que les hemos contado que Europa anda en un calor infernal cuando no debería estar así. Hasta con víctimas ya se ha hablado del Reino Unido.
0: Sí. 11:36, este sábado, atención, es la semifinal del campeonato de PlayStation de Radio Planeta. Ya están los cuatro semifinalistas. Se cruzarán en dos partidos que dejará a dos ganadores, dos eliminados y dos clasificados para la gran final. Ellos están compitiendo nada más y nada menos que por la consola PlayStation 5. Si quieren la consola o cambiarla por 2 millones de pesos en efectivo para el que quede campeón. Y además que de pronto, yo no sé, esto no sé si las reglas de la dinámica lo establezcan. Los que llegan al final, llegan a un acuerdo, juegan el partido, pero gane quien lo gane, 1-1.
1: Ah, bueno, pues
0: ¿ha pasado?
1: Puede ser también, como quieran.
0: Usted jugando muy bien, siendo rata re rata, jugando PlayStation. Y su rival le dice, venga, le propongo una cosa, vamos 1-1.
1: Depende del personaje que esté ahí enfrentando. Zorro. No, yo sí lo conozco.
0: Pero si no lo conoce.
1: Si no lo conozco, chica, me puedo arriesgar a...
0: O sea, le dice, todo, si nada. Yo le gano, 1.500 para mí. Y le doy 500 a usted. Y si usted me gana, 1.500 para usted, me da 500 para tener alguito, pues.
1: No, yo me arriesgo, yo creo que a jugármela toda. O sí, todo, nada.
0: Por
1: sí.
0: Los dos palos.
1: Me voy pelado, me voy con todo.
0: Bueno, señor, la semi, ¿cuándo? ¿A qué horas? ¿Cómo es la vuelta?
1: Bueno, entendamos que este fin de semana, pues será ya la otra de las eliminatorias, en este caso.
0: La semifinal,
1: la
0: güey.
1: Semifinal, que va a ser en Massey Motors Kia, del sur de la ciudad. 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Se está ganando ahí constantemente, no solo los que participan, sino pues muchos de los que están ahí,
0: los
1: en la emisora.
0: Cuatro semifinalistas pueden llevar su barra, sus amigos, sus panas, para que les hagan fuerza en los dos partidos que se van a jugar.
1: Y que, 3 de la tarde.
0: Y quienes ejemplo. Quieran ir a ver la final, ya están oyendo los premios que hay, son premios carnudos, camiseta sí. De Colombia, balones.
1: Guayos Nike.
0: Todo. Bueno, todo esto puede ser de ustedes simplemente por estar en la semi del campeonato de PlayStation.
1: Lleguen, que es emocionante porque hasta espectador es bacano. Pues sí, el que juega tiene mucho más, tiene mucha más adrenalina, más emoción, angustia, ansiedad, qué sé yo. Pero también uno lo vive como un espectador, o haciéndole fuerza a alguien que está jugando, o simplemente mirando los partidos. Y solo porque alguien dijo Barcelona o escogió al Bayern y le gusta el equipo, usted le hace fuerza. Y ahí podría estar usted dentro de los ganadores. Hay mecánicas de concurso que aplican para todos, no es para los que estén jugando. Si usted fue a ver allá, está presente en el evento y hace una mecánica que de tomarse una foto con alguna de las marcas patrocinadoras, subirla a una historia, se lleva un premio. 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
0: La tendencia a esta hora en Colombia no ha variado mucho y creo que no variará de aquí a la otra semana, y depende de lo que pase el domingo, creo que nos iremos todo junio en la misma dinámica. Fútbol y política, alguno que otro de entretenimiento. Hoy la tendencia 1 vuelve a ser Colombia, lleva 3 días seguidos siendo Colombia tendencia 1. Ya se los he dicho toda la semana, y es que la tendencia Colombia está marcada por la política, porque se menciona con mucha frecuencia la palabra Colombia en política, pero le suma el fútbol, porque la gente está hablando también a partir de la convocatoria de Colombia, mucho del país. La palabra Colombia aparece tantas veces que ha sido tendencia 1 toda la semana. Y la tendencia 2 también ha repetido toda la semana. La tendencia 2 es Cepeda, el candidato del Pacto Histórico. Cada tema de lo que ha tenido que ver con el cierre de su campaña, con la adhesión que recibió de candidatos que desistieron de su candidatura y adhirieron la de Andrés Cepeda, la de Iván Cepeda, han sumado. Y lo más reciente que sumó para la tendencia, pues es el tema de si está o no está violando la orden, la decisión del Consejo Nacional Electoral de no hacer eventos públicos de campaña. Esta mañana en la actualidad del país les contábamos de qué determina que un evento sea público. La cantidad de gente que logra aglomerar el candidato fuera de los tiempos, antes de esto no hay problema, podría hacer todos los eventos públicos, pero después del tiempo límite no. Y él tuvo una reunión en la que aparecieron una buena cantidad de personas en un recinto que, dice él, era cerrado, entonces ya no era un evento público. Pero la pregunta sigue ahí y sin respuesta todavía. ¿Qué determina que sea público? ¿El sitio, si es abierto y con convocatoria masiva, como pasó en Barranquilla, por ejemplo, o es la cantidad de gente? Bueno, todo esto ha sumado y se mantiene Cepeda tendencia número 2. Ah, bueno, lo otro es que también ha invitado a que por favor lean su propuesta de gobierno, las páginas en las que ha plasmado no solamente su propuesta de gobierno, sino parte de cada, lo más importante de cada uno de sus discursos, aquel pedacito de que por qué lee, pues fue iniciativa del candidato de si yo dije algo en una ciudad que quede grabado para que más adelante la gente pueda decir que usted dijo qué. Radio Planeta. Y no un discurso que queda en el aire y acomodado a las circunstancias, más o menos lo que ha dicho Cepeda, que ha invitado a que por favor busquen su programa de gobierno. Es tendencia millonarios en la mala. Millonarios anoche ha pasado una vergüenza en su estadio, en su cancha, ha quedado eliminado de la Copa Sudamericana. Y obviamente la mayoría de mensajes que ha vuelto tendencia a Millos, al Ballet Azul, pues tiene que ver con las críticas que le dan a los jugadores, al técnico y hasta al presidente del club. Ya Millonarios, ahora lo único que le queda es seguir jugando la Copa Betplay, pero ya había sido eliminado. Millonarios no entró a cuadrangular, a los playoffs, y ahora que estaba con participación en Sudamericana, también quedó eliminado. Perdió 2-1 anoche. Es tendencia Paloma, es tendencia por varios temas. Uno tiene que ver con la entrevista que esta mañana ha dado en Blue, hablando de su proyecto político, hablando de la campaña, hablando del gobierno Petro, hablando de sus contendores, de Cepeda y de la Espriella, a los que dijo que eran lo mismo, que eran un circo. Ese fue el calificativo que utilizó Paloma para hacer referencia a los contendores que lideran las encuestas en Colombia. Pero también es tendencia, güey, yo no he podido entender, aquí les confieso, no he podido entender cuál es el coge-coge que hay ahora mismo, porque Paloma iba a tener un en vivo con Huescol.
1: Sí, y ahora Huescol dice que va a ser de la Espriella primero, ¿qué?
0: Sí, no, pero porque ella, según esto, le dio también alguna entrevista a, ¿cómo se llama el otro? Al otro creador, este famoso de contenido en Colombia.
1: ¿Juapis o quién?
0: No, no.
1: Pues Cole, ¿quién más?
0: Yo ahí me pierdo un poco con el tema. Bueno, ese tema de por qué a quién le va a dar la entrevista.
1: ¿A la Liendra o a quién? ¿No, tampoco?
0: ¿Cómo?
1: ¿A la Liendra o a quién?
0: No. Ya lo recuerdo y lo digo para no aquí chapalear. Le iba a dar la entrevista al uno y se la terminó dando al otro. Ese tema, pues, aquí en medio de lo realmente importante, no es lo más trascendental, pero eso ha sumado para su tendencia.
1: Bueno, el info que se encuentra uno es que él cancela ese stream que se tenía programado con Paloma Valencia, a pesar que ella dijo, sí, yo voy.
0: Cuando vamos, dice, ¿él es quién, güey?
1: Westcol.
0: Ok.
1: Vamos a estar allí. Habla que él se baja del evento que para cuidar su imagen pública. Y él da como argumento que no comulga con algunas personas y movimientos de la campaña de la candidata.
0: Bueno, y hay quienes aducen que es porque le dio entrevista a uno que seguramente es competencia del tal Westcol. Es tendencia Petro por todo y por todo, entre otras cosas, entre otros temas de los tantos a favor y en contra del presidente de Colombia, pues un trino que ha puesto por cuenta de una situación que se vivió en territorio de Estados Unidos con un compatriota nuestro que ha muerto. Las primeras informaciones hablan de un tema de suicidio. Él había sido detenido por el ICE.
1: Sí.
0: Estaba en uno de estos, Petro utiliza el calificativo campo de concentración. Ojo que el campo de concentración es lo que se utilizaba en la época de los nazis y bueno, de los esclavos y todo esto. Pero utilizó ese calificativo para referirse a un colombiano, un muchacho colombiano, que detenido por el ICE quiso llamar a su mamá. Quería hablar con ella, no se lo permitieron y luego el muchacho muere. Muere, y repito, la indicación o lo que se supone es que se suicidó. Y Petro trinó sobre la situación, lo que ha sumado mucho para la tendencia Petro. ¿Qué puso en su cuenta de X?
1: Pone el presidente, perdón, voy aquí al otro que había tomado acá. Puchica, ya me voy aquí que pensé que le ha hecho el pantallazo aquí puntualmente a esto, Cana. Discúlpame, tú. Ya te lo busco que...
0: Es tendencia Gordon. Gordon es Anthony Gordon. Anthony Gordon es una de las figuras hoy del fútbol de Inglaterra. Va a jugar el Mundial y es noticia, atención, y esta noticia le va a gustar seguramente a toda la hinchada culé. Y es porque los medios españoles e ingleses hablan de un final feliz en un acuerdo que hace que Gordon vaya la próxima temporada después del mercado de verano, que este año va a estar opacado inicialmente y luego seguramente será muy movido por el tema del Mundial, porque muchos de los futbolistas que van a jugar el Mundial pues saldrán de sus equipos. Ya de hecho la desbandada y muchos están saliendo de sus equipos, se sabe sus nuevos destinos. Lo más reciente es Anthony Gordon, que va al Barcelona. Repito, la prensa de España y de Inglaterra dan como un hecho la salida de este delantero de 25 años rumbo a Barcelona.
1: Dice Petro, aquí ya lo ubico, dice: la Cancillería colombiana debe entregar nota de protesta y el gobierno de Estados Unidos debe reflexionar cómo la política de inmigración está matando a estadounidenses y a latinoamericanos. De esto habló, parte de su mensaje. Dice él, se suicidó un joven colombiano en un campo de concentración de ICE del gobierno estadounidense. Quería llamar a su mamá y no se le permitió. Decidió el suicidio. La Cancillería colombiana debe entregar nota de protesta, que es lo que les acabo de leer. Dice: un homenaje de toda la juventud colombiana a Brian Rayo Garzón. Que en paz descanse. Fue lo que escribió en su cuenta de X el presidente Petro.
0: Es tendencia Meluk. Meluk es el periodista deportivo que toda la vida, pues sabemos, ha estado bajo la marca El Tiempo. Y atención, que esta es noticia que empieza a generar muchos comentarios. Y es que ha puesto en su cuenta de X Gabriel Meluk: hoy fue mi último día como periodista de @eltiempo. La compañía acaba de informarme que por recorte y reestructuración tomaron esa decisión. Un saludo para todos. Así, escueto, corto, lo ha dicho Gabriel Meluk. Repito, acaban de informarme que por recorte y reestructuración tomaron esta decisión. Un saludo para todos. Y luego, pues vienen las opiniones, los comentarios. El primero que le escribió fue Félix de Bedut, que dice: dejas una huella de un trabajo exitoso, de calidad y con amor por el deporte. Todo lo mejor para lo que venga. Pero luego vienen las especulaciones de cuál sería verdaderamente la razón para prescindir del trabajo de Gabriel Meluk. Hay quienes lo asocian a tema político. Y algo que nadie entendería es que a 15 días de un mundial de fútbol salgan de un periodista, el más connotado que tienen para hacer el análisis y todo lo que tiene que ver con el mundial.
1: Sí, lo que más necesita, pues
0: todos los equipos están reforzando.
1: Claro, reforzar, tener las mejores fichas y a quienes los han representado, quienes son ya, digamos, como de esos trabajadores insignia o periodistas tan importantes para que dé peso en una transmisión o los datos que tengan que dar del Mundial y esa presencia en el Mundial. Y salir antes sí está como sospechoso, ¿no? Un poquito queda para la suspicacia de pensar.
0: La mayoría que está hablando, y esto por eso se vuelve tendencia a todo el mundo mencionando la palabra Meluk, asume que es un tema político. Ya la verdad no sé.
1: Y pregunto, ¿él ha tenido alguna postura?
0: No sé, yo no lo sigo, yo no lo leo, no soy fan de sus comentarios deportivos.
1: ¿Él hace editoriales también?
0: Sí, claro, pero no sé si en medio de todo esto ha dejado ver o abiertamente ha fijado su posición política, que no tendría ningún motivo de ser situación para que alguien lo voten del trabajo, ¿no? Estamos en un país supuestamente democrático y de libertades donde cada quien tiene todo el derecho del mundo a esgrimir su posición, su ideología, su orientación, su corriente, como quieran llamar lo que tiene que ver con la política. Sería muy grave y triste para el periodismo colombiano que lo hayan corrido por un tema político. Pero en la tendencia, la mayoría cree que es por eso. Por él no lo dice.
1: Puso el video de el voto es secreto y está desayunando y tiene unas azucaritas.
0: Y yo que creo, si fuera azucaritas no lo corren del puesto, güey.
1: Ah, ok. Más para ese lado. Sí, la corriente, la línea política de esa
0: casa de editorial casa, sí. No es precisamente la que usted supone que no es. Bueno, por eso es tendencia Meluk, es tendencia la casa de los famosos, es tendencia Serpa es el presidente de Millonarios, es tendencia Bustos es el técnico de Millonarios. Hoy la discusión de los hinchas de Millos es que se vayan todos, y ese todos es con Bustos incluido, o todos sin Bustos, o que se vaya Bustos y que se queden los jugadores. La siguiente tendencia tiene que ver con Millos. Los hinchas de Millos se apoderaron hoy de la tendencia en Colombia porque es Falcao, que antes de arrancar este semestre de fútbol, pues que se iba, que se fue. ¿Se acuerda que se fue? Que ya no iba más con Millonarios. Ajá. Y que hicieron hasta lo imposible, que una marca asumió el costo de lo que vale tener a Falcao para que, por favor, Falcao, no te vayas, se hiciera realidad, y se hizo realidad. Falcao se quedó, pero otra vez con Falcao pasó pues lo que infortunadamente suele pasar con el crack, con el ídolo colombiano, es que las lesiones no le permiten tener un semestre completo. Sí. Esta vez una fractura en su cara, antes había tenido una situación en una de sus piernas, y al final Falcao cierra este semestre con Millonarios sin poder mostrar nada de nada. Nada de nada es el equipo eliminado en los torneos que jugaba, y él, su rendimiento ahí, simplemente saber que hay una gran figura en la cancha, pero que para el rendimiento del equipo no sumó. Es tendencia Ureña también es jugador de Millonarios, también le han caído encima, entre otras cosas porque los comentarios que hizo post partido, pues a la hinchada no le ha caído absolutamente nada bien. Es tendencia Rosalvira, ayer esta tendencia de esta mujer toda la semana ha sido tendencia después de que se publicó un informe según el cual el abogado Abelardo de la Espriella y hoy candidato a la presidencia de la República se habría quedado con el 90% de la indemnización de la familia. Esta mañana varios periodistas, entre ellos Daniel Coronel, María Jimena Duzán, han aclarado la situación en torno al caso. Por ejemplo, María Jimena Duzán dice: acabo de hablar con la familia de Rosalvira Celi y me hicieron varias aclaraciones. La primera, que no es cierto, como lo afirmó un medio, que Abelardo solo le entregó el 10% de indemnización a la familia de Rosalvira cuando se desempeñaba como abogado de ese caso de feminicidio. La familia de Rosalvira Celi me informó que la indemnización todavía no se ha producido y que confusiones como esta pueden salpicar aún más los procesos. Segundo, Abelardo no participó en la ley contra el feminicidio que lleva el nombre de Rosalvira. Ah, bueno, porque primero han dicho que se ha quedado con la plata y segundo que él se había echado camándulas, ¿qué? Para nuestros camándulas ajenas, diciendo que era el promotor de esa ley. Entonces dice, segundo, Abelardo no participó en la ley contra el feminicidio que lleva el nombre de Rosalvira. Al Dios lo que es del Dios y al César lo que es del César, escribe María Jimena. Obviamente le cae Daniel Coronel, que había pues publicado la situación. Dice, qué pena arruinarle la fiesta al doctor Cancino, abogado, pero la verdad es que Juliana, la hija de Rosalvira, sí publicó este mensaje en el que afirma, de allí se tomaría todo el dinero de honorarios, dejándonos como familia y en especial, hablo por mí, solamente el 10% de reparación económica total. ella tiene derecho a precisar sus propias palabras, pero sí hizo la afirmación. Nada tengo que ver con la publicación inicial, dice Daniel Coronel, en este caso, que ha vuelto tendencia a Rosalvira Celi.
1: La frase es ganar indulgencias con Padre Nuestros ajenos.
0: Exactamente, muchas gracias, o sea, que querido güey.
1: Las camándulas, que eso ahí no va.
0: Es tendencia Einer Rubio, ciclista colombiano. ¿Qué pasó? ¿Ganó la etapa, güey?
1: No ganó, hoy en la etapa del Giro de Italia, etapa 17, pero estuvo muy cerca. Usted dice, llegó de quinto. Ah, pues quinto, pero es que llegó cerca, es que estaba a 5 segundos. 5 segundos del primero en esta etapa del Giro de Italia, donde pues hace una buena presentación, le fue muy bien en la montaña, protagonista. Pero bueno, ahí ya en la final pues llega de quinto exactamente. A 6 segundos exactamente, el colombiano que es del equipo Movistar. Está viendo de hecho que no se digan qué le pasó, la verdad, porque llegó de 51 en esta etapa. De una ruta que ganó el
0: de 51, pero ¿a cuánto? Porque a veces 50, no es de cuánto llega, sino el tiempo.
1: No, pero es que no, eso por allá no. 51 a 5 minutos 15. No te digo que si llegó de quinto y está a 6 segundos, ahora 51. 5 minutos 15. No sé, algo le pudo haber pasado. La verdad no tengo ahí mucha referencia de cómo estuvo la etapa para él hoy. Solamente es el resultado de 51. Y el colombiano que, bueno, digamos que figura, estuvo ahí muy cerca porque le fue muy bien en la montaña. A Einer Rubio, a 6 segundos del primero de esta clasificación, que es Michael Valgren, que llegó en 4 horas 41 minutos 33 segundos de esta etapa 17 del Giro de Italia.
0: Es tendencia a Riohacha. Esta mañana en la actualidad del país les contamos sobre un atentado que se señala al ELN de haberlo perpetrado contra la base militar que se llama Cartagena, pero que queda en Riohacha, que provocó graves daños en la zona de dormitorios y en parte de la zona de entrenamiento de esta guarnición militar, que dejó 12 personas heridas, ninguna muerta, y los comentarios sobre la noticia volvieron tendencia a la capital de La Guajira. Es tendencia a Gabriel Esmeluc, está tendencia con el apellido o con el... Ah, bueno, Meluc, yo no sé...

0: la gente se desesperó porque hubo unas demoras, Canarios, ya en la entrega de los sándwiches. Y a esto le han metido de todo, ¿no? Le han metido hasta política, que si la gente por ver que no quedarse sin nada y ver que hay como ciertas necesidades o muchas necesidades y cómo ha cambiado el ritmo de vida en Argentina, digamos como la dinámica de la economía, donde hay escasez en muchas cosas o está muy caro. Entonces se volvió una batalla campal y así lo definen, entre el hambre, demoras y grieta política.
1: Ajá.
0: Que ha explotado también en redes, porque la gente estaba ahí como en las vallitas y empiezan a ver los 750 metros de este sándwich de matambre y empiezan a meterse uno el otro, entonces se fue descontrolando, ya no hubo nada que hacer y la gente se metió a coger el sándwich de matambre, que se vio muy feo y algunos decían, no podemos convertirnos en la basura de Latinoamérica, en el peor país. Bueno, eso fue lo que pasó, eso fue exactamente en un parque llamado Parque Dominico.
1: Yo pues no conozco todo el todo de la noticia, güey, pero deja mucho que pensar, ¿no? Deja mucho que pensar que en un país donde pues estos días últimamente se ha hablado de la situación económica complicada que ha llevado a que la gente tenga que buscar los burros para comérselos, y no es fake news, es real, porque ha habido soporte periodístico que demuestra que sí, que efectivamente es así. Hacer un récord de comida, si es verdad que han llegado al nivel pues de hambre que haga que la gente no espere el turno para comer y se tire encima. Bueno, ¿no le parece que es una situación que pudo ser provocada con una segunda intención, que es esta precisamente?
0: No me consta, o sea, si es una cosa o la otra, no lo
1: pero
0: podría,
1: deja mucho que pensar,
0: ¿cómo
1: ¿no?
0: lo define uno? Pero ya algunos lo dicen que eso puede ser una de las causas, es que la gente, viendo que, primero, esperaron muchísimo para que les dieran el sándwich, la gente queriendo comer con una necesidad, no, es que no, la realidad, las noticias hablan de eso, sí, vos estás dando un previo de qué está sucediendo, la economía está dura, las cosas muy costosas, y ver la posibilidad de algo gratis en comida, pues la gente fue allí, estaban las vallas y empezaron a meterse, entonces cogieron los sándwiches, metían en bolsas y todos los sándwiches, es más, dijeron que también se perdieron cosas de parte de la organización, de la preparación que se hizo, algunos elementos que también se perdieron allí. Entonces, bueno, y ahí ya lo aplican de manera política, le meten el tinte político por hablar de eso, de la economía, que eso no está funcionando, y miren lo que pasa, y ahora pues sí, viral de esa manera. De hecho, por acá, ¿quién hace la iniciativa? Que se llama Parrilla Altano. Hicieron un comunicado, ellos dijeron, queremos agradecer de corazón a todas las personas que fueron parte de este evento histórico, ver a miles acompañando y disfrutando juntos, realmente fue un sueño para nosotros. También queremos ser sinceros con algo que nos dejó un sabor amargo al final del evento. En el último momento muchas personas comenzaron a descontrolarse, subiéndose, empujando, metiéndose directamente a sacar a comer el sándwich antes de que pudiera entregarse de manera organizada. Incluso se llevaron cosas que formaban parte de la organización. Entendemos la emoción, la cantidad de gente, todo lo que hay detrás. Hubo meses de trabajo, mucho esfuerzo, personas dejando todo para que terminara así. Realmente quedó feo y fue
1: lamentable,
0: una falta
1: sí.
0: de respeto
1: sí,
0: para
1: sí,
0: quienes
1: sí, feo,
0: estaban
1: feo.
0: Trabajando y también para la gente que esperaba tranquila. Más allá de eso, nos quedamos con todo lo lindo que se vio durante el día. Agradecemos la enorme cantidad de personas que sí acompañaron con respeto. Sino que, Cana, bueno, siempre nos falta el que vaya adelantado, porque pues no
1: estamos más
0: que toda la gente estaba muerta del hambre. No lo estamos
1: no,
0: esperaron y querían.
1: Perdón, y algo que pues le pone un poquito más de veneno, comillas, veneno a la noticia. El plato particularmente se llama matambre.
0: Matambre, que es para matar el hambre, sí.
1: Ah,
0: el hambre estaba muerta, había revivido ya.
1: Bueno, o sea, podría, no podría, da pie a la suspicacia. Al menos a la suspicacia sí, lo hicieron con alguna segunda intención. Te digo que el matambre, yo no sé si todo el mundo identifica de qué plato se habla cuando se hace referencia al matambre. ¿Vos lo tenés claro?
0: No.
1: El matambre es un corte de carne delgado y plano que se encuentra entre la piel y las costillas del ganado vacuno o porcino. Su nombre proviene de la unión de las palabras matar y hambre.
0: Oh.
1: Ya que al ser fino, se cocina muy rápido y sacia
0: delgado,
1: rápidamente
0: sí.
1: el apetito. Entonces, rápidamente, es, o sea, como cuando uno aquí es el pavoroso arroz con huevo,
0: sí.
1: que es lo rápido para salir del paso. Bueno, eso lo consideran. Y el origen, precisamente, tiene referencia hacia el sur del continente. Se dice que es originario de Argentina y de Uruguay.
0: Y acuérdate que ese matambre, lo hacen allí en Argentina, no lo comemos,
1: sí, claro,
0: matambre.
1: Claro.
0: Y lo hacen a la pizza, ¿sí o no? También lo hacen así, a la pizza, que le ponen queso encima, y así es como también lo estaban preparando allí en Argentina, que es donde se hierve o se ablanda, dice que en leche se cocina la parrilla, ya se cubre con salsa de tomate, con jamón, con queso y le ponen orégano. Ese es el matambre a la pizza, otra de las formas de preparación. Y eso fue lo que pasó en Argentina, de los 750 metros de sándwich de matambre.
1: Es tendencia Valverde es el

0: futbolista uruguayo que juega para el Real Madrid y que es una de las fichas de Uruguay. Y de el Real Madrid, bueno, en medio de una temporada triste, amarga, fea del Real Madrid, nada, por ningún lado hay nada bueno que hablar del Real Madrid. Una poquita cosita que hay que destacar fue algunos partidos en los que Valverde logró ser figura.
1: Uy, pero sí,
0: del equipo.
1: Con goles.
0: Con goles, sí. Pero él era una golondrina en medio de tanta necesidad. No alcanzó a ser verano. ¿Por qué hoy es tendencia Valverde?
1: Bueno, de una declaración cuando lo abordan periodistas para preguntarle, bueno, qué pasaba, qué terminaba de suceder con esta situación del Real Madrid, cómo se sentía. Entonces él dijo, me siento muy bien. Tuve el respaldo y el cariño de todos los aficionados del Real Madrid, también del club. Hay veces que hay que pasar por estos mini obstáculos dentro del fútbol y de la vida para aprender a crecer y madurar. Cuando lo abordan ahí en el aeropuerto, él dice pues que la importancia es de estar tranquilo también en este momento. Y dijo, confío en que esta experiencia me va a ayudar a ser un mejor capitán en los próximos años. Más que usted sabe que le ha costado plata. Con ese tema, Canario, te voy a contar algo. Esa pelea que ellos tenían, ese problema en el Real Madrid, problema de camerino, dice un periodista que se llama Mario Cortegana, que es un del medio de Athletic. Él habla que esto no es un tema así muy aislado, pero que es ya el cúmulo, ya se llenó la ¿cómo es que dicen? El vaso que la gota que rebosó la copa, porque siempre hubo muchos roces. Entonces él dice, al que le pegaron fue a él. Me parece sorprendente y significativo del año que lleva Valverde. Una que me contaron es que Valverde, cuando le ponen en el mismo equipo, le dice a Tchouaméni, tienes suerte de que nos haya tocado juntos. Ah, eso dijo el periodista. Es una constante en todos los entrenamientos que acaban desembocando en eso. Entonces, pues, hablan de mucha atención. Ustedes saben que Valverde acusó a Tchouaméni de haber filtrado la disputa esta a la prensa. Y la discusión se sube de tono, llegan los manotazos, el tema donde pues pierde el uruguayo el equilibrio, se golpea la cabeza contra el borde de una mesa. Eso fue que hizo perdió el conocimiento, ¿cierto, Cana?
0: Sí.
1: Exactamente, que eso fue como uno decía, puchica, entonces, ¿cómo estuvo eso? Listo. ¿De qué se habló en ese momento? Que lo trasladaron a un hospital, hablaban de un reposo de 10 días, 10 a 14 días. De hecho, esa lesión, él no pudo disputar el clásico ante el Barcelona. Y ahí ya cerró la temporada. Sin poder jugar, pero imagínate, o sea, provocador, si es verdad lo que dice este periodista, o sea, cuando lo, para no darle pata, mejor dicho, ajá, agradezca que nos tocó en el mismo equipo, como que se salvó, que se le iba a meter,
0: a clavar,
1: se le iba a clavar,
0: a
1: se le iba a meter, metésela, pegásela.
0: Bueno, es tendencia en Colombia, vuelve a ser tendencia Lili Pink, una de las noticias de las que más se habló en los últimos días en nuestro país, a raíz de lo que, de la investigación, de lo que ha pasado, de la intervención de la DIAN y la SAE, que tomó posesión de los locales. Y es que hoy es noticia porque han dicho que hay una oleada de cancelación de arrendamiento. Los propietarios de los locales donde funciona la marca han solicitado la cancelación de los contratos de arrendamiento. Y bueno, obviamente, pues ellos necesitan tener locales donde funcionar. Hace una semana las autoridades colombianas ocuparon unos 406 locales de la marca de ropa interior en medio de la investigación judicial por lavado de activos y contrabando. Les ha tocado vender solamente en efectivo, pues porque las entidades bancarias no quieren verse contaminadas en alguna situación de movimiento de dineros provenientes de alguna situación ilícita. Esto es todavía investigación, esto no se ha logrado demostrar todavía. Pero lo que sí ha pasado es que algunos dueños de locales, y luego el otro y el otro y el otro,
1: empezaron a pedir.
0: Sí, a pedir. Seguramente con la intención tampoco de evitarse alguna situación en el legal futuro. Por eso vuelve a ser tendencia hoy la marca Lili Pink. 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

0: La que están oyendo es, pues, el grupo es Pandora. Ustedes saben, Pandora, obviamente esa canción la conocían. La canción se llama ¿Cómo te va, mi amor? Y es noticia hoy porque hoy está cumpliendo años ella, la cantante Isabel Lascuarian. Bueno, una de las cantantes que tuvo Pandora, de estas canciones que sí o sí hacen parte de una buena noche de fiesta, de cantada casi gritada y desocupada de botellas de parche femenino cuando suena esto.
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0: Pero güey, si a usted le hubieran ofrecido entrada para ver Colombia, Portugal, para usted y su parche de familiar con todo pagado y todo, y le preguntan el nombre de la cantante de Pandora, se lo pierde, ¿verdad?
2: Tocó verlo en la casa.
0: Le tocó vérselo en la casa. Bueno, sí. Realmente creo que la mayoría nos pasa lo mismo. Isabel Lascuarian se llamó la cantante de Pandora, que todavía está viva ahí. Cuando digo se llamó es que cuando estaba en Pandora. Pero hoy está cumpliendo 67 años por si algo.
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0: No se volvió a saber mucho ni de Pandora ni de ella. De pronto algo de lo más reciente, y recuerdo que alguna vez seguramente lo comentamos en la mañaneta, es porque ella, no recuerdo si fue en la mañaneta o dónde, logró ser madre después de los 40.
2: No lo recuerdo.
0: O fue mamá, yo no sé, 40 y algo, fue mamá, y eso la prensa de México le dio mucha difusión. Bueno, por si algo, si les gustó Pandora, la cantante que se llama Isabel Lascuarian está cumpliendo años hoy, 67. Ahora.

0: Me escribió César Güey, ahora que estamos hablando de Yolanda del Río, pues el cumpleaños que también cumple hoy, 71, que después de que ella hizo popular la canción La Hija de Nadie, algunos años después sacó una canción que se llamó El Perdón de la Hija de Nadie.
1: Sí, eso leí.
0: La canción tiene continuidad.
1: Eso leí, una otra parte donde pues bueno, limaron asperezas y bueno, viene el perdón después de tanta rabia. Yo esa canción la verdad no la tengo presente y pues creería que no fue tan exitosa como La Hija de Nadie. Porque el perdón de La Hija de Nadie...
0: No, esa no la tenemos.
1: No, esa no la tengo. Y me dice por acá, Tati Bonilla, una amiga que estaba oyendo, y me dice, mírate la película. Porque literal, eso sí es toda la vida de ella. Dice, por aquí me lo pone, hablando de la... Ok, dice, véase la película, muy buena. La mayoría de las canciones sí son de su vida. Ajá. O sea, es de la historia de Yolanda del Río.
0: Acá me ha escrito, ¿quién fue que dice? Ah, Daniela, que dice, mi mamá, Doña Doris, es fanática, Doña Doris, es fanática de Yolanda del Río, dice que eso sí es música. Camilo García dice que cómo es que se llama la canción que pusimos esta mañana de Colombia. Cami, se llama Calor.
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3: Está haciendo calor. Haciendo calor, la pelota.
0: Mucho calor.

0: Alexa Chacón dice, envía mensajito, dice, hola y chachos, ¿en la Cambiatón también venden laminitas? Pues nosotros no. La gente sí, algunos optan por vender láminas. Entonces es que nosotros no tenemos repetidas porque se ha vuelto muy difícil conseguirlas. Hemos querido ir a las cambiatones anteriores, pero sin nada para cambiar. Y dice, ajá, pues ¿para qué? Y manda por acá algo que ha consultado, esto es inteligencia artificial. Dice, sobre Fajardo, dice, Fajardo es matemático y PhD en lógica matemática. Colombia merece a alguien realmente preparado para el puesto más importante, que tenga experiencia real en manejo de lo público. Mostrémosle a los políticos de siempre que el voto consciente e independiente es mayoría. Y esto, ok, porque ella le hace una pregunta, dice, lectura crítica, dice, lo importante de verdad. Uno, ¿quién está más limpio de clanes? Y sale Sergio Fajardo, dice, ha construido su carrera desde academia, gestión pública urbana, no depende de estructuras regionales tradicionales, y dice, pero ojo, eso también significa que tiene menos capacidad electoral, porque en Colombia los clanes siguen siendo decisivos. Esto lo mandó Alexa Chacón.
1: Sí, buen aporte, Alexa. Sí, muchos consideramos que infortunadamente para el profe Sergio
0: no es fuerte, sí, hombre.
1: No logra calentar sus campañas, no sé, tendrá que ver con esta dinámica hoy del mundo de llevarnos siempre a los extremos, porque de eso sacan ventaja hoy, precisamente.
0: Ni siquiera tener en cuenta acá nada de verdaderos y buenos planes.
1: Y entonces nos ponen a una rivalidad. Muchas de las personas que votan, votan con ánimo revanchista y de odio por el candidato del otro lado y viceversa, ¿no? Entonces, los que van por la mitad van quedando infortunadamente muchas veces casi que invisibles o no tenidos en cuenta. Nadie se quiere casar en un proyecto que desde el comienzo no se calienta, no toma fuerza. Infortunadamente se pierden seguramente muy buenas oportunidades de un programa, sí, de un proyecto que sea para todos, que sea basado en las políticas de centro, no ir a los extremos. Pero pues ya él dijo, esta es mi última.
0: Sí, más. No, Cana. Y algo que me parece bueno, y pues yo he sido uno de los que le he tenido fe a él también, hablar de una Colombia para todos.
1: A propósito, otro que dijo que es la última y no más presentarse a elecciones, no dice retirarse de la política, sino de temas de elección. Roy Barreras lo dijo el día de ayer, cuando anunció que para el domingo va, pero si hay segunda vuelta, adhiere a la campaña de Iván Cepeda, pone algunas condiciones, eso sí. Pero quería a la campaña de Iván Cepeda, pero que lo que es él, otra vez para elecciones, no le vuelve a jalar.
0: Laura Valencia dice, Oli, espero mi cantadita el día de hoy. Laura está cumpliendo años, no sé cuántos está cumpliendo, pero vamos a cantarle esta canción que dice, que le partan la torta, que le partan la tototo, que le partan la torta. Laura, feliz cumpleaños. A ver, Abdala, hola muchachos, buen día, ¿cómo están? Verdad, ayer yo me registré para la polla y no recuerdo si gané sobres. Si me indican para ir por ellos, yo no sé, yo creería que no, yo no recuerdo.
1: Te contesto mañana que esté la Gordis, que tiene el registro de los ganadores de ayer.
0: Tocaría buscar, yo creo que no. Por acá, bueno, este es un oyente que envió su polla, no sé por qué la envió, si no está registrado, no alcanzó a clasificar. Quique dice, ¿ya vieron este informe horrible de lo que están haciendo en Valle de Lili? Fábrica de niños trans, que es lo que nos envía, que el día de ayer pues teníamos la noticia que habían logrado, después de muchos años, varios años, intentando dar a conocer lo que estaba pasando allí y poder obviamente cerrar estas salas donde se hacían este tipo de operaciones, y que el médico, digamos como la cabeza visible de todo este tema, pues despedido, es lo que decía la información ayer.
1: Carlos Julio, a propósito de la noticia de la alta ola de calor en el mundo, ahora mismo en el hemisferio norte especialmente, ya Europa se queja de temperaturas por encima de 35, y que hablábamos de lo que puede pasar en el mundial, dice Carlos Julio. Cana, pero no solamente los jugadores, ellos al menos tendrán la hidratación. Hablemos de un estadio lleno. Yo estoy acá en la zona de Atlanta, donde se esperan temperaturas cercanas a los 40 grados. Los golpes de calor, especialmente para el público adulto o niños, se convierte en un riesgo de salud. Aglomeración de público, alta ola de calor y deshidratación serán la noticia. Te lo puedo adelantar de una vez. Te lo digo yo, que vivo acá en Atlanta. A propósito de eso, Carlos, güey y oyentes, estaba mirando que hay unos protocolos sugeridos y especiales de FIFA para el Mundial a propósito del calor, y tiene que ver con que el tema de la hidratación podría tener cambios. Usted sabe muy bien que la hidratación en los partidos de fútbol se hace una vez en cada tiempo. En el primer tiempo se para una vez, se hidrata, el árbitro determina si a los 20, 25, realmente a los 25 minutos. Y en el segundo tiempo lo mismo. Es muy probable que en este mundial tengamos dos tandas de hidratación por tiempo.
0: Dos por tiempo.
1: Y que el tiempo de descanso, que regular, bueno, regularmente en el fútbol siempre es de ¿cuánto?
0: 15 minutos.
1: De 15 minutos, pase a
0: 20.
1: 20 minutos, güey.
0: Ok, no lo sé, estoy aquí adivinando, pero pues como haciendo un cálculo para no dejarlo muy largo, tampoco tan corto, y que sea algo que tenga como fundamento.
1: Debido a que el 25% de los partidos se jugarán bajo temperaturas que superan lo recomendado por la ciencia, la FIFA está considerando implementar, primero, pausas de hidratación obligadas cada 15 minutos. Un tiempo tiene 45, es decir, que serían dos tandas de hidratación. Una a los 15 y otra a las y 30.
0: A las y 30 y el otro a los y 40, o sea, y otra entonces a los otros 15.
1: Exacto. Y la otra a disposición, extender el tiempo de descanso hasta 20 minutos.
0: Okay. Bueno, de los oyentes que escribieron, Tatiana Lugo, hola, mis niños, yo quiero para mis gatos, ¿habrá? Hablando de los premios que estamos entregando de Supermascotas. Feliz de escucharlos, saludos a Charles, estoy con el ánimo un poco bajo, ojalá el güey se echara un chiste de esos finos que él sabe. No, mira aquí no, hoy no, como producción de tiros. Que estuvo
1: suave. ¿Tiros? ¿Cómo así? ¿Está trabajando en una fábrica de armas o qué?
0: Una fábrica de armas, sí. Además, nada, me dio muy bien, se dispararon las ventas.
1: Ok. ahí estuvo.
0: Ahí estuvo el tiro. Bah. Dice Paola Bravo, bueno, se envía por acá una imagen de James. Omar Torres, buen día, muchachos. Qué chimba de mensaje que subiste al Instagram. Feliz día. Y el domingo, vote por el que le dé la gana, pero vote. ¿De quién estará hablando? Qué chimba de mensaje que subiste al Instagram. ¿De quién estará, a quién se refiere?
1: ¿De quién? Bueno. ¿De nosotros? ¿De alguien?
0: Jaime Andrés Castaño dice, tener mascota acá en Estados Unidos es muy costoso. Yo necesito vacunar a mi cachorro y cuesta $400 las primeras. Y para mí es difícil. He pensado mandar a traer las vacunas de allá, pero los medicamentos de acá son más fuertes porque con tanta garrapata por los venados deben ser las de acá. Ay, mira. Mire cómo se complica la cosa. Y ahí es donde vos preguntabas por un tema de un turismo. O sea, alguien se viene para acá y una vez se puede traer la mascota, le puede costar algo, pero es mejor evitarse. Es vacunas de $400.
1: Al final, lo que trae el otro turismo, cuando es el de los humanos y especialmente en el estético, odontología y tratamiento, y bueno,
0: es
1: y
0: el valor.
1: Sí, estético, ese es el valor.
0: Claro, sí.
1: No es que allá sean malos los médicos.
0: No, para nada. Es que allá la medicina es, se sabe.
1: El costo, lo que hace que la gente le sale más barato venir y hacerse un procedimiento acá que hacérselo allá. Bueno, podría pasar con los animales también.
0: Andrea Gallego dice: hola. Dice: chicos, ¿quién es Charles? ¿Y dónde está la Gordis? Bueno, Charles, ¿cómo así? Andrea no es nueva. Me extraña, me extraña. Muchos oyentes que participaron con el tema de poder clasificar para las pollas. ¿Quién más escribió por acá? Buenos días, Planeta. Dice, ah, bueno, aquí mandó polla, pero pues tú no estabas elegida. Tienen siempre que clasificar. Bueno, Juan Carmona escribe diciendo que es mentira el tema de la tarifa especial. Está desde siempre, solo que, dice él, hola chicos, los peajes del eje cafetero van a quedar en $700 solo para los habitantes de la zona. Polémica, o la polémica es porque el presidente dijo que por orden de él bajaron todos los peajes para todos los ciudadanos, pero es mentira. La tarifa especial está desde siempre, solo que como estamos en elecciones, el presidente hace esto para ganar votos para su candidato. Como siempre, muy populista, saludes, dice Juan Carmona.
1: Pero llama la atención, si estuviera siempre, ¿de dónde saldría la noticia o por qué la gente salió a celebrar? No sé si vio ayer las imágenes de la gente con banderita de Colombia ahí,
0: pues yo no, yo
1: celebrando
0: la, verdad, yo
1: la
0: no,
1: rebaja a 700.
0: Yo no tenía el dato, así no me tocara, porque pues yo sí hago ese trayecto, yo paso, digamos, bueno, sí, por esos peajes de Tarapacá, lo paso, pero no sabía.
1: ¿Es el que has hecho en Guadua?
0: Sí. Ese que he hecho es hermoso, en Guadua, ¿no? Es muy bonito, sí,
1: muy
0: es muy
1: bonito.
0: Bonito, muy bonito.
1: Walter Lenis dice, mi cana, listo para votar acá en la Florida. Hoy voy porque yo voy en primera, mi hermano. Eso dice Walter Lenis.
0: Dice Alfonso Pinzón, jóvenes, si es por láminas en el Parque de Capri, allí tiene el pelado buen surtido y hasta álbumes, dice Alfonso Pinzón. Juan David Román, que nos escribe diciendo, se baja uno a comer chorizos, son muy famosos y ricos.
1: Debe ser en el peaje.
0: Ah, ok, listo, perfecto.
1: Es que hablando,
0: de ese sector, de esa zona.
1: Esa zona es muy choricera.
0: De esa zona, sí, claro. De hecho, donde están los dos peajes, porque en el que usted me dice de Guadua, bueno, los dos son de Guadua, sí. Sí, sí, sí. Los dos peajes que están pegados, son los dos son con Guadua, muy bonitos.
1: Güey, te pregunto una pregunta a usted que es choricero. el tema del chorizo santarrosano tan famoso, creo que es el chorizo más famoso en Colombia, ¿es por la solamente porque pues es originario de Santa Rosa? Sí. ¿O tiene una preparación que lo diferencia del resto de los chorizos?
0: No, pues ya, o sea, cuando esa historia arranca en Santa Rosa, del chorizo, de hecho había hecho una charla una vez de ese tema, pues se trae como una fórmula de España. O sea, hay un tema donde viene con una fórmula hablando de Europa, de cositas que se trae ese chorizo para traer esa idea acá. Es un señor, creo que, si no estoy mal, que trae esa idea, y no sé si propiamente de Santa Rosa o vivía allí, no recuerdo muy bien. En todo caso, ese chorizo, pues cana, cuando arranca, arranca con unas características, ¿sí me entendés? Y ese chorizo, pues aquí le aplican los... A ver, ya me acuerdo de algo. Es que los condimentos son diferentes aquí y allá. Y los de acá obviamente le dan una sazón especial a ese chorizo, muy diferente a los que se hacen, digamos, en España, por ejemplo. Y ese chorizo santarrosano es más condimentadito. Y así lo prepararon y así se dio a conocer. Entonces ya hay unas características de ese chorizo que, si usted lo puede comparar, él es un poquito más picudo, un poquito más condimentado.
1: Más intenso.
0: Más intenso. Chorizo, hasta, por ejemplo, no es así tan.
1: Y es hasta en la forma física, ¿no? Son como más delgaditos y más largos.
0: Depende cómo se preparen, porque es que la tripa natural, la tripa, digamos, artificial, hace que el chorizo tenga una forma mucho más compacta, que sea más estético.
1: Ok.
0: ¿Me hago entender? Okay. Y los otros chorizos, aparte de que cuando los hacen los ahuman, mucho los ahuman, los dejan colgados, ese chorizo que normalmente la mayoría van en tripa natural, la tripa del cerdo, esa tripa, vos has visto que cuando se ahuma un chorizo se va arrugando, uh-huh, y se va ahumando y se va como asando un poquito, sobre todo en el ahumado, y se pone no tan estético, no sé, entonces se ve más delgadito, se ve más arrugados.
1: Sí, pero eso es cierto lo que dice el oyente, en el camino al eje cafetero, pasando derecho, sea atravesando Caldas o el Quindío, sí, rumbo a Medellín o Bogotá, la ruta que uno quiera escoger,
0: tan bueno,
1: es sí o sí obligada a la parada a comer choricito.
0: Sí, claro, uno para. Hay de todo, ¿no? O sea, porque sí les voy a decir, o sea, yo también soy de los que paro a probar por el negocio y porque, pues, rico, me gusta comerme un choricito de por allá. Hay de todos, de los buenos y de los malos. Los ricos, cuando uno encuentra ese pedazote de carne en ese chorizo, no tan picudo en el condimento que literal le deja a usted el no me olvide, sino como en un puntico bueno. Son chorizos muy artesanales.
1: Ricky, entonces, a mí me encantan. Muy rico, muy rico. Hay uno que venden en un restaurante que está después del peaje, que venden el calentado.
0: Ay, tan bueno.
1: Un calentado con huevo. Con huevo de yema blandita, güey.
0: ¡Epa, rico!
1: Y ese chorizo ahí, uy.
0: Y buen chorizo, qué rico. Bueno, pero por si algo les tenemos choribo, mientras tantos, mientras se comen ese.
1: Diego Arbeláez habla de Japón, dice Cana, muy cierto lo que dice la creadora de contenido. Japón es una selección que ha trabajado seriamente su proyecto futbolero y ellos apuestan a ser campeones del mundo, ser la primera nación asiática en ganarse el mundial. Son serios en su trabajo y creo que esa será realmente la verdadera revelación de este mundial.
0: Te iba a dar un dato y aquí recordando ahí lo del chorizo, ya que me dio como por refrescar.
1: Claro, pero
0: tema.
1: Ya pasamos al tema del chorizo,
0: sí,
1: hermano.
0: Sí, pues que quería aclarar un poquito de eso. Todo parte, y esto mirando la historia, es que cuando una sobrepoblación de cerdos, hace muchos años, que para evitar que esa carne se desperdiciara, los campesinos comenzaron a picar esa carne. Y dicen que la adobaban con especias locales y a embutirla para conservarla. Que de hecho esa práctica de embutirla en la de hecho la morcilla también es revieja, canario. La morcilla también de hace muchos años, de esa práctica que se hacía para poder conservar la carne hace muchos años y que no se perdiera. Y bueno, se vino este tema para crear el famoso chorizo santarrosano.
1: Wilson Peña dice que vio lo de Argentina, dice, vi el video de Argentina de la comida cana y nunca había caído en cuenta de lo que estás diciendo, pero tiene mucho sentido. El plato se llama matambre para un pueblo que hoy tiene hambre. No sé, Rick.
0: No, pero bien. Eso es lo bueno de tener esa mente conspiranoica ahí, un poco más allá, de pensar en que esto pudo ser más bien con intención.
1: Y logró pasar la frontera, salió. Estamos hablando en el resto del continente de la situación.
0: Porque qué cosas, porque tantos platos argentinos, simplemente el choripán más largo y ya, y se queda ahí.
1: Pero pues justo con ese juego de cuando nombres, se supone que hay hambre en Argentina.
0: Bueno, dice Yasmín Ortiz, esa canción me traumó. Dice, hola, escuchando esa canción de los hermanos de Yolanda del Río, me acuerdo que mi mamá vivía traumada porque mi papá tuvo 13 hijos con mujeres diferentes.
1: ¡Qué calor!
0: Y me, oigan, es que, dice, y nos decía a mi hermano y a mí que antes de meterse con alguien pregunte nombre del papá y el apellido.
1: Ah, no, pero qué precavido.
0: No, pues cana, uno no sabe, no, en serio. Y si de pronto sale ahí como en pueblo pequeño o algo, una región pequeña, pues... pero no está de mal. Pero venga usted, su papá, ¿y su papá cómo era?
1: Dice que el apellido de los Patiño, ¿de dónde?
0: Patiño, ¿de dónde? Y él tenía como una cicatricita. No, ah, bueno, no, entonces no, listo.
1: Ajá. Dice, ¿Patiño qué? ¿Cuál es el otro apellido?
0: ¿Qué? Patiño de Marulanda. ¿Qué más por acá? Nos envía un número terminado en 749. Bueno, aquí envías un tema de una canción para el señor programador. Dice, muchachos, les mando la presentación de Brasil igualito a la de Colombia. ¿Presentación será de qué? De los jugadores, supongo, pero pues aquí no lo puedo abrir en este momento. Dice Edgar Agdel Parada, dice, jaja, está nublado en este momentico, por acá por Bellas Artes, 11:36. Dice, ¿cómo así? Cuadrando partidos hasta en play. No, cana, ni que fuera el Madrid de verdad. ¿De qué habla?
1: No, no sé.
0: No entendí tampoco.
1: Karen dice, cana, yo creo que el video del que habla el oyente es el que publicaste en tu cuenta X, yo también lo amé. Ah, bueno, si es el mío, yo publiqué un contenido que me pareció espectacular sobre el tema...
0: Ah, de naturaleza, el fracking.
1: Del
0: fracking, sí, lo vi ahí. Esta es la pregunta, ¿fracking? O sea, vos no estás a favor del fracking.
1: Para nada.
0: No estás a favor.
1: Para nada. Y el video, pues, muestra... Un video que invita a que si hablas de Dios, demuéstramelo. Y pone a los animales como ejemplo de demostrar que realmente crees en Dios. Porque ellos, pues, no pueden elegir, no pueden votar, no pueden decidir. Todo lo que hacemos nosotros decide sobre ellos también. Y dejé la preguntita planteada ahí. Seguramente sí es ese del que hablas, Karen.
0: Agdel dice por acá, continuando con su mensaje: el partido del América mañana con Macará será el último de Jorge Soto con el equipo. Gran arquero, que no la tuvo nada fácil, inició siendo banca del Prime, dice, de Graterol, se volvió el titular y pudo poco a poco ganarse a los hinchas. Dice, fábrica de armas, se dispararon las ventas, ajá, el güey es muy bueno, ¿cómo va a improvisar eso así de rápido?
1: En el caso de Soto, dicho por alguien cercano al tema América, a él le incomodó el tema de que en algún momento cuando llegó Fernández se habló de rotar la titularidad, cosa que no pasa siempre en el fútbol y sobre todo en esa posición. Es muy complejo, los técnicos siempre quieren consolidar un arquero titular. Eso de que un partido para usted y otro partido, sí, no, la recocha no funciona. En el partido de barrio.
0: Sobre todo cuando no va el arquero.
1: Pero en el fútbol profesional es muy difícil hacer ese trabajo. Pero en algún momento se rumoró que David González les había dado ese dato de que iban a tapar, que le iban a dar. Y al final, pues Fernández terminó quedándose con la titular. Tema que a Soto, obviamente, que es un arquero que tiene potencial para tapar en muchos equipos, no le gustó y toma la decisión entonces de salir de América.
0: Alejo Jaramillo, hola muchachos, políticos y futboleros Díaz. Cana, consulta, ¿cómo se llama el mix de salsita suave que acaba de sonar?
1: Se llama Salsa Love. El que toqué fue, ya te digo cuál fue, el 4.
0: Que él dice, como decimos en el barrio, está melo. Saludos, son los mejores.
1: Si estás hablando de este, es el número 4 en la colección de DJ Dandre, se llama Salsa Love.

0: colección es buenísima. ¿Quién lo preguntó, güey?
1: Alejo Jaramillo.
0: Alejo, te recomiendo la colección. Todas las colecciones de Salsa López y de Golpe. Si te gusta el Golpe, son buenísimas, de DJ Dandres.
1: Claro, estás preguntando ahorita por un influenciador y no lo mencionabas, no te acordaste, Jefferson Cosio.
0: Jefferson Cosio, era él.
1: Sí, nos lo dice por acá un oyente.
0: En la tendencia Paloma, es que la tendencia Paloma tenía muchas vertientes que llevaron a ser tendencia a Paloma. Una de ellas, la entrevista que le di esta mañana a Blue. El tema del cambio de estratega en su campaña a pocos días de las elecciones. La referencia que hizo de Abelardo de la Esprilla y de Iván Cepeda, que eran lo mismo, que eran un circo, eso la volvió tendencia. Pero también el tema de por qué ya este otro peladito Huescol no le iba a hacer el live, como lo hizo con Uribe y como lo hizo con Petro. Y todo indica que era porque ella le había dado una nota.
1: Bueno, pues, sí, hizo campaña con
0: Cosio.
1: Con Cosio, que es lo que nos dice Diana Marín. Jefferson Cosio estuvo en una campaña con Paloma. Maisa Arias también habla de esto. Ella dice, no, bueno, primero yo quiero la camiseta. Ay, para el perrito. Ay, también aparte de para el niño, para el perrito. Ay, vea, para el perrito, mírelo.
0: Ya que hace rato no
1: ay,
0: come.
1: Ay, mío, con la lengüita afuera, qué pecado. Dice, lo canceló con Paloma. Dice, porque ella tuvo acercamientos con Jefferson Cosio. Y según él, no comulga con las acusaciones que recaen sobre Cosio, sobre estafas en criptomonedas e inversiones virtuales.
0: Y alguien puede creer en esa excusa, porque si fuera así, mírenlo como quieran. Por el lado de Petro, seguramente muchos, ah, sí, ¿por qué a Petro que no sé qué? Le hubieran indelgado algo. Y por el lado de Uribe, exactamente lo mismo. O sea, si vas a buscar a alguien que no divida en Colombia, y sobre todo si es en tema político, te quedas sin entrevistar a nadie.
1: Bueno, para él son más pesos pesados ellos dos, y con eso ya más que suficiente. Johnny Polanía, buenos días mi combo. Ya vi cuál fue el dilema, porque Huesco le canceló a Paloma, porque Jefferson Cosio está haciendo campaña con Paloma y él dice que este señor es de principios, que a él no le representan. De acuerdo a esto, sí que le están criticando a Paloma, que sin necesidad se ha aliado con gente con escándalos de corrupción. María Jimena y Coronel son unos activistas de tenerles miedo, dice Johnny Polanía. Y ¿qué más por acá? Había escrito, bueno, no, ya por acá los oyentes enviando sus pollas.
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1: Yo les voy a recordar quiénes están y qué clasificaron. Daniela Plata, Cristian Camilo Oyente, Ivancho, y también de los otros fueron Alejandro Sierra, Daniel Solarte y Carlos García, que pueden dar sus marcadores y que ya quedan registrados para participar por la polla mundialista.
0: Feliz tarde de miércoles, mañana después de las 7 de la mañaneta en Planeta 96.9, que es tu mundo.

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2: Welcome to my crib. Julio Voltio con Randy, el más suelto.

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